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1: ¿Cómo están, amigos? ¿Qué tal? ¿Qué tal? ¿Qué tal? ¿Qué tal? ¿Qué tal? ¿Qué tal? ¡Comenzamos! El programa correspondiente al día de hoy, viernes. Programa Cita con los Astros, con el que le habla su hermano y servidor, el maestro Sandro. Como siempre, aquí acompañado de nuestra colaboradora desde hace muchos años, la profe Eli. Cuando ella llegó a nuestro centro espiritual, fue algo maravilloso, porque al poco tiempo de llegar a trabajar en nuestro centro de ayuda espiritual, ya vimos los resultados positivos del trabajo de la profe Eli. Ella era muy reconocida por su trabajo de unión de parejas, por su trabajo de amarres eternos y por su técnica única, que es la técnica del altar de la diosa del amor. Y habíamos dicho que ella tiene que estar en nuestro templo, tiene que estar con nosotros, que hay mucha gente que necesita, que hay mucha gente que está sufriendo por amor, que hay muchas personas que se están separando. Y bueno, se quedó con nosotros ya hace muchos años.

con nosotros ya hace muchos años, que está trabajando con nosotros, y gracias a ella hemos logrado unir parejas, cambiar la vida de la gente, solucionar los casos de amor de muchas personas que se separaron, de gente que estaban separados 3 años, de gente que decía, mi caso es difícil, es imposible. Me decía un señor, hace 4 años que mi esposa se fue a Europa, ya recorrí mucho, mucho, mucho para recuperarle, porque yo quiero que ella vuelva en nuestra casa, porque nuestros hijos le necesitan. Y no pude. Ya me contaron que tiene otro hombre. Ya me contaron que ya no me quiere. Analizamos con la profe Eli, y la profe Eli me dijo, sí, se puede. Ella le sigue queriendo. Aquí yo no veo otro hombre, no veo otra persona. Yo veo que ella está enojada, que ella está muy mal, que se siente mal porque a ella le dijeron que él estaba saliendo con otra mujer. Y así, muchas veces escuchamos los comentarios, los chismes de la gente, creemos en lo que dice la gente mala, y eso también destruye matrimonios, destruye relaciones. Hicimos un trabajo, 4 años en Europa, 4 años de separación. Antes de 2 meses, ella ya estaba en Paraguay con su esposo, y hasta hoy están felices. Ella se dio cuenta de que todo lo que ella pensaba, todo lo que ella escuchó era mentira, que su esposo siempre, siempre, siempre le esperó y que siempre le quiso mucho, muchísimo. Y así es, queridos oyentes, queridos hermanos, hay mucha gente que está sufriendo por amor, mucha gente que está pasando mal, mucha gente que se están separando, muchas personas que por malentendidos se están peleando y se están separando. Yo le había dicho ya a ustedes en programas anteriores que yo tengo un amigo que trabajó muchos años en el registro civil donde la gente iba a pedir por el divorcio en Argentina. Y me dijo, maestro, yo noto algo en las personas que están firmando el divorcio, que muchas de esas personas que se separan, que se están divorciando, lo hacen sin querer. Se miran con amor, le caen las lágrimas de los ojos y firman el divorcio queriéndose. Hay muchas personas, queridos oyentes, que se separan y se están separando sin querer. Muchas veces porque están siendo víctimas de trabajos maléficos, de brujerías, de maleficios. O muchas veces porque le hicieron caso a un amigo chismoso, a una amiga chismosa, o a una persona malintencionada que llegó en la casa diciéndole cosa que no existe. Y a veces queremos creer todo lo que la gente nos dice. Y eso trae problemas en la relación y separaciones. Separaciones. Y se separan gente que se quieren. Se separan gente que se aman. Se separan gente que nacieron para estar juntos. Se separan gente con familia, con hijos que quedan sufriendo y no saben por qué de esa separación. Se separan parejas que eran ejemplo de relación. Para toda esa gente que está escuchando la radio, que se da cuenta que su pareja está cambiando, que se está enfriando, que se da cuenta que la persona que ama de a poco se está alejando, se da cuenta de que esa persona que quiere, que ama de verdad, ya no quiere estar a su lado.

Se está alejando de la casa, se está alejando de la relación. O hay alguien que se está metiendo ahí en la relación para separarle. Acérquense, que nosotros somos especialistas en unir parejas, especialistas en amarres eternos y tenemos la solución para los problemas. Trabajamos aquí con la profe Eli. Ella tiene una técnica única en Paraguay, traída desde el Brasil, que es la técnica del altar de la diosa del amor para unir parejas en 24 horas. Ella desde temprano preparó ya el altar, porque hoy viernes es día de unión de parejas, día de unión, día de amarres, día de liberaciones. Hoy estaremos trabajando hasta muy tarde en el altar. Ya está todo preparado, las velas de corazones, las velas de pareja, los fluidos para el amor, las esencias para el amor, las ofrendas para pedir a las entidades por la unión, para pedir a las entidades por la armonía en el hogar. Todo está preparadísimo en nuestro templo mayor. Ahí donde atendemos en Ciudad del Este, ahí donde atendemos, en ese mismo lugar está nuestro templo. Somos los únicos que tenemos nuestro propio templo, en donde trabajamos con 7 altares. Ahí está, usted lo puede ver, puede presenciar, puede ver el trabajo que estamos haciendo. Cuando va a la consulta, usted puede ver, porque ahí está nuestro templo. En realidad, el templo lo tenemos ahí desde hace muchos años. 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Digo Paraguay porque nos están escuchando a través de internet desde muchos lugares, desde España, desde Francia, desde los Estados Unidos, desde Argentina. Nos están escuchando desde muchos, muchos, muchos lugares. 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Sandro Astrología en el Facebook, Sandro Astrología. Pueden visitar nuestra página, darle me gusta a la página y recibir diariamente las reflexiones
y los mensajes de motivación de nuestra página Sandro Astrología. ¿Qué tal, profe? ¿Cómo está? Aquí la audiencia quiere escuchar sus palabras, profe.

0: Muy bien, profesor. ¿Cómo están, gente linda que nos escucha en el día de hoy? Así es, profesor. Muchísimas, muchísimas personas se están comunicando, profesor. Están llegando a nuestro consultorio. Están recibiendo nuestra ayuda. Están recuperando a su ser amado. Las personas que tienen problemas de amor, que no pueden retener a su ser amado, perdieron a la persona que quieren. Su relación se enfrió. Acérquense, nosotros tenemos la solución a todos los problemas en nuestro consultorio. Con esta técnica única del altar de la diosa del amor, podemos hacer un retorno en tan solo 24 horas. Podemos hacer que vuelvan a estar unidos, totalmente unidos, y nunca más vuelvan a separarles. Con el talismán de los dos corazones podemos hacer una protección, blindar esa relación. Tan solo se tienen que acercar o comunicar en las líneas telefónicas. Está todo preparadísimo. El altar de la diosa del amor, las velas de parejas, los alguidares, todas las ofrendas para estos rituales de unión definitiva, de armonización, de endulzamiento y amarres. Tan solo se tienen que comunicar a estas personas que me enviaron mensaje que si su caso tendría solución de que su marido se va, viene, se queda una semana, a veces 15 días, se vuelve a ir. Es como que siempre que regresa es también unos días y luego se vuelve a alejar. Es porque hay algo que está afectando su relación, un trabajo de brujería. Primeramente hay que hacer un trabajo de liberación, luego el trabajo de retorno, armonización, endulzamiento y una protección con el talismán de los dos corazones. Esa es mi recomendación a esta persona. Le dejo mi número telefónico para que se pueda comunicar conmigo. Así le agendo un horario ya para esta semana. 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
1: Muchísimas gracias, profe. Muchas gracias, profe Eli, nuestra colaboradora permanente. Recuerden, queridos oyentes, que estamos en Ciudad del Este. Ciudad del Este, como siempre, frente al Área 2, a metros del Banco Familiar. A metros del Banco Familiar. Ahí le estaremos esperando de 8 de la mañana a 5 de la tarde. De 8 de la mañana a 5 de la tarde, de lunes a sábado. La atención de lunes a sábado en horario continuado. Un saludo para la gente de Santa Rita, la gente de Naranjal, la gente de Curupaytí, la gente de Tuparendá, la gente de Itapúa, la gente de Mallorquín, Oleari, para la gente de Itacurí, San Alberto, Hernandarias, para toda la gente linda de la Argentina que están en sintonía de la radio, mucha gente de la Argentina, de Puerto Esperanza, la gente que están escribiendo, se están acercando también de Puerto Libertad, Banda, Puerto Iguazú, la gente del Brasil, mucha gente del Brasil que está llegando a nuestro centro de ayuda espiritual. ¿Qué pasa, queridos oyentes? Que la gente sabe, por recomendación, por noticia, que nuestro centro de ayuda espiritual tenemos la técnica del altar de la diosa del amor para unir parejas en 24 horas. Y la gente comenta. Cuando las cosas se hacen bien, la gente comenta. Le comenta al vecino, le comenta al hermano, le comenta al amigo. Y esa noticia va de boca en boca. Y es ahí donde la gente se acerca a nuestro centro de ayuda espiritual. Diariamente escuchamos gente decir: maestro, yo estoy viniendo porque un amigo me contó que llegó aquí, pudo encontrar la solución. Yo estoy viniendo porque me recomendaron. Yo estoy viniendo porque mi hermana se acercó y usted le ayudó a recuperar a su pareja. Bueno, siempre estamos trabajando para la solución a los problemas. Yo siempre digo, queridos oyentes, en primer lugar, para nosotros están ustedes. En segundo lugar, también, en tercero, en cuarto, en quinto, siempre están ustedes. Desde que amanece por la mañana temprano hasta muy tarde que trabajamos, ustedes están en nuestro pensamiento. Porque nosotros trabajamos, nosotros nos preparamos, estudiamos, traemos nuevas técnicas, siempre pensando en esas personas que se acercan a nuestro centro de ayuda espiritual. 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Fácil de llegar, fácil de llegar a nuestro centro de ayuda espiritual. Muchos mensajes. Aquí tengo un mensaje que dice: maestro, yo necesito la unión de parejas. Hace 2 meses que me separé. Tenemos 4 hijos con mi esposo. Él me dice que dejó de quererme, pero yo sé que están haciendo trabajos por nosotros. ¿Cuándo me puedo acercar? Dice el mensaje. Querida amiga, sería bueno que se acerque mañana, mañana temprano, mañana sábado. Estaremos atendiendo todo el día, desde muy temprano. Mañana le cuento que esto tiene solución. Bueno, aquí tengo otro mensaje. Dice: maestro, yo quiero llevar el abre caminos. Dice: las cosas no me están saliendo bien. Desde hace 3 meses que vengo de pérdidas en pérdidas. Necesito de su ayuda. 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Queridos oyentes, nos despedimos de ustedes. Que pasen una buena jornada y será hasta el lunes con más Cita con los Astros.
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0: Muy, pero muy buenos días, queridos oyentes, queridos televidentes. Arrancamos una mañana más de En Tiempo Real a través de Radio Itapirula 96.1 FM, a través de Paraná TV, en la grilla 48 de Tigo TV a nivel nacional y a través de las redes sociales, en Facebook, en YouTube, en X, llegamos a nivel mundial con las noticias que se producen en nuestra zona del país, en el departamento, en el país y el mundo. Feliz de poder compartir con usted este nuevo día, agradecer por sobre todas las cosas a Dios por regalarnos salud, por brindarnos esta posibilidad de poder ingresar a través de estos equipos a vuestros hogares y poder informarlo de la mejor manera posible. Que sea un bendecido día el día de hoy. Buen día, don Ichi Esquivel.
1: Buen día, Juan. Un saludo a vos, a los compañeros, a toda la audiencia. Felices de arrancar un día más en tiempo real. Dirían antes, un poco de lluvia, a mal tiempo, buena cara. Este es un muy buen tiempo.
0: Espectacular. La lluvia no fue la tormenta que se esperaba, todo eso. Así es que agradecer
1: ¿qué es lo que pasa
0: a Dios.
1: Con meteorología?
0: No. No me interesa lo que pase con meteorología. Yo le agradezco a Dios que no haya tormenta.
1: No, brillante, pero te digo nomás que vos no podés andar diciendo, prepárense, métanse debajo de la tierra, que el granizo le va a romper el vehículo, la cabeza y la casa. No,
0: pero ya te hace tener miedo.
1: Y eso es lo que
0: genera
1: miedo,
0: pánico.
1: Tiene que tratar de ser un poco más preciso.
0: Sí.
1: Eso es lo más me refiero.
0: Genera pánico porque. Y claro. Además, las redes sociales es utilizado para eso. Vos sabés que tiran imágenes, por ejemplo, en Curitiba, en Santa Catarina, en Juapala, mundo.
1: Hay gente malintencionada detrás de cualquier anuncio.
0: Sí, lastimosamente. La gente usa las redes sociales para generar pánico y otras cosas más.
1: Pero,
0: desinformar,
1: ¿sabes qué, Juan? Por sobre todo. Basado en la imprecisión de meteorología, ¿verdad? Pues meteorología te dice, pata la mundo, pues, sí. De que por poco no te dice, lo saquen su cabeza y guarden en la casa y si van a salir, salgan sin cabeza, porque si no le van a romper la cabeza con el granizo, algo por el estilo. Y enhorabuena, yo celebro de que no haya pasado absolutamente nada con nadie, ¿verdad? Aquí al menos. No sé si en algún punto del país hubo precipitación o tormenta en la magnitud que se estaba anunciando.
0: Es que ya no puedes creer, porque te manda, por ejemplo, de Juenao, creo que el tinglado de este Choto, algunos lugares, nos mandaba a temprana hora de ayer el ingreso de tormenta de cielo severamente con relámpago hacia Pilar, hacia Encarnación, pero no pasó a mayores. Gracias a Dios.
1: Acá al menos, afortunadamente no. Pero esta imagen sí es fuerte.
0: Sí,
1: ¿Este es de dónde es?
0: De Juenao, ¿verdad?
1: Juenao.
0: Juenao.
1: Sí. Sí. Eduardo Domingo, director de meteorología. ¿Cómo estás, Eduardo? Buen día para Radio Itapirú.
2: Muy buenos días, compañeros. Buenos días a la audiencia. Un gusto.
1: Igualmente, Eduardo. Estamos diciendo acá, ¿verdad? Nuestra zona, lluvia mansa. Lo mejor que puede darnos un niño bueno es esto, ¿verdad? En otros puntos del país, ¿qué tal se portó hasta ahora, por lo menos en esta tanda?
2: Bien, estuvimos al menos 3 puntos con granizada, incluyendo Itapúa, Misiones, San Pedro, Cordillera, y ahora podemos esperar algo más probablemente en zona de Concepción, parte de Amambay, donde todavía no cesa la inestabilidad. En líneas generales, el impacto de granizo al menos se recluyó en esos puntos. La afectación con vientos, bien estaban comentando lo del sur, en líneas generales, aquí en Capital ingresó también con un ventarrón importante, alguna lluvia, el acumulado no es muy alto. Sin embargo, Itapúa está alrededor de los 100 milímetros ya. En ese orden estábamos esperando que quede en realidad entre 100 y 150. Todavía nos queda hoy y mañana alguna lluvia, ya mansa, como bien decían. Y después, en lo que respecta a justamente eso, precipitaciones, Ñembucú, Misiones, entre 60 y 70 milímetros. Capital 25, 30 y el sector norte todavía está vigente la tormenta o el sistema de tormentas este que ingresó desde el Chaco ya. Lo del sur, hacia ustedes con esa mansa situación, ¿verdad? Les comento de todos modos que toda la cuenca del Paraná está en un estado de alerta hidrológico porque está saturado. Cualquier lluvia que caiga ahora, aunque no sea granizo, le va a generar muchísimo problema. Itaipú está soltando agua. No siempre el granizo, por más de que evidentemente causa temor, es el único impacto de las tormentas. La cantidad de agua acumulada en estos días va a sumar a todo lo que en la cuenca se colectó desde el río Tietê, allá en la zona del estado de San Pablo. Entonces, está en estado crítico, estado de alerta. Las dos hidroeléctricas emitieron alertas hidrológicas. Y bueno, todo esto que venga a llover va a sumar a ello y van a haber problemas a muy corto plazo en el tema de la parte hídrica y sobre todo el superávit de lluvia que están teniendo, ¿verdad? Entonces, ojalá no se sume lo del granizo y los ventarrones, ¿verdad? Porque son propensos allí. Yo creo que es importante, ante los avisos, que igual estemos preparados, ¿verdad? La gente nuestra es muy satanizante nomás, porque cuando vos pones tormentas y ocasionales, caída de granizo, quiere que caiga, ¿verdad? Enhorabuena si no cayó, en todo caso, porque cuando cayó no nos creyeron y ahora somos memes en todos lados, ¿verdad? Quiero aclarar eso, por favor, porque un trabajo tremendo con las herramientas que tenemos y la precisión del granizo, ni en Estados Unidos se pueden dar el diámetro con que va a caer. Ya quiero aclarar eso a la audiencia. Sí hay probabilidad de que caiga granizo más alta cuando tenés los radares, cuando tenés muchos sistemas, pero no te dicen, cuidado que va a caer con 10 centímetros o 3 centímetros. Y lo otro es, esta es una temporada típica luego de granizo, no así en el verano, a pesar de que en el verano igual pueda darse, está más caliente la atmósfera. Ahora estamos en una transición del invierno para la primavera, entonces cualquier otro evento todavía puede echar una cantidad X de granizo. No sabemos y no les puedo asegurar que un 90% va a ser difícil decir qué diámetro va a ser. Eso es lo que tenemos, señores.
1: Sí, correctísimo, Aroma. No, decía yo, a esto que te referí últimamente, ¿verdad? Esa imprecisión produce esos memes, produce también que la gente produzca, valga el juego de palabras, y socialice imágenes incluso de otros países y cree el pánico, ¿verdad?
2: Sí, señor, lastimosamente esa evaluación es tan fundamental, agradezco que lo hagas de esa manera, porque no pasa por el servicio, ¿verdad? Pasa por la gente cajiaín. Voy a tener que ser así un poquito grosero.
1: Así es.
0: O que piensa que es cajiaín.
2: No cabe. ¿Perdón?
0: O que piensa que es cajiaín. Digo, pues no. Jugar con el miedo de la persona no es ser cajiaín.
2: Inescrupulosos son en realidad. Sí. Y les cuento más. Hay gente que sobrepasa esa raya de inescrupuloso modificando boletines nuestros, usan el encabezado, usan el formato y ponen, nos pasó eso el lunes pasado, ¿verdad? Después de lo del sábado, todo estaba candente aquí en Capital y bueno, aparece el lunes, ¿verdad? Ya cuando no había nada, aparece que para las 15:30 se estaba pronosticando granizo y usaron nuestro logo, ¿verdad? Yo pasé eso a nuestra parte jurídica, yo no sé si se puede rastrear o no, pero están modificando documentación pública, ¿verdad? Eso creo que es delito, realmente es delito.
1: Pero todavía con el objetivo de hacer cundir el pánico en la población, ¿verdad? Tremendo.
2: Y sí, yo creo que hay gente que está un poquito mal de la cabeza por esa situación, ¿verdad? No veo otra razón de poder hacer esas cosas, ¿verdad? De infringir la ley, inclusive eso, no sé, para un placer, ¿de qué tipo de placer sería?
0: Lastimosamente las redes sociales también son utilizadas para esas cosas. Pero vamos a lo importante, Eduardo Mingo, con relación a lo avezado que ya son de años de experiencia, este tipo de viento, estos tamaños de granizada que cayó, por ejemplo, en Asunción, y los vientos en cada tormenta cada vez es más fuerte. ¿Esto se debe a la deforestación? ¿Ustedes tienen más o menos un parámetro de por qué se comporta así el tiempo por ahora?
2: Bien, en realidad es una mezcla de muchos elementos. Uh-huh. Por supuesto, una vez que tengamos modificado el ambiente, ¿verdad? No digo la atmósfera, sino el ambiente, como bien decías, había un bosque y ya no hay. Aparentemente el aire tiene contaminantes, aparentemente digo porque no, ahora no tengo cifras, pero esos contaminantes pasan a ser parte de núcleos de condensación para que después se formen las nubes y sean más enérgicas. Todo eso tenemos que estar estudiando, pero a tu pregunta rápidamente la respuesta es de que la atmósfera es muy resiliente. ¿Qué significa eso? Tiene un impacto y lo primero que hace es tratar de equilibrarse, pero nosotros los seres humanos no entendemos esa forma de equilibrarse. ¿Por qué? Porque seguimos generando condiciones diferentes a las que había y la atmósfera responde con más huracanes o huracanes más intensos y pocos, más tornados, menos tornados, más olas de calor, sequía en algunos puntos, mucha lluvia. Entonces eso es algo que normalmente le pongo en contraposición a los dos extremos que tenemos nosotros. El que cree y el que no cree en el cambio climático. Estoy de acuerdo con ambos, pero quiero que se entienda que tenemos que hacer algo. El desarrollo puede consumir, vamos a sacar aquí, allá, todo lo que se pueda porque hay que tener un bienestar. Pero ese bienestar tiene un impacto cuando estamos modificando nuestro planeta. Y el planeta va a reaccionar, entonces sí, tienen razón lo que nos creen, va a ser resiliente, pero va a seguir generando extremos. Eso se viene viendo en los últimos 30 o 50 años inclusive, se dan extremos. Y no tenemos registro en Asunción, al menos de ese diámetro, pero sí en el Departamento Central, 2009-2013 era uno en Itagua, 2008 me comentaron porque ahí no tenemos registro, o sea, no tenemos un observador para que anote eso, sino ya lo que los ciudadanos van comentando. Por eso es que es tan importante que aquellos que si quieran compartir un evento lo hagan y se identifiquen y digan dónde están, latitud, longitud, si es posible. Entonces queda como un registro no sistemático pero válido para poder registrar ese tipo de cosas. No tenemos estaciones en cada manzana, compañeros.
0: Eduardo, con relación a todo esto, esto de que se generó en la entrada del sol ayer, el arco iris, todo eso en Asunción, a la gente medio le asustó, ¿verdad? Hermosa imagen, pero la reacción está siendo negativa ante una imagen tan bella la que produjo ayer en la entrada del sol en Asunción. ¿Eso tiene alguna información para meteorología o es un fenómeno natural que siempre ocurre?
2: Bueno, siempre ocurre y nosotros podemos generar el arco iris. Muy fácil de generar el arco iris con tu manguera, presionar y hacer que salga las gotitas, sí, pero sí, como sí, pulverizadas, ¿verdad? Y cuando cruza la luz solar, ahí aparece el arco iris. Entonces lo que sucedió es que estaba precipitando, había algún tipo de llovizna o lluvia, y el sol pasó por esas gotas y generó ello. O sea, esa es la explicación básica y física. Ahora, ¿qué contenido tiene de información como para lo que pueda suceder? En realidad, muestra lo que está sucediendo, ¿verdad? Muestra lo que está sucediendo, más que nada.
1: Eduardo, ¿qué hay para la próxima hora? Hoy, para los próximos días, ¿el sistema de tormenta continúa? ¿Hay boletín de emergencia, de alerta, o ya no por ahora?
2: Bueno, para el sector, sobre todo noreste, es probable, allá Mamba, Canindeyú, norte inclusive, está vigente de hecho igual un boletín de aviso por las tormentas que están en ese sector. Sin embargo, quiero acotar y aclarar de que a pesar de que esté muy inestable todavía, el este tiene señales de mucha lluvia, o sea, todavía hay día, viernes y parte del sábado, o sea, hay tiempo para que se sigan acumulando precipitaciones, a pesar de que sean leves, van a ser sostenidas o persistentes en este día viernes e incluso mañana también. Eso es lo que quiero comentar. Entonces, va a seguir húmedo el ambiente del fin de semana, hoy y mañana sobre todo, y el domingo hay una mejoría parcial. hay un viento sur que empuja de manera parcial hacia la frontera noreste, ¿verdad? Hacia Amambay, de Yuba, que deja todavía algún resto, pero alguna nubosidad puede persistir. Sin embargo, la probabilidad de lluvia ya es un poquito más baja el domingo, eso es lo que tenemos hasta el fin de semana. Entonces, húmedo, templado, no tan caluroso, pero con algunas lluvias todavía persistentes hoy y mañana sobre todo.
1: Eduardo, muchísimas gracias por tu tiempo y por estos datos. Que tenga un buen día.
2: Gracias a ustedes, un gusto, buen fin de semana.
1: Igualmente, muchísimas gracias. Eduardo Mingo, director de la Dirección Nacional de Meteorología. Entonces, el susto para nuestra zona, al menos el jaque para nuestra zona ya se disipa, ya no más. Solamente así, lluvia mansa, todo el día de hoy, mañana también, y parte el domingo, ¿verdad?
0: Y sigue.
1: Por lo menos hasta el domingo, dice él, ¿verdad? Uh-huh. Con buen ambiente, es decir, ni calor ni frío.
0: ¿Vos sabés que ni nos marca la tormenta, el relámpago y eso que suele marcar en meteorología en nuestro pronóstico, ¿verdad? El que tenemos en el teléfono, y ni eso marca, solo lluvia de 90 para hoy, mañana 95, el domingo 90, el lunes 80%, el martes 65, el miércoles 65, o sea, comenzó a caer el niño realmente sobre el territorio y principalmente el este del país.
1: El tema es el siguiente aquí que yo rescato como un título, incluso lo de la anoté acá. Toda la cuenca del Paraná en alerta.
0: Uh-huh. Y los hidroeléctricas, tanto de Brasil como el de Itaipú. Sí. Con alarma para la población de agua baja.
1: Eso significa de que en las riberas del Paraná están empezando a ver afectadas, está empezando a inundarse, sí. A ver damnificados por efecto de esta situación que se está dando.
0: La Itaipú
1: el cauce hídrico, entonces.
0: Sí, la Itaipú Binacional hace unos días ya comenzó a realizar trabajo de ayuda en San Rafael. La municipalidad de Ciudad del Este también he visto que comenzaron a llegar las ayudas y con la Cruz Roja. O sea, las ayudas ya comenzaron, es señal de que ya hay damnificado y en gran número en ese lugar. Es un hecho de todos los años, pero ahora con el tema del niño puede aumentar eso. Hay que ver también el presidente Franco.
1: Uh-huh. La zona baja de Franco.
0: Sí, María Auxiliadora, San Juan y compañía, ¿en qué condiciones están? Pues son lugares también de mucha inundación en épocas de mucha caída de agua.
1: Sin ánimo de ser malo, ¿y la municipalidad qué hace con relación a este tema?
0: He visto que fueron varias unidades con ayuda de personales voluntarios de la Cruz Roja. Están trabajando.
1: ¿De la gente de la municipalidad?
0: La gente de la municipalidad. Muy bien. Acción social. Las cosas por su nombre. No, nosotros siempre informamos tal cual como ocurre. También necesitamos ver la gente de la municipalidad ya en el barrio. San Juan es ahí abajo, cerca del Atracadero, en el barrio San Juan de Presidente Franco. Es un lugar, el arroyo Saltito, es la que sale ahí, y esa parte. María Auxiliadora, abajo del Gran Vía 2, la división entre Ciudad del Este y Presidente Franco, también ese arroyito, el Saltito, suele producir mucha inundación al barrio María Auxiliadora y San Juan de ese lugar.
1: Lo último que tenemos de Itaipú, por lo menos en su página, sobre la zona, es con la colaboración de varias dependencias de la Binacional, se puso en marcha un plan de contingencia, el cual contempla el aviso a los pobladores, monitoreo hidrológico permanente y despeje preventivo de las zonas que podrían ser alcanzadas por el agua, y data del 7 de octubre, es decir, dos días atrás. El último
0: testeo
1: de Itaipú sobre este
0: tema. La Itaipú Binacional tienen profesionales que están midiendo todo el tiempo, durante todo el día, dando monitoreo a la suba del agua.
1: Sí.
0: O sea, ellos tienen sus profesionales y están avisando a los pobladores. Mira, a tal hora te puede alcanzar el agua, a tal hora ya tu casa ya puede estar bajo agua. Así es que, si querés mudarte, ahí está el vehículo, tienen la flota de vehículos de la Itaipú, con el cual están trasladando, están mudando sus enseres a las personas para que no se mojen, para que no se descompongan.
1: En la página web de la institución, ayer publicaron a través de la Asesoría de Responsabilidad Social, se inició el miércoles 7 los trabajos de asistencia y acompañamiento a familias. Es el mismo material que el 7 publicaron en el Facebook. Así que nada nuevo ahí, ¿verdad? Nada nuevo todavía. Bueno, muy bien. Arranquemos, ¿verdad?
0: Arranquemos. Es momento de dar lectura al Santo Evangelio del día de hoy.

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0: Pero bueno, Jorge, tene ñe, ñan de Jesucristo.
2: En español, el Evangelio de hoy, según San Lucas, capítulo 11, versículos 15 al 26. En aquel tiempo, habiendo expulsado Jesús a un demonio, algunos de entre la multitud dijeron: Por arte de Belcebú, el príncipe de los demonios, echa a los demonios. Otros, para ponerlo a prueba, le pedían un signo del cielo. Él, conociendo sus pensamientos, les dijo: Todo reino dividido contra sí mismo va a la ruina y cae casa sobre casa. Si, pues, también Satanás se ha dividido contra sí mismo, ¿cómo se mantendrá su reino? Pues vosotros decís que yo echo los demonios con el poder de Belcebú. Pero si yo echo los demonios con el poder de Belcebú, vuestros hijos, ¿por arte de quién los echan? Por eso, ellos mismos serán vuestros jueces. Pero si yo echo los demonios con el dedo de Dios, entonces es que el reino de Dios ha llegado a vosotros. Cuando un hombre fuerte y bien armado guarda su palacio, sus bienes están seguros. Pero cuando otro más fuerte lo asalta y lo vence, le quita las armas de que se fiaba y reparte su botín. El que no está conmigo está contra mí. El que no recoge conmigo desparrama. Cuando el espíritu inmundo sale de un hombre, da vueltas por lugares áridos buscando un sitio para descansar y al no encontrarlo dice, volveré a mi casa de donde salí. Al volver se la encuentra barrida y arreglada. Entonces va y toma otros siete espíritus peores que él y se mete

0: a vivir ahí. Y el final de aquel hombre resulta peor que el principio. Palabra del Señor.
1: Gloria a ti, Señor Jesús. Lectura del Santo Evangelio que compartimos a esta hora de la mañana con todos ustedes.
0: Y arrancamos, sí, arrancamos con el compañero Cancio González. ¿Cómo estás, don Cancio? Buen día.
2: Buen día, Víctor, Juan, saludo a los demás compañeros, a la audiencia también feliz, bendecida, con a todas las personas quienes nos acompañan. Bueno, tenemos dos casos más relevantes, por lo menos en las últimas horas, en filas policiales. Uno de ellos es el rescate de una ciudadana paraguaya de Bolivia. Es una joven de 24 años de edad quien fue llevada allá y fue llevada en un lugar para fines de explotación sexual. El procedimiento fue realizado a través del subcomisario José Rolón, con quien ya coordinamos justamente una nota también, por lo que seguramente ya en el siguiente contacto vamos a estar dialogando con él y ampliando un poquitito este procedimiento que realizaron ellos en forma conjunta con la policía de Bolivia, específicamente desde Santa Cruz, Bolivia, donde fue rescatada esta joven de 24 años hace 3 meses. Ella perdió comunicación con sus familiares, por lo que sospechan de que era o ella fue llevada con esos fines, y ahí es donde realizaron la denuncia y comenzaron la búsqueda de la joven, y posteriormente fue encontrado, y bueno, ya está a disposición de la, en este caso está ya a disposición de la justicia. Ya también seguramente van a hacer el seguimiento de quienes lo llevaron y todos esos detalles también. Hay un accidente de tránsito con derivación fatal anoche en la jurisdicción de la subcomisaría 02, específicamente a las 23:20 horas. Una motocicleta, o en este caso en una motocicleta, estaba Oscar Augusto Acuña Alcina, de 29 años de edad. El mismo, aparentemente, no sé si estaba bajo el efecto de alcohol, se durmió en su motocicleta. Bueno, lo cierto es que se fue a chocar de lleno contra una columna de la Andes, por lo que ocasionó su fallecimiento en forma instantánea en el lugar. Víctor, Juan, Oscar Augusto Acuña Alcina, de 29 años, a domiciliar del kilómetro 5 Mondavid, y el accidente ocurrió en el kilómetro 6 Mondavid de Presidente Franco Sena. Ese es el lugar donde ocurrió el accidente.
0: ¿Y este accidente qué hora ocurrió, Cancio?
2: El accidente ocurrió anoche a las 23:20 horas.
0: Ya. Exactamente, después empezó un poco la lluvia, ¿verdad?
2: De acuerdo a los primeros datos que se tiene, aparentemente estaba bajo los... Bueno, no sabemos si era producto de la lluvia, o estaba bajo el efecto de alcohol, o que el alcohol chocó frontalmente contra una columna de lana.
0: Sí. O perdió el control de su biciclo, evidentemente, ¿verdad?
2: Atendiendo un poquitito lo que es el trayecto del kilómetro 6 a la avenida Mundial, iba a ir a ver.
0: Ah, sí, así mismo.
2: Iba a ir, sí, señor.
0: Bueno, es lo que tenemos por
2: ahora.
0: Vamos
2: a trasladarnos ahora hasta el departamento de trata de personas para poder ampliar un poquito ese detalle de esta joven de 22 años que fue rescatada de un prostíbulo, ya eso, de la zona de Santa Cruz, Bolivia.
0: Ella, ¿hace cuánto tiempo que se fue, dijiste?
2: 3 meses, señor.
0: 3 meses. ¿Y se perdió total contacto con ella?
2: Ah, sí mismo. Y los familiares formularon la denuncia y ahí es donde pudieron finalmente llegar.
0: Bah.
2: Ella le había manifestado a su gente que iba a ir a Bolivia, 24 años tiene. Uh-huh. Y bueno, ahí comenzaron la búsqueda y finalmente lo encontraron.
0: Correcto. Y estamos de vuelta contigo cuando lo indiques.
2: Perfecto, señor. Perfecto,
0: buenas jornadas de trabajo para vos,
2: Carlos. Igualmente, señor. Gracias, feliz.
0: Adiós. Este tema del riesgo de una estampida de ahorristas de Ueno Bank tiende a cobrar fuerza a partir de la filtración de datos del informe del BCP al Congreso, al Senado, ¿verdad? Y
1: que es un delito.
0: ¿Qué es delito?
1: Y la filtración de datos.
0: No, es que se filtró institucionalmente, ¿verdad? Se sabe ya cuál es la respuesta que da el BCP, ¿verdad? Pero, ¿sabes de dónde está el delito? El delito está en la viralización de audios mentirosos, falaces.
1: Sí.
0: Que hablan de Penojegue, le vende plata. Penojegue, y hay, vos sabés que hay mucha gente que está haciendo.
1: Está bien, espectacular en todo eso, pero...
0: está bien, Juan. Desde ¿por qué va a estar bien? Va a ser un hacking innecesario.
1: Desde el comienzo en que la ley le dice al Banco Central del Paraguay y a cualquier banco que tiene un sigilo de clientela, de seguridad, de no publicación de eso, y el Congreso, una parte del Estado paraguayo, uno de los poderes del Estado, exige al Banco Central de Paraguay dar estos informes, que debería ser algo muy privado. Ahí comienza el debacle. Perdió ese poder el Banco Central de Paraguay. Y datos.
0: Lo que pasa es que el Banco Central está obligado a responder a un informe del Congreso, ¿verdad?
1: Está obligado.
0: Sí.
1: Es parte del Estado paraguayo. Pero tiene que ser no así como se hicieron, porque la oposición utilizó como un garrote el diario tiene un banco, utilizó como un garrote político para difundir a una entidad financiera.
0: Y le están dando con todo, ¿eh? Mira que le están dando con todo. Y les puede terminar perjudicando en su masa de ahorristas que están empezando a retirar sus recursos del banco. Ojalá no afecte de manera considerable al sistema financiero nacional, que está bien sólido desde hace un buen tiempo. Y hay parlamentarios que están celebrando este hecho como si fuese un gol de Paraguay.
1: Claro, claro.
0: ¿Por qué? Porque le están haciendo...
1: La oposición lo único que quiere es destruir lo que se construye con mucha fuerza y con mucho sacrificio está construyendo el país, destruir todo eso. Porque el banco no es nuestro oficial ni nunca fue el que está con problemas. No solamente ese banco, Víctor. Están los otros bancos.
0: ¿Cuál es el problema?
1: Son 11 entidades bancarias.
0: ¿Cuál es el problema? Otorgar crédito por encima del límite permitido.
1: Sí.
0: Y un pecado del banco.
1: Claro.
0: Tienen que asumir la consecuencia de sus actos.
1: Sí. Pero para eso están las amonestaciones.
0: Pero, a ver. ¿Pero quién es más, aparte de, bueno, hace eso?
1: Atlas, bueno, Banco Itaú. Son 11 bancos.
0: Sin querer normalizar lo que está mal, hay que tratar de que los actos que persiguen una ilegalidad no tengan un efecto terremoto después en todo el sistema y que el sistema colapse, y ahí nos vamos toda la vez.
1: Lo que pasó, según lo que dicen algunos entendidos, yo pienso que en este punto es muy útil, va a ser muy útil lo de Carlos Aponte,
0: nuestro asesor financiero, sí,
1: que nos dé una luz, porque según lo que se dice, porque no tenemos, es muy difícil, es un secreto bancario, de que hubo financiación del amigo al amigo del amigo, ¿entendés? Es una bicicleteada de fondos de capitales importantes que ya superaron la posibilidad de hacer, y eso, según lo que están diciendo la oposición, es lo que hizo Bueno Vamos. Pero del dicho al hecho hay mucho trecho, porque no se puede hablar sin documentaciones, y para eso el Banco Central lo que dijo fue algo perenne, no va a decir, no le dio, creo que tuvo 14 hojas o 31 hojas lo que le pasaron al Congreso.
0: No, mucho más.
1: No, es lo que vi, ¿viste el sobrecito? En ese sobre está todo el informe, Víctor.
0: No, son cantidad de preguntas versus cantidad de respuestas, ¿verdad? Sí,
1: 14 o 31, no me recuerdo bien, porque eso es los números de hoja de folios que respondió el Banco Central al Congreso. Y en eso no va a figurar absolutamente todo lo que tiene que ser un informe de un banco artículos por artículo que ellos tienen, manejan las entidades bancarias.
0: Espera que te estoy buscando acá la cantidad de... Juan tenía recién.
1: ¿Ponte?
0: ¿A Ponte?
1: ¿Está?
0: A preguntar, hablar.
1: Buen día, doctor licenciado máster perito Carlos Aponte. ¿Cómo estás?
3: Buen día, Juan. Un gusto saludarte y contigo, San Víctor.
0: Sí. Saludos, doctorazo.
3: Benjamín.
1: Benjamín está enfermito todavía. Está enfermito, sí.
3: Un gusto saludar y mi respeto a la audiencia.
1: Sí. Gracias.
3: Tenemos una lluvia, tenemos un tiempo espectacular, una lluvia mansa. Por lo visto, rezamos bastante nosotros, Juan, Víctor, Benjamín. Gracias a Dios.
1: Bendecidos somos, y no podemos quejar de eso. Bendecidos de todo punto de vista. Así es que
3: así mismo.
1: Todo lo que dijeron Juan Pata del Mundo, no hay a otro lado. Seguimos vivitos y coleando. Licenciado, tema. Primero, yo quiero que me, como ex, como jubilado bancario,
0: especialista,
1: que me diga, el sigilo bancario, el secreto bancario, se puede el Congreso pedir al Banco Central y difundir en rueda de prensa una información así?
3: En realidad, en la carta orgánica están mencionando que es la ley 489, que es la Biblia del Banco Central del Paraguay, y la 861, la ley 861, que es para entidades financieras, establece claramente el sigilo o el secreto bancario. Uh-huh. Desde mi punto de vista, guarda relación neta y exclusivamente para cliente con el banco. O sea, el banco en ningún momento puede estar revelando, por ejemplo, tus operaciones que voy a hacer con el banco, las transacciones que vos estás haciendo, el depósito que estás haciendo, una cuestión de seguridad de la persona física o jurídica, ¿verdad? De no revelar ninguna información salvo excepción por orden judicial. Acá en este caso no existe orden judicial, lo que existe es un pedido que está sumamente bien, de que si hay una duda y uno buscando aclarar esta situación, si existió alguna irregularidad, entonces se recurre y le envía la nota y el Banco Central, dentro de los límites, le va a contestar al Congreso y la gente del Congreso van a analizar esa situación. De hecho, que habrá gente que tenga capacidad e idoneidad de interpretar esa lectura, y si no, recurren a sus asesores para darle una mejor interpretación y decirle que están por razón o está en infección lo que ellos están solicitando, ¿verdad?, para verificar esa situación. Ahora bien, acá simplemente se están parando bajo la figura del secreto bancario. Ahora, hay que ver exactamente, yo no he visto las preguntas ni tampoco la respuesta que envió el BCP, que dice que va a tener bajo 7 llaves y demás, parece que ya están todos enterados, la gente está todo enterada. Entonces, no he visto y tampoco manejo más allá, porque hay una situación también de que el terrorismo financiero que te pueda dar esta situación, porque toda esta información que está corriendo hace que el cliente se sienta sensible y hay una estampida de clientes. Yo yo como cliente no voy a estar esperando que me den algo positivo o negativo, simplemente por la seguridad, yo hago y retiro mi dinero, ¿verdad? Entonces, de eso tiene temor la gente del Congreso y tiene también temor la gente del Banco Central. Ahora, hay que ver hasta dónde hizo bien su tarea la superintendencia de banco.
1: A mí me preocupa desde el momento en que el Paraguay ya tuvo un problema bancario en la época de Guasmosi, el gobierno de Guasmosi.
3: Varios casos.
0: Colapso del sistema entero. Pues.
1: Y esto, publicaciones irresponsables muchas veces, porque como vos decís, hay sigilo bancario, hay secreto bancario. Y eso, llamar a rueda de prensa para sacar un informe del presidente del Banco Central del Paraguay en público, todo eso hay que cuidarlo muchísimo, porque puede haber una estampida de ahorrista. Prefiero llevar bajo mi almohada mi plata que poner en el banco y que quiebre el banco y me quede me quede sin dinero.
3: Sí, definitivamente así es, Juan. Solo que hay una situación con el Paraguay, yo me pregunto, ¿verdad? Y en la jerga popular se dice, Maracayano puede interpretarse dos veces, dice, ¿verdad?
1: Por
3: El paraguayo
1: eso.
3: se quema una vez y se vuelve a quemar y parece que no aprende, ¿verdad? Realmente no hay un sistema bancario seguro en el mundo, el más grande puede de repente quebrar. ¿Por qué? Porque su material de trabajo, su herramienta de trabajo es la plata, ¿verdad? Tienen que colocar bien, tienen que cuidar. Y acá, de mi punto de vista, ¿verdad? Acá no tendría que salir tanto el superintendente de bancos con el presidente del Banco Central del Paraguay dar unas explicaciones salvaguardando dentro de lo que es el sigilo, el secreto bancario, que dé una explicación a la ciudadanía, no solamente al Congreso, porque él está dando a un grupo de personas y ese grupo de personas va a difundir, tal vez bien, a media o irregularmente, ¿verdad? Entonces sería interesante que el propio presidente del Banco Central con el superintendente de banco, que salga y dé una información clara, concisa y para que la gente, la ciudadanía pueda entender. Porque para mí que no afecta absolutamente guardando dentro de lo que es el secreto bancario y explicarle en un lenguaje sencillo a la ciudadanía para que pueda entender al más común de la gente, porque esta situación que se difunde de esa forma, y no solamente ese banco se está mencionando, se menciona a otro banco también, entonces puede haber una estantía de clientes, pero los clientes son muy sensibles. Porque muchas veces, inclusive más cuando hay un problema interno dentro de una institución financiera, a veces ni siquiera a veces contabiliza y lleva a pérdida, no denuncia, porque al denunciar ya muchas veces se hace eco la prensa. Entonces se empieza a difundir. Y como las entidades son muy sensibles, y por una cuestión de seguridad, a veces simplemente contabiliza si el monto no es tan significativo y lleva a pérdida, ¿verdad? Y trata de solucionar la mejor manera. Si no, recurre a la instancia judicial, ¿verdad? Pero es muy sensible por ese lado, y más que está la ley que de repente te pueda colocar en cuadra dentro de lo que es el terrorismo financiero, ¿verdad? Por una estampida.
0: Doctor, pero todo toda la parafernalia que se mueve detrás de este informe y la especie de misericordia y persecución de uno de los medios, te estoy hablando ABC por la competencia bancaria ahí entre Ueno, Atlas y compañía, ¿verdad? La socialización masiva y el efecto que tiene en redes o en el sistema de comunicación con mensajes falsos, alarmando de retiro de fondos de Ueno porque se va a intervenir y toda esa historia. ¿Puede o no terminar creando un terremoto en el sistema financiero nacional en estas condiciones, según tu punto de vista?
3: Claro que puede afectar. ¿Qué pasa si hay una corrida de cartera de clientes y empieza a solicitar la devolución de su dinero? De hecho que los bancos también van a entregar, todos aquellos son de que ellos van a entregar, pero si una gruesa suma le va a pedir un tiempo prudencial también hasta que consiga
0: Ahí está.
3: para que pueda devolver, ¿verdad? Puede crear un problema enorme en el sistema financiero del país y puede afectar y puede ser encadenante esa situación, ¿verdad? Encadena después de esa situación, es la misma cosa lo que ocurrió en la década del 90, ¿verdad?
0: Claro.
3: Pues una estampida.
0: Y desde esa
3: Porque
0: perspectiva.
3: quién quiere perder su plata? Y si uno acude al sistema financiero porque uno necesita trabajar, utilizar el sistema que ofrece su distinto servicio que ofrece al mercado. Y bueno, pero uno también quiere por confianza a esta institución, ¿verdad? No importa si es una entidad privada, comercial, extranjera o nacional. Yo confío a esa emisora y me voy coloco mi publicidad en esa emisora. O menos así funciona, ¿verdad?
1: Para que se
3: Entonces, yo lo que quiero es dormir bien y bueno, Eso es lo que tiene que buscar, esa solvencia y transmitir esa confianza. Pero yo creo que esa confianza tendría que venir directamente del presidente del BCP, y el superintendente del banco tiene que salir y explicar correctamente, así como corresponde, para que la ciudadanía, el pueblo, pueda estar tranquilo.
0: Desde esa perspectiva, doctor, ¿se está haciendo bien o no con la socialización masiva del pedido de informe y la respuesta que da el BCP al Congreso?
3: De hecho, que cualquier autoridad de turno, en el caso del Congreso, le corresponde, de hecho, pedir una información para poder esclarecer lo que se está denunciando, se está divulgando, ¿verdad?
0: Claro, claro, pero ahora, digo ¿es conveniente que se socialice así masivamente esto?
3: Y evidentemente que hay intereses detrás. Que evidentemente hay intereses detrás, ¿verdad? Ahora, no está ajeno de también darle la información a la prensa que el Congreso está pidiendo, de que también ellos puedan demostrar lo que están haciendo, ¿verdad?
1: Populismo.
3: Preocupado, pero preocupado en el buen sentido, no por una cuestión política o intereses personales o particulares, o que esté afectando una empresa con otra empresa.
0: Sí, pues, ahí el tema, ¿verdad? Porque hay cuestiones sensibles en las que se tiene que manejar bien, pues, porque crea una especie de pánico. En todo el sistema, yo ahorrista tengo mi plata en Bueno Bank, y digo, entonces te vas a retirar todo, ¿verdad?
3: Una turbulencia, así como yo he visto de que una persona salió y dijo no está asegurado. Ahí no hay que confundir, hasta 75 salarios mínimos está asegurada nuestra plata. Eso ya hablamos varias veces nosotros, ¿verdad?
1: Sí.
3: Está asegurada ya hasta por los 120 millones de guaraníes aproximadamente. Si pasa eso, de hecho que la gente tiene que ser prudente y tiene que pulverizar. Eso siempre hablamos, ¿verdad?
1: Dividir la cuenta en varias bancos.
3: Ese monto por persona o por empresa. Ahora, aquella persona que colocó de más, bueno, estudiará caso por caso cuando el día de mañana ocurra lo peor, ¿verdad?
0: Ahí está, sí.
3: Pero acá simplemente está pasando una cuestión de aclaratoria, para mí que corresponde, está bien, está preocupado porque esto vino ya también por la presión de las publicaciones que hubo. Está bien que la autoridad del BCP se reúna con la gente del Congreso, pero también tienen que salir ellos y dar la información oficial, porque ahí no van a quedar todo el tiempo del superintendente y el presidente del BCP. En algún momento va a salir, va a dar un paso al costado, o va a ser cambiado, y van a entrar otra persona, y esa otra persona va a seguir tapando el error que hubo anteriormente, o de repente él mismo puede auditar y remitir a la instancia que corresponde para que pueda ser castigada a esa persona que hizo mal, ¿verdad? Desde mi punto de vista, tiene que salir la autoridad del BCP a aclarar esta situación dentro el límite del secreto bancario.
1: Licenciado doctor, para que se entienda y para que la gente entienda, un banco es receptora del dinero del de los que depositan, el depositario, y es el que del dinero del depositante es lo que se utiliza otra vez para los préstamos y más cosas. Es cierto, tiene un capital que genera la garantía para todo eso. O sea que se habla de que sobrepasó los créditos y más cosas, son versiones que surgen y son hechos que solamente el Banco Central a través de la superintendencia puede manejar esa información y debe de manejar. Por eso se habla del sigilo bancario, del secreto bancario, ¿verdad?
3: No, acá hay una situación, el que tomó, el que concedió, y el BCP, que es la superintendencia, el que tiene que fiscalizar.
1: Claro.
3: O sea, el Banco Central tiene en lupa, le tiene a todas las entidades, tiene todos los controles, porque acá hay una diferencia de que las empresas, los comercios, todos nosotros presentamos nuestro balance anual. Los bancos presentan balance diariamente. Todos los días cierran su balance. O sea, el Banco Central tiene conocimiento diariamente de todo su movimiento, qué está entrando de más, qué está saliendo de más, por qué esta cuenta, y automáticamente están monitoreando, permanentemente está encima, ¿verdad?
1: Sí.
3: Ahora bien, los controles siempre tienen que existir, para eso están las autoridades de turno y bueno, y que tienen que controlar. Solo que el USP tiene una autonomía propia de que tiene límites, están parados por el secreto bancario, ¿verdad? Pero en este caso no se está pidiendo violación propiamente del secreto bancario, simplemente se está viendo si tal o cual situación incurrió a algo irregular.
0: Bueno, finalmente, doctor, de mi parte al menos, el tema de la baja del dólar. ¿Esto hasta cuándo va a seguir? Miramos 5.000, ¿verdad que te digo el precio 600, de cotización? 5.620.
3: Sí.
1: De 8.000.
3: Y seguimos con la misma, con lo mismo de siempre. El Banco Central no puede entrar a comprar todos los dólares en el mercado. Sigue habiendo remesa por ingresando divisas por exportaciones, los compatriotas que siguen enviando también, los extranjeros están llegando, muchísimos brasileños, argentinos, europeos, creo que asiáticos también. Y bueno, Paraguay es un mercado atractivo en este momento, a pesar de que muchas cosas falta corregir, pero a nivel regional es un país que ofrece mayor garantía y una oportunidad de hacer negocio. Y están llegando porque el capitalista busca y migra. De repente no encuentra más en Ciudad del Este oportunidad y va a migrar a Encarnación, no encuentra más en Encarnación, va a ir a la capital, y a la capital ahí va buscando, ¿verdad? Sí. Y eso le está ocurriendo. Entonces están llegando, hay entre la oferta y la demanda, y también aparte de eso la presión internacional de la baja. Con esto, lo único que hace el Banco Central es monitorear el mercado cambiario, de revisar permanentemente que ninguna casa de cambio o ninguna entidad que esté en el mundo cambiario esté especulando con la moneda, porque si especula el Banco Central tiene la autonomía, la superintendencia de sancionar, castigar, multar o sacarle la patente para que siga para operando como tal. Entonces lo único que hace el Banco Central es acompañar el mercado de tal manera que no haya una especulación en la cotización y deja que se vaya, que el mercado vaya determinando la oferta y la demanda. Sí. O sea, tenemos más dólares en el mercado y menos demanda.
0: ¿Y esta tendencia se va a mantener hasta fin de año? Ya no varía, ¿verdad?
3: Hay una leve esperanza de que sí, suba y que alcance nuevamente el 6.000, 6.100. Esto sí, cuando llegue, como ahora prácticamente los importadores están adquiriendo dólares para hacer compra para la fiesta de fin de año. Uh-huh. Entonces hay una, pero si le supera la cantidad de dólares que hay en el mercado, de hecho que se va a seguir bajando, ¿verdad? Pero hay una leve esperanza que fin de año cerremos a 6.000, 6.100 el dólar con relación al guaraní.
0: Doctorazo,
3: de cualquier forma es bastante bajo en relación a los 8.000.
0: Sí, totalmente, ¿verdad? Bueno, agradecido por el tiempo y por estos datos, como siempre, que aportan muchísimo, doctor. Muchísimas gracias.
3: Al contrario, gracias a ustedes.
0: Muy amable. Carlos Aponte, experto en cuestiones financieras, de hecho es perito contable, es abogado, es contador, es auditor y un montón de cosas más.
1: Bueno, tenemos que ir al...
0: Según él, hay una esperanza de que suba de vuelta el dólar a 100.000 a fin de año. No podemos poner eso en una balanza y apostar.
1: No.
0: 5.620 gotas serán. ¿Vos, sí, vos te imaginabas que iba a estar así el dólar una u otra en otro país? Llegó a arañar los 8.000. Hace un año y poquito. ¿Y ahora? Enhorabuena para los que deben en dólar y compañía.
1: El que te recordás, antes era transferir a guaraní tu deuda en dólar, sí, porque el dólar iba subiendo.
0: Y ahora las concesionarias están ofreciéndote, ¿no?, en guaraní, ya, guaraní nomás. ¿Para qué por dólar? Pero conviene en dólar, ahora mismo conviene en dólar.
1: Ahora conviene, ahora mismo sí, pero ojo con eso.
0: Y mirá lo que es la cotización del dólar con el euro. Un euro te sale 1,188 dólares. Es decir, vos querés 1.000 euros, Y vas a tener que tener $1,188. $1,188.
1: ¿Sí?
0: Y el euro está a 6.800 nomás. Estaba bajo.
1: Ese estaba a 9.000 y algo.
0: Por eso te digo.
1: A eso yo siempre me refiero, Víctor. No, es que el dólar bajó. Se evaluó.
0: Baja el dólar.
1: No.
0: Baja
1: se
0: el dólar
1: evaluó porque el dinero. No,
0: Juan,
1: Víctor.
0: Abunda el dólar en el mercado. Acaban de explicarte. Abunda el dólar en el mercado.
1: Es que.
0: Y ese, como el dólar es la madre de las monedas extranjeras para nosotros, su tendencia a la baja arrastra a las otras monedas, hasta el real ni ojo, arrastra a las otras monedas, ¿verdad? Y ahí si querés llamarle como quieras, si querés llamarle que se fortaleció el guaraní, pues correcto, se fortaleció el guaraní. Pero anda a analizar eso afuera, con tu guaraní, si se fortaleció o no se fortaleció.
1: Contra las monedas internacionales, el dinero, el guaraní fortaleció muchísimo, subió varios puntos en el mercado internacional. Eso significa, frente al euro, frente al real, frente al peso, lo que quiera, el guaraní subió y eso es importante para la moneda nacional. Vos te vas con un 10.000 guaraníes y te vale en el Brasil, te vale en Estados Unidos, te vale en cualquier parte.
0: No, ahí está justamente eso lo que te decía. Allí no, ni siquiera te miran tu guaraní.
1: Pero,
0: ahora, lo que vos compraste por 10, por 10.000 guaraní, ¿cuánto real vas a comprar ahora?
1: Está 1 punto y algo.
0: 1.145 para comprar.
1: Sí.
0: Vas a tener 7 reales.
1: Uh-huh.
0: Andá, ve que compras por 7 reales. Andá, ve que compras por 7 reales.
1: Antes estaba 5.
0: ¿Cómo así?
1: Y 5 punto y algo estaba antes. Y ahora está 1 punto y algo. O sea,
0: ¿el real 5?
1: Sí.
0: ¿En qué momento?
1: El real tuvo hasta casi.
0: El real estaba hace como 10 casi, años. Estaba haciendo 1800.
1: No, cuando salió recién estaba.
0: No, pero eso hace años.
1: Sí, pero te estoy diciendo. Y va devaluándose. Y va devaluándose.
0: Bueno, las 8 de la mañana, 9 minutos en Paraguay. 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
0: El Comité Noruego del Nobel otorgó hoy el Premio Nobel de la Paz 2026 a Navneten Nadi Pillay por sus esfuerzos para promover la paz y el derecho internacional, así como por su contribución a la construcción de un orden jurídico global y a la persecución de crímenes de guerra, crímenes de lesa humanidad y genocidio. El organismo destacó la trayectoria profesional de la jurista sudafricana desde la defensa de Nelson Mandela y de otras personas que se opusieron al apartheid, hasta su labor como jueza en algunos de los casos más importantes de la historia reciente de la Corte Internacional de Justicia. El Comité Nobel subrayó que Pillay exigió responsabilidades a los estados y a sus líderes y brindó esperanza a las víctimas de la violencia y los conflictos. A lo largo de su carrera, en los distintos cargos que ocupó, hizo hincapié en la responsabilidad de los individuos y los estados de respetar el Estado de Derecho. A sus 85 años, Pillay presidió la Comisión de Investigación Independiente de la ONU, que acusó a Israel de cometer un genocidio en la Franja de Gaza. Actualmente, ejerce como jueza de la Corte Internacional de Justicia en el caso en el que Myanmar está acusada de genocidio.
1: La reliquia de la espada de San Miguel Arcángel arribó ayer jueves al Aeropuerto Internacional Silvio Pettirossi de Luque, donde fue recibida entre cánticos, oraciones y una emotiva ceremonia encabezado por congregaciones religiosas, entre las que destacaron las hermanas Miguelitas y los hermanos Heraldos. Antes de su traslado formal hacia la Catedral Metropolitana de Asunción, la histórica visita constituye un hito inédito a nivel mundial, debido a que es la primera oportunidad en la historia en que la reliquia abandona el santuario de San Miguel Arcángel del Monte San Angelo, ubicado en el sur de Italia y declarado Patrimonio de la Humanidad por la UNESCO, para reencontrarse con los fieles fuera de las fronteras italianas. El traslado de la espada se da además como parte de la conmemoración de los 50 años de presencia en el país de la Congregación de San Miguel Arcángel.
0: Alerta hidrológica en toda la cuenca del río Paraná. Eduardo Mingo, director de la Dirección Nacional de Meteorología de la DINAG, advirtió sobre la crecida sostenida del río Paraná en toda su cuenca e incluso en sus afluentes en el norte de Brasil y los efectos que empieza a tener en zonas ribereñas. La sobrecarga de agua en el lecho del río por las continuas lluvias produce inundaciones en los sitios bajos y está empezando a afectar a familias, dijo el funcionario al confirmar las previsiones de precipitaciones importantes durante por lo menos una semana más en toda la región. Mingo habló igualmente de los efectos de la tormenta que se desató sobre gran parte del país desde ayer, indicando que esta vez puntualmente el efecto más fuerte se tuvo en el sur de la región oriental por la fuerza del viento que provocó voladuras de techos y derrumbes de edificaciones. El clima seguirá inestable durante todo el fin de semana en la región oriental, con posibilidades de tormentas y actividades eléctricas puntualmente intensas en determinados sectores, dijo a Itapirú el funcionario.
1: La Cámara de Senadores convocó a 4 autoridades del Banco Central del Paraguay para una reunión reservada prevista para este viernes 9 de octubre a las 10 horas. La convocatoria se produce luego de una jornada en la que el contenido de un sobre remitido por la banca matriz bajo secreto bancario terminó siendo divulgado públicamente. Para este viernes fueron convocados Miguel Ángel Mora, presidente interino del Banco Central del Paraguay, Holger Aníbal Insfrán Ibarrola, superintendente de banco, Marcos Aurelio González, miembro del directorio, y Aldo Javier Rodríguez, gerente de la unidad jurídica del Banco Central del Paraguay. La reunión se realiza para evacuar las consultas sobre las respuestas enviadas por el Banco Central tras una jornada marcada por apertura de información bajo secreto bancario.
0: 17 años de cárcel para un hombre por abusar sexualmente de su hijastra menor. La agente fiscal Rocío Celeste González, de la Unidad Penal número 2 de la Fiscalía Zonal de Santa Rita, representó al Ministerio Público en el juicio oral y obtuvo una condena de 17 años de pena privativa de libertad para un hombre hallado culpable por el hecho punible de abuso sexual en niños. El condenado era padrastro de la víctima, por lo que se omiten sus datos personales para resguardar la identidad de la menor. Durante el juicio, la Fiscalía produjo pruebas testimoniales, documentales y periciales que permitieron acreditar los hechos y sostener la responsabilidad penal del acusado. Entre las evidencias incorporadas se encuentran el relato de la víctima mediante cámara Gesell, informes psicológicos, socioambientales, el examen médico forense, además de las declaraciones de familiares y profesionales que intervinieron durante la investigación. De acuerdo con los antecedentes del caso, el condenado comenzó a realizar actos de carácter sexual contra su hijastra cuando ésta tenía 12 años en la vivienda donde residían en Santa Rita. El hombre aprovechaba los momentos en que quedaba a solas con la niña para cometer las agresiones. Al principio, le mostraba videos de contenido pornográfico, la sujetaba de la cintura, la besaba a la fuerza y la exhibía sus genitales. También amenazaba para que no contara lo ocurrido a su madre. En febrero del 2024, durante el día, el hombre aprovechó que su pareja se encontraba fuera de la casa, la despojó a la fuerza de sus prendas a la menor y luego la obligó a mantener relaciones sexuales. Posteriormente, la familia regresó a vivir a Alto Verá, donde la niña contó a su abuela y a una tía lo ocurrido mientras se encontraba en Santa Rita. Tras conocer lo sucedido, sus familiares radicaron la denuncia que dio lugar a la investigación penal que ayer terminó con la condena del depravado.
1: Cielo sigue nublado con llovizna en el este del país, con una temperatura de 22 grados.
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0: Las 8 de la mañana con 25 minutos en la República del Paraguay, cielo nublado, pertinaz llovizna sobre la capital del este del país, temperatura 20 grados, agradable mañana en el este de nuestro territorio. En línea el director paraguayo de la Itaipú Binacional, Lucho Zacarías. ¿Cómo estás, ingeniero? Buen día para Radio Itapirú.
1: Hola, Víctor. ¿Cómo estás?
0: Pero muy bien, ingeniero. ¿Nosotros bien? Muy bien, nosotros muy bien, espero que ustedes también por ahí, ¿verdad? ¿Y qué tal la semana después de la tragedia electoral en Ciudad del Este?
1: Y bien, con otro bolso, ¿verdad? Pero de que era crónica de una muerte anunciada, pues, digamos, ¿verdad?
0: Uh-huh. Es ahí donde entra a tallar aquello, ¿verdad? Del sigilo. Más o menos como el secreto bancario. Vos sabés qué va a pasar, pero no tenés que decir qué es lo que va a pasar.
1: No, por supuesto que como dirigente partidario teníamos que llamar a la votación, llamar a participación, procurar que los números sean los mejores posibles para la ANR. Y eso muchas veces te impide ser del todo sincero, ¿no? Uh-huh. Y en ese sentido no me habrá escuchado en ningún momento decir que ese resultado era el resultado esperado. Pero sí, me tengo que confesar que claro que lo sabía. Claro que lo sabía. Y lo esperábamos totalmente, así como esperábamos 15 y 16 distritos, yo te había dicho, ¿verdad?
0: Sí, sí.
1: Te había dicho al aire, fueron 14. Lamentablemente, 3, 4 que estaban en, desde mi punto de vista, en un litigio parejo. Acabaron cayendo en contra nuestro. Eso hizo que no sean los 16 que yo te había dicho.
0: Te referías a Hernandaria y compañía, en todo.
1: No, Hernandaria nosotros teníamos.
0: Tenía una, datos, sí.
1: Una derrota, ¿verdad? Sabía. Lo que sí sabíamos que estábamos parejos es en Oleari, Mallorquín y Tacurí. Santa Rita.
0: Y los cuatro terminaron perdiendo.
1: Sí.
0: ¿Y qué se viene después? Hay acá, solamente Ciudad del Este, hay 64.551 votos de diferencia del candidato oficialista en Ciudad del Este de hace un tiempo, ¿verdad? Y el Partido Colorado que logra levantar 133.548 votos a nivel departamental. 3.000 votos más que lo que obtuvo Landy Torres para ganar la gobernación en el 2023. ¿Qué lectura se le da a esto? ¿Cuál es el mensaje que toman y qué hay que hacer para de cara al 2028, ingeniero?
1: Lo primero que tengo que hacer es unidad. Hablar entre todos. Acá no hay puertos, no hay mantos, no hay sabios, no hay superdotados. Tenemos que buscar la fórmula para que todos los votos puedan estar y toda la dirigencia pueda estar acompañándole al Partido Colorado, por supuesto. También buscar que las candidaturas que presenta el Partido Colorado puedan ser atractivas. Uh-huh. Si no son atractivas, nosotros vamos a seguir con lo mismo. No vamos a tener solución. Entonces, es un conjunto de cosas. Un conjunto de cosas que se tienen que hacer. Por suerte, como ya lo dijo Javier, hasta el cansancio, que no es mitificado totalmente que Santa Calle tiene la culpa, sino que Santa Calle se perdió más grande. Entonces buscar cuáles son las alternativas, estudiar la situación, o sea, traer un psicólogo, qué sé yo, realmente. Pero Ciudad del Este pasa por un apogeo de la candidatura de de Pietro, el equipo de Pietro, eso hay que reconocerlo, así como Guzmán cogió la candidatura en un momento fue Javier, la familia de Zacarías, lo que tocaban se convertía en todo, y bueno, y ahora le toca el turno a Pietro, de hecho, ya terminar, la gente va a acabar sabiendo la verdad al respecto de la administración de Pietro. Yo creo que si se conoce bien todo lo que este muchacho hace, la gente va a dejar de votarlo. Pero no estamos consiguiendo recomunicar eso. Privilegiamos la rencilla interna a pelearnos contra el enemigo común.
0: Ese es uno de los problemas. ¿Cómo hacer, cómo meter en el entendimiento de la gente que él robó y que su equipo sigue robando, ¿verdad? Te responden a pedradas y con votos. Mira que cada vez están creciendo más.
1: El voto es pasión, Víctor.
0: Sí.
1: El voto no es razón.
0: Es verdad.
1: Entonces nosotros no podemos buscar meter la verdad, pero con pasión. Si nosotros metemos solamente con informes, con papel de compañía, nadie nos va a dar pelota.
0: ¿Y a cargo de quién queda eso? ¿Cómo hay que hacer?
1: Justamente, te dije que tenemos 4 distritos estratégicos.
0: Sí.
1: No, no voy a olvidar. Uh-huh. Un equipo trabajó con un lado.

0: Un equipo trabajó por un lado, otro equipo trabajó por otro lado, no se sintonizó. El otro equipo decidió que la situación de Ciudadanos que haga metástasis en el departamento. Y bueno, no hay una comunicación. Por supuesto que la colaboración es menos efectiva. El trabajo es menos efectivo. El resultado es peor. Muy bien. Y eso se dio en Mallorquín, por ejemplo, venimos por 90 votos.
1: Sí.
0: Eso sucedió en Olear y eso sucedió en un distrito.
1: Ayer hablamos con la diputada Liz Acosta, que es del equipo de Landi, y ella hablaba más o menos en estos términos también, ingeniero, y celebro que haya sintonía, ¿verdad? Porque ella dice también, sin unidad, si nosotros seguimos peleados, nos van a devorar los de afuera. Y ella dijo que se encargaría en su equipo de empezar a trabajar para conseguir esa especie de cohesión entre las fuerzas internas de Honor Colorado, porque al final de cuentas, Honor Colorado es la verdadera interna dentro del partido aquí en nivel departamental. ¿Crees que eso es posible, ingeniero?
0: Sí, está diciendo, comienzo a creer, porque ellos nomás lo que dijeron.
1: Y ella reconoció... Ella reconoció que se hizo mal esa parte, ¿verdad? De dejarlo fuera al equipo de ustedes, ahí está el resultado. No fue buena idea al final.
0: Ah, bueno. Y se dio, se comienza. La solución de los problemas ya comienza por el reconocimiento de los mismos.
1: Uh-huh.
0: Si eso se está comenzando a reconocer, entonces estamos avanzando. Y si se reconoce, ahí comenzamos a tener un poco más de posibilidades de solución. Yo lo digo, que nadie sea la panacea. Acá no hay panacea, no hay. ¿No te das cuenta de una cosa? Rigoberto tuvo 31.000 votos.
1: Sí.
0: ¿No sabías que 70% son oriundos de la lista de concejales de Magno Álvarez? O sea, de, digamos, entre comillas, del tacarismo.
1: Sí, 75%.
0: O sea, 67,2, si mal no me acuerdo.
1: Ajá.
0: O sea, que el sacarismo trabajó más con Rigoberto que los otros.
1: Que su propia gente, que su propio genuino.
0: Sí.
1: Y no, está el resultado, está en las redes, su propia gente que trabajó por apoderados de su lista en las internas, pero bodoqueándole después de este resultado, tratándole de todo arriba.
0: ¿En serio?
1: Sí, de verdad. Ocurrieron cosas que uno no tiene explicación, ¿verdad? Sí, ¿por qué va a ser tan excluyente con un sector si al final de cuentas los tuyos también te van a tirotear después?
0: Hermano, porque algo dice más solamente, yo no sé. Yo sé ni lo que hicieron, nosotros simplemente nos limitamos a ayudar a nuestros concejales que nos llaman la candidatura de Rigoberto, pero saber qué transcurría al interior de la campaña, yo no tengo idea, ¿verdad? No tengo idea. Recibí algunas quejas, recibí algunas llamadas de atención, y lo único que le decía es, señores, yo no estoy en la campaña, si eventualmente necesitan algo, a lo mejor algo yo puedo ayudar, algo yo puedo aportar, y lo hacía, ¿verdad? Lo hacía en el afán de encontrar alguna alternativa de solución, y aportar un grano de arena, pero también le decía que yo desconocía la organización interna que existía. Ahora vos me estás apuntando que hay gente que se está quejando. No, ni sabías.
2: Buen día, ingeniero, un placer de saludarte. Juan te saluda.
0: Hola, Juan.
2: ¿Cómo? Bien. Ingeniero, acá hay, dijiste, pasión, unidad, comunicación, todos faltaron en esta campaña. Pero, Mella, vos dijiste que el voto es pasión, la unidad, la comunicación, ¿verdad? Todo esto faltó en esta elección de en Alto Paraná, ¿no?

0: No solamente Ciudad del Este, estamos hablando de Alto Paraná.
1: Alto Paraná, sí, señor.
0: Y eso, y Landy sale y dice, esperen un poquito, no es hora de buscar culpable. ¿Es así o no es así? ¿O cómo usted interpreta?
1: No, no, no. Yo no soy una persona que le gusta buscar culpable para matarlo. Pero sí tengo que buscar culpable para corregir, espera un rato.
0: O sea, buscar
1: Si yo tengo un
0: errores.
1: centro delantero, si yo tengo un centro delantero que cuatro veces pide la pelota delante del arco, hermano, tengo que corregirle. ¿Verdad? Bueno, si yo tengo a alguien que me conduce mal una campaña, tengo que tomar providencia. Tengo que alertarle, tengo que darle tarjeta amarilla, tengo que darle tarjeta roja, tengo que darle, en fin, lo que corresponda conforme a la gravedad del hecho, ¿verdad? Acá se hizo mal, se eligió la división y no solamente en Ciudad del Este, sino en todo el departamento se eligió la división. Y eso perjudicó las chances del Partido Colorado. Nosotros nos fuimos lo que elegimos, los que elegimos la división. La eligió el equipo del gobernador, tiene que hacerse responsable de su error. Así nomás.
0: Bueno, vuelvo a algo que me parece algo increíble también.
1: No creo que tengamos que matarle a nadie por eso, ¿verdad? Hay que hacerse responsable del error. Escuché que vos dijiste que Luis dijo, si nos
0: Sí,
1: equivocamos, hay que replantearte. Me parece muy bien.
0: ayer dijo con nosotros acá. Bueno, pero yo analizo, Liz Acosta, Rocío Abed perdieron en Ciudad del Este, son diputadas de Ciudad del Este. Bettina Aguilera, diputada de Itacurú.
1: Espera, no, no, no, no, no, hay una cuestión. Hay una cuestión muy clara. Por favor, Rocío Abed no estuvo en la campaña.
0: Pero estuvo en la campaña a nivel departamental. Pero en Ciudad del Este no estuvo entonces. No se metió.
2: ¿Vos sabés que el
1: Nos
2: departamento no todos lo
1: prohibieron.
2: sacaría?
1: Esperamos rato, nos prohibieron. Ustedes le dieron a Rocío por Rigoberto.
2: No, no, por eso digo, yo aclaro nomás también la puntualización, cada uno se hace cargo de lo que dice, ¿verdad? Y Juan sabe muy bien de que todos ustedes fueron apartados del equipo de Rigo, ¿verdad?
1: No, espérame, no me meta al mundo, ¿verdad? No me meta al mundo. Lo del interior, yo le avisé al presidente del partido, presidente de la República, vicepresidente de la República, que se eligió hacer metástasis con la división de Ciudad del Este y que en eso yo veía problemas. ¿Por qué? Porque yo no sé. No, es muy simple. Víctor y Juan, para llevar adelante su programa, necesitan 5 millones de guaraníes mensuales. Y tiene dos fuentes que pueden ayudar: A y B. Y A no habla con B. Si A y B hablan, van a dividir esos 5 millones de alguna forma y van a hacer llegar los 5 millones. Si no hablan, van a hacer llegar de más o de menos. Y no va a funcionar. Cuando no hay comunicación para el apoyo no es lo suficientemente efectivo y te hace perder algo. Tipo, por ejemplo, 100 votos en Mallorquín. Puede ser que se haya perdido por falta de efectividad. Ya Santa Rita se perdió Vito más grande, Oleari también. Bueno, en fin, pero la efectividad te puede llevar, y la unidad y la comunicación te lleva a la efectividad, y eso no hubo. Entonces, te pido que a Rocío le saques de la responsabilidad de Ciudad del Este.
0: Bueno.
1: No tuvo nada que ver. Y sí, en el interior sí apoyamos, hicimos lo que pudimos con los amigos, conscientes de que no íbamos a ser todo lo efectivo que podía.
0: Bueno, tenemos a... vamos de vuelta a los diputados. Le quitamos a Rocío porque le apartaron a ella. Pero perdieron casi todos los diputados en su distrito. A eso me quiero referir, Lucho, que hay, es cuestión de analizar también. Son diputados representantes del Alto Paraná. El único, Guillermo, fue la que, por algo emotivo y la fuerza de la municipalidad que de Ciudad del Este, que nunca perdió una elección desde que yo conozco, desde que yo estoy en medio hace más de 30 años, nunca perdió una elección. La fuerza que tiene la municipalidad en sí con sus funcionarios, mira, en Franco perdió la diputada, en Mingaguazú perdió la oposición del diputado, en Itacurú perdió la diputada. O sea, estamos hablando de fuerzas políticas, se consideran fuerzas políticas representantes de la zona a nivel del departamento a nivel nacional, que no han podido lograr objetivo y ganar la intendencia.
1: Hermano, mira, te voy a decir, el voto es pasión, el voto no es razón. En paralelo, vamos a poner entre comillas, Rocío, con alguna cuestión en la Ciudad del Este que no tiene ninguna responsabilidad en Ciudad del Este. Ayer Rocío estaba recibiendo un premio internacional de todos los parlamentos del mundo, considerándola la parlamentaria del año. Todos los parlamentos del mundo considerándola la parlamentaria del año, por su trabajo de leyes en defensa de los derechos humanos y en protección de las minorías, buscando la igualdad de oportunidades para la gente. Nadie es profeta en su tierra, Juan, ¿qué te puedo decir? El voto es pasión, no es razón, el voto es camiseta, el voto no es la inteligencia, la capacidad, en fin, no te digo con eso, lo pero tanto equivocado, yo le quiero corregir, no, yo me quiero corregir, yo quiero también ser pasión. El voto es más, está cerca de la gente, de forma más común, más empática. No sirve de nada que Rocío haya proyectado la ley de reconstrucción mamaria para que todas las mujeres con cáncer puedan tener obligatoriamente la reconstrucción de los pechos después de una operación en salud pública. No sirve de nada su búsqueda constante del equilibrio entre hombre y mujer. No sirve de nada su ley de tratamientos paliativos. No sirve de nada todas las leyes que ha promulgado. No sirve de nada que Lucía haya sido líder de la bancada más grande durante 3 años. Eso no sirve. No sirve. El voto es pasión, es calle, es abrazo, es almuerzo, es cena, compartir, en fin. Son otros atributos. Y, en fin, pero el que manda es el cliente. En un voto eleccionario, el voto es nuestro cliente. Y ahí tenemos que buscar y tenemos que entenderle al cliente. No es que nosotros tenemos que hacer que el cliente nos entienda a nosotros. Es correcto eso. Tenemos que buscar. Y hoy no estamos viendo un alto plano.
0: Se viene una interna sangrienta para la gobernación.
1: Me permití, antes de hacer tu pregunta, te quiero hacer un análisis también para que quede claro.
2: Perdón.
1: Alto Paraná.
2: Sí.
1: Te quiero hacer un análisis antes de continuar.
2: Correcto.
1: Porque también la cosa no es así de acogido. Es que está. No es tampoco así, ¿verdad?
2: Claro. Crecieron uno más.
1: Alto Paraná. En el 2021, Alto Paraná tuvo para intendentes colorados, tuvo 44, quedan un poco, no, tengo los números, tuvo 45% de los votos.
2: Sí.
1: Hoy mantiene esos mismos 40 y pico. y en contra 50 y pico, mantiene lo mismo 50 y pico%. Está esta elección igualita electoralmente la de 2021. Algunos distritos cayeron por mala suerte hacia el otro lado. Teníamos 13 distritos, ganamos 14. Perdimos 3 o 4 relativamente importantes, Mallorquín, Oleari, Itaquirí, Santa Rita. Ganamos 2 importantes, Presidente Franco y Mindaguazú. Para concejales municipales, el Partido Colorado aumentó estrepitosamente. El Partido Colorado ya ha perdido 35,65% en el 2021. Esta vez perdió, pero pierde 45, 46, 54, una cosa por el estilo. Avanzó el Partido Colorado en las juntas municipales, donde realmente están los actores políticos y legitimado por los votos, avanzó. ¿Por qué se da eso? Eso se da porque en Andarias tuvimos 30% más de votos para concejales que para intendentes. En Santa Rita 30% más de votos. En Itaquirí gana nuestra lista a concejales. Creo que eso, no sé si es Mallorquín o Leal, y no me acuerdo si eso se dio también. O sea, nuestra fuerza política hasta se puede decir que creció un chiqui en Alto Paraná. Quería hacerte ese análisis.
2: Me parece interesante, me parece interesante esa parte. ¿Quién va a ser candidato de su corriente para la gobernación? Ya se habló de alguien, hablamos con Ernesto Guerín el otro día y él dijo que sí, que se está hablando del tema, admitió como que le gusta el desafío.
1: No hemos tomado todavía ninguna posición, hemos estado todos concentrados en la intendencia municipal. Vamos a hacer esto que estoy diciendo, porque vamos a comenzar con un candidato que sea atractivo, ¿verdad? Que sea empático con la gente. Vamos a seguir comenzando. Sí, escuché que por esto me habló. Ya en algún momento me habló de la posibilidad, Federico González Báez, que me habló de la posibilidad, Manu Álvarez, alguien que salta por ahí, y algunos dirigentes del interior también, algún ex intendente, algún intendente que haya dejado la intendencia en este momento y haya hecho un buen trabajo. Hay muchas figuras que podemos ver, pensar y hablar. No tenemos nada resuelto, pero hay algunos jugadores que están ahí en el tapete y que vamos a ir conversando todos juntos. Tenemos que, lo que sí yo le prometí a todos los muchachos, me llaman, me agradecen el apoyo, se ponen en nuestro equipo, en fin, todo ese tipo de cosas, un montón de gente. Y yo le digo, bueno, 2 o 3 semanas de descanso, después algún asadito por acá, otro asadito por allá, vamos a comenzar a dialogar.
2: Y ahí empieza la pretemporada, ¿verdad? Pero Honor Colorado va a ir, ¿existe la posibilidad de que se arreglen y que vayan con una sola lista o van a tener que enfrentarse de vuelta?
1: En política los chanchos vuelan en media hora.
2: Esa frase es muy remanía. Pero digo nomás, la predisposición que puso Liz
1: ayer. Espera.
2: A ver.
1: Que la frase sea remanida, entonces vos me vas a decir que el diablo sabe más por viejo que por diablo, es remanida, al que madruga Dios la ayuda, es remanida. Las frases se construyen en base a la sabiduría popular, sí, y en base al transcurrir de la experiencia. Y si yo te digo que los chanchos en política vuelan en media hora, los chanchos en política vuelan en media hora, hermano. ¿Qué crees que me diga?
2: Y está bien. Está bien, entonces yo te digo, sobre la marcha para contestarte, existen dos polos muy opuestos entre las dos corrientes de Honor Colorado internamente, ¿eso se puede arreglar o no?
1: Los chanchos en política vuelan media hora, ¿para qué se puede arreglar? ¿Por qué no se va a poder arreglar?
2: ¿Y si tu chancho es pesado y no puede volar y se cae?
1: Y no se arregla.
2: Bueno, y eso es lo que está pasando ahora mismo, ¿verdad? ¿O ustedes tienen predisposición de sentarse a hablar también?
1: nosotros tenemos predisposición de ganar el departamento y hacer que Manuel Aliaga sea presidente de la República en el próximo periodo.
2: Técnicamente o constitucionalmente, ¿Rocío está habilitada para candidatarse o no?
1: Constitucionalmente, Rocío no tiene impedimento.
2: No tiene, ya no tiene impedimento, ¿verdad? Pero me hablaste de Magno. Y eso sacudió el tablerito acá.
1: ¿Por qué?
2: Y porque perdió una interna en Ciudad del Este.
1: No. Empató.
2: Sí, pero no fue por el candidato del partido.
1: Empató.
2: Y el nombre de Rocío... ¿Alegra tus oídos sí o sí sentimentalmente, pero políticamente para ese cargo?
1: Bueno, yo no te puedo esconder. Estamos en una época de sincericidio, boludo.
2: Hagámosle, pues.
1: Yo no te puedo esconder que es un pedido constante de la dirigencia. Pero ella preferencialmente tiene otros planes, ¿verdad? Tiene planes diferentes a los de la gobernación. Pero sí, le pide mucho la dirigencia, le pide mucho los amigos. En su momento vamos a pensar todos juntos. Vamos a pensar todos juntos.
0: Mira,
2: si le ponen un plato a Rocío y en el otro plato a todito ellos juntos, los otros van a bajarse y le van a apoyar a Rocío.
0: Claro. Así nomás. Tiene carisma, tiene pasión, tiene puede generar unidad.
2: Generar una cosa o otra, pero te digo nomás, entre los nombres que citó Lucho ahora, Magno, Poroto, Fede, que le veo poca chance, se van a bajar de su plato y se van a ir a apoyarle.
0: Es que nunca le has escuchado a Rocío hablar mal de alguien o decir malas palabras por alguien, por eso la gran diferencia.
2: ¿Cuánto tiempo para definir eso, ingeniero?
1: Yo creo que vamos a analizar hasta fin de año y en enero del año que viene van a comenzar las negociaciones más fuertes y se definirá ya por febrero o marzo, seguramente. Las decisiones son en julio.
2: Ya, así vemos.
0: Por último, algo cortito, ingeniero. Lo que ocurrió, el voto cruzado, analizando un poquito, el voto cruzado, algo cortito nomás. ¿Por qué ocurrió tanto esto en todo el Paraguay?
1: Bueno, no sé si en todo el Paraguay, ¿verdad?
0: En todo.
1: Porque...
0: En Hernandaria, Buena Asunción.
1: Sí. Hernandaria y Asunción. Después no, yo no escuché más nada, ¿verdad? Yo no. Eso no es todo el Paraguay, ¿verdad? Se dio en dos lugares. No... Primero, este sistema es perverso, ¿verdad? Un sistema perverso donde a la hora, y si tomamos como ejemplo Ciudad del Este, a la hora de hacer campaña, hay 13 campañas. Yo soy candidato a concejal, me voy a un lugar y me dicen, no, pero porque intendente no quiero votar. Hermano, los perros buscan su voto, ellos buscan entrar. Este sistema hizo que, si bien tenés como punto positivo que los 12 concejales trabajan por tu candidatura, tenés como punto negativo que aceptan votos de cualquier clase. El tema está en cuando se hace a propósito. Ahí está el problema. Cuando yo, candidato a concejal, impulso la candidatura del candidato contrario. Eso se dio en Itacurí, por ejemplo. Habían 3 candidatos a concejales del Partido Colorado que a cara descubierta impulsaron la candidatura del contrario. Después, yo no percibí eso en ningún lado, por lo menos a propósito, ¿verdad? Y a cara descubierta. Hernandarias. Yo me reuní con los 12 concejales el viernes antes de las elecciones. Todos estaban enloquecidos con Medellín, ¿verdad? Y bueno, puede ser, puede no ser, le votaron, no le votaron, se puso, no se puso, claro que se puso. Ahora, fue a propósito. está mal, es una deslealtad partidaria. Fue la intención del elector. ¿Y qué vas a hacer? Eso es la intención del elector, no podés. El cliente tiene razón. Yo no le puedo decir que irá a llevar la botella de vino con este jamón si él quiere el queso. ¿Qué voy a hacer?
2: Ingeniero, muchísimas gracias por tu tiempo y por todas estas expresiones. Un fuerte abrazo para vos.
1: Gracias, Víctor. Juan, un gran abrazo para ustedes y toda la audiencia.
2: ¿Ya están por el país o están de viaje todavía?
1: No, yo no viajé.
2: Ah, ¿no viajaste?
1: No viajé.
2: Ah, ya.
1: Pero, no, no, no.
2: ¿En Kenia se fue Rocío, verdad?
1: Tanzania.
2: En Kenia y Tanzania, ahí, vecinito.
1: Ya que no somos profetas en nuestra tierra... Ahí ella está. Se fue a recibir el premio de su compañero del mundo.
2: Sí, ni Jesucristo tuvo eso. Así que, bien por ella.
1: Gracias.
2: Que le lleguen las congratulaciones, ingeniero, a través tuyo. ¿Sí?
1: ¿Viste cómo usas frases remanidas?
2: yo no estoy en contra de las frases remanidas. Un abrazo, adiós, un abrazo. Lucho Zacarías, director de ITIPU, líder de Honor Colorado. Una de las corrientes de Honor Colorado en el departamento. Y comimos todito en nuestro espacio, Juan. Ni el diario no va a poder pasar.
0: Tenemos 2 horas de...
2: ¿Eh?
0: Tenemos 2 horas de programa.
2: Y sí, pero... ¿Se va a cortar, no, tú?
0: ¿El canal?
2: ¿O querés que pasemos ahora los titulares? O que no sé, cómo no, diga.
0: Que esperen.
2: ¿Quién es lo que va a esperar?
0: ¿Y el otro programa?
2: No.
0: Pasando mañana la etapa de...
2: Vamos a la portada de nuestro diario, ¿sí?
0: Aunque sea, esa cosa.
2: Pero la portada nomás.
0: Sí, la etapa...
2: La fotografía, la fotografía del diario...
0: En tiempo real.
2: Ahí está. La imagen en Paraná TV, en nuestros canales digitales, y está, ¿verdad? Tenés, en tiempo real, en portada, diputado, yo creo, advierte al PLRA que no quieran chantajear con candidaturas para el 2028. Fuerte estuvo...
0: Guillermo
2: Rodríguez, candidato a gobernador, dice que la estructura no es nada sin un candidato aglutinador. Y para él, el único candidato aglutinador es Miguel Prieto, el pichincho de los votos.
0: O sea, ¿se va a candidatar también para gobernador? Porque él es el candidato.
2: No, a nivel nacional. Pues. De eso se trata.
0: No, a nivel nacional no llega a calle última.
2: No, sin Ciudadeta y Tegrilo que tiene.
0: No llega a calle última, los números. Yo hice los números ayer por culpa de ustedes. Hice un trabajo de aquí.
2: ¿Qué es lo que hiciste?
0: Y empecé a hacer los números.
2: ¿Cuál es su número?
0: Sí.
2: ¿Cuál es su número?
0: No, ni 300.000 no tiene. Él no tiene 300.000, hermano, con su candidato fuera que puso.
2: Que no sean miopes ni caprichosos y no quieran forzar una candidatura a base del chantaje de la estructura política.
0: No, yo escribí también.
2: No sirve nada la estructura si no tenés un candidato aglutinador. Entre ellos, en Asunción hay dirigentes que dan asco.
0: Sí, fuerte.
2: Guillermo Rodríguez, por los liberales. Y después va a ir a unirte con ellos. Yo, liberal, le voy a dar la patada por el trasero a este que se vaya a pelear la gobernación solo si quiere.
0: Y le presento mi candidato afiliado.
2: Y le presento mi candidato a gobernador.
0: Y le presento a mi candidato a presidente de la República. O me vas a decir que un Víctor Ríos comparado con Miguel Prieto.
2: Es lo que dijo Dionisio Marilla, ¿verdad?
0: Mi teléfono
2: es el contenido de Víctor Ríos y la ignorancia de Miguel Prieto.
0: La formación académica uno con otro es abismal.
2: Está también en portada lo que dijo Norberto Segovia, en el mismo material. En fila del PLRA, veterano dirigente Norberto Segovia abogó por una depuración del partido a nivel local y culpó a los grupos liderados por Portillo y González Draque, de la degeneración dirigencial y la debacle electoral. En el Partido Colorado, Liz Acosta dijo que es imperioso trabajar por la unidad porque mientras siguen divididos, les devoran los de afuera. No se debe permitir que se instale la izquierda porque eso es nocivo para el país. Y con lo que dice Lucho, enhorabuena que reconozcan. Pero tampoco dice, sí, vamos a sentarnos a hablar. Él dice, queremos ganar el departamento. Y eso implica un todo o un nada, ¿verdad? Uh-huh. Pueden jugar la misma carta que jugó Rigo y Landi en estas municipales. Ahí ya saben cómo le va a ir.
0: Ahí ya se va al colo, sí. Departamentalmente. ¿Verdad?
2: Junta aprueba construcción de pórtico de oro. Dice igualmente en tiempo real la fotografía de los concejales y los dos culpables de ese pórtico de oro que son Nambilo y...
0: Espera. Yo todavía no firmo, yo todavía no asumí que firme el bobo que está
2: Y
0: ahí.
2: bueno, y por eso está la foto ahí de Dani.
0: Sí, pero yo
2: Cerebro
0: todavía no firmé.
2: y orejas, uno
0: Sí.
2: al lado de otro.
0: La oreja firmando y el cerebro pensando.
2: Silenciosamente la Junta Municipal aprobó el llamado a licitación por 3.030 millones 239.746 guaraníes. ¿Para qué? Para construir un pórtico. Van a poner Bañado en Oro, kilómetro 13, ruta Paraguay 2. Página, Pelañan de Plata. Pese oye, pues ya posee, ya pues.
0: Bañado en corrupción, era oro.
2: Avanzan trabajos de reparación de la iglesia Catedral San Blas, una toma imponente desde el frente, la parte destruida de la Catedral San Blas que ahora están reparando, ¿verdad? Las labores ahora están en el desmontaje de la estructura del techo y la recuperación de los sectores de hormigón afectados, una etapa que requiere precisión y estrictas medidas de seguridad. No va a estar todo para el 3 de febrero, ¿verdad?
0: No,
2: Seis
0: no,
2: meses de
0: no le
2: trabajo
0: veo,
2: mínimo.
0: no le veo, no lo veo.
2: Piedras voladoras por explosión en cantera de Acaray alcanzan viviendas a 1 kilómetro de distancia y la fiscalía interviene.
0: Acá
2: Este tenis,
0: en
2: acá, acá,
0: frente al
2: acá,
0: alcance,
2: esta cantera
0: frente al
2: de
0: alcance.
2: sí. Hasta el cementerio llega su piedra.
0: Sí.
2: Temen debilitamiento del sistema financiero y estampida de ahorristas de Ueno ante fuerte campaña mediática en contra, en tiempo real.
0: Bueno, agradecemos a la gente de Paraná TV por acompañarnos
2: Y no va a
0: hasta
2: pasar por
0: esta.
2: la tapa de tu.
0: Después voy a pasar, ¿verdad?
2: Ahora
0: Yo,
2: pasa ya, bueno.
0: dejarme hacer lo que yo quiero, editor. O vos querés ser dictador en el canal de
2: No, no, no,
0: a la
2: pero.
0: gran 7. O sea. Agarra todo, digo. Bueno, agradecemos a Iván. Bueno, vamos con Paraná TV en portada. Diputada Lisa Costa aboga por la unidad interna en Honor Colorado para la gobernación. Acosta admitió que hay conversaciones en el movimiento sobre su candidatura a la gobernación, aunque todavía es muy temprano para tomar decisiones. No estoy cerrada, pero debe ser natural todo sin forzar nada, señaló al ser consultada si aceptará la postulación. Lisa Costa añadió que es complicado seguir así dividido en el movimiento, al tiempo de indicar que está de acuerdo con la necesidad de conversación sanadora con los Zacarías, porque si seguimos divididos no van a devorar lo de afuera. Un poco más abajo avanzan obras de restauración de la Catedral San Blas de Ciudad del Este con apoyo de Itaipú. Y aparecen las maquinarias dentro del templo que están trabajando. Los primeros trabajos es del hormigón donde más afectó el incendio en la catedral. El diputado Guillermo Rodríguez confirma ser candidato a gobernador por Yo Creo. Sin pecar de soberbio, tenemos la fórmula y la estructura para pelear la gobernación y ya hemos demostrado en 5 elecciones de que somos capaces. Él mismo lanzó una dura crítica al PLRA con miras a las elecciones presidenciales. 2028 no tiene que ser las 2028 no tienen que ser tan miopes, tan caprichosos a la hora de intentar forzar una candidatura a base de chantaje de la estructura. Me gustaría que sean con diálogo de crear una unidad real, que exista cohesión, una visión mucho más que el puro ego político. El PLRA debe dejar de ser mezquino, caprichoso. La estructura o el poder económico pasa a segundo plano cuando se habla de una figura como Miguel Prieto, que puede aglutinar a varios sectores, lo expresado en tiempo real por el diputado Guillermo Rodríguez. Un poco más abajo, peligro mortal la apertura de la Ruta Paraguay 2 y concejal Romero. ¿Te recuerdas? Esa parte se había cerrado y volvieron a abrir la municipalidad y una
2: Ahora
0: locura.
2: abrimos.
0: Hace rato ya.
2: Ah, no,
0: Pero
2: pero
0: no,
2: se está
0: no,
2: funcionando bien.
0: No,
2: Es una fuente de descarga
0: no,
2: de.
0: es una locura.
2: No,
0: la,
2: depende.
0: La habilitación de la ruta Paraguay 2 en la intersección de con la avenida Concejal Romero sigue provocando accidente vehicular en cadena, como la ocurrido ayer en la esquina del lago Shopping.
2: Juan, ese no es culpa de que se habilitó la ruta, ese es culpa de la chatarra que tenemos como transporte público.
0: Desde que la municipalidad de Ciudad del Este volvió a habilitar el cruce de la ruta para el retorno hacia la salida del microcentro, generó embotellamiento y caos en la avenida Monseñor Rodríguez y Concejal Romero, generando un peligro mortal el cruce. Yo doy mi opinión por el tema de que vos, principalmente hora de la tarde, están los camiones grandes, sí, los camiones cargados, estacionados ahí, no ve absolutamente nada al salir de Concejal Romero hacia la ruta internacional.
2: Pero siempre hay un
0: salís
2: zorro.
0: Sí, hermano, Juan, no siempre me vaya a venir con tontería.
2: No,
0: nunca.
2: No, es tontería. Yo te estoy hablando porque yo circulo por ese
0: yo
2: sitio.
0: Yo también. Yo casi todos los días voy por ahí.
2: ¿Y qué te vas a hacer ahí?
0: Y nunca hay un zorro, hermano.
2: No creas. Es mi ruta de todos los días. Ah. Entonces yo veo, y te digo lo que veo, y mirá que es una fuente de descarga para no congestionar el centro de allá. La fila que viene de Bernardino Caballero o Alejo García tratando de salir de Ciudad del Este es impresionante. Esa es una vía de escape. Utilizan la Concejal Romero, cruzan la cabecera del lago y salen en el kilómetro 2. Evita esa congestión terrible del centro de la ciudad. Yo veo desde la experiencia con otro punto de vista al tuyo, que respeto mucho, ¿verdad? Pero te digo nomás que no digas que es una tontería. Están los zorros, yo suelo ver que están ahí. Es verdad que es peligroso si es que no hay un agente de tránsito en el sitio, pero las veces que estuve, y que es casi todos los días, siempre están ellos. Y el accidente en cadena de ayer. El accidente en cadena de ayer fue por esta chatarra de Ciudad Jardín, que tiene que sancionarle, la municipalidad tiene que sancionarle a esa empresa. Tienen que sacar de circulación estos buses de sardinita que no sirven para nada. Ni freno no recogí. Un día antes ya nos mostraron ahí en frente a la parada de buses, ahí, en el centro de la ciudad, que cerró la boca calle, ¿por qué? Porque se le perdió el freno, ¡oh! A poco de otro lado. Y tuvieron que bajarse los pasajeros, y el chofer y algunos colegas suyos que estaban en la parada, se bajaron a sostener con la mano el vehículo, y pusieron al costado con una especie de traba en la rueda trasera. Una vergüenza. Un peligro al que le exponen al usuario del transporte público. Ese es el punto ahí. Y he visto ahí la serie de vehículos que quedaron dañados por el efecto del ¿cómo se llama? De la arremetida de este bus sin freno. Perdón, que me haya metido.
0: Supongamos, voy a hacer de una suposición.
2: Sí.
0: Supongamos, el policía de tránsito está sobre la ruta internacional.
2: Sí.
0: Ataja lo que sube de Concejal Romero.
2: Ajá.
0: Solo. Un solo policía de tránsito.
2: Ajá.
0: Embotella todito lo que es la salida de Monseñor Rodríguez hacia el centro. Botella todito. Embotella todito lo que están quieren entrar de la avenida la ruta internacional hacia Concejal Romero. Mínimamente necesitar tres policías de tránsito. Uno que corte antes de llegar a Monseñor Rodríguez para darle circulación a Monseñor Rodríguez. Sí. Y otro en la ruta internacional.
2: Claro, dos se necesita. Y los dos están. Uno en Monseñor Rodríguez, otro en la ruta.
0: Tenés suerte. O sea, no sé en qué horario, pero tenés mucha suerte.
2: En cualquier horario, Juan. Pues yo transito en ese.
0: Mucha suerte, realmente.
2: De verdad te digo. Porque están en Monseñor. Porque yo te digo. Vos sabes muy bien cuál es mi postura en contra de pero lo que. Si es que hay algo que se está haciendo, yo no puedo decir que no se hace. Uh-huh. Cuento lo que veo.
0: Lastimosamente, no puede Fernando ir a ver ahora y quitar fotos si hay policía de tránsito o no. Yo le pago el combustible. En Ciudad del Este, el PLRA es prisionero de Yo Creo. El desempeño electoral fue desastroso, dijo el veterano dirigente liberal Norberto Segovia, ex concejal municipal de Ciudad del Este, al evaluar el lamentable resultado del domingo que terminó sepultando al partido en esta capital departamental. Culpó directamente a los grupos liderados por Portillo y Oscar González Drasquefort de la debacle institucional y abogó por una inmediata depuración para recobrar vida. En Ciudad del Este el partido es prisionero de, yo creo, en la actualidad por la falta de identidad de los actuales referentes, añadió al tiempo de afirmar que internamente cuentan con suficiente reserva moral para revertir la situación actual. Y por último, 7 bancos en Paraguay acumulan 11 sumarios con sanciones. El Banco Central del Paraguay mantiene a disposición del público un historial de sanciones aplicadas a entidades del sistema financiero. Un análisis detallado de esos datos oficiales revelan que 7 bancos que operan en el mercado local acumulan un total de 11 sumarios administrativos que concluyeron en sanciones. La falta detectada por la superintendencia de banco abarcan un amplio abanico de irregularidades, fallas en la prevención de lavado de dinero, desprolijidades en la gestión de fiduciarias, errores en la clasificación de riesgo crediticio, constitución insuficiente de prevenciones, malas registraciones contables y demoras en la entrega de documentaciones requerida por el regulador. Es lo que trae Paraná TV esta mañana en portada.
2: Y la portada de Itapirúa, M660, dice este viernes: BCP confirma excesos regulatorios de Ueno Bank corregidos dentro del plazo legal.
3: Y ahí te pido ayuda, esa fue la letra de un chico.
2: El Banco Central del Paraguay confirmó que Ueno Bank superó los límites permitidos para algunas operaciones con empresas vinculadas, pero señaló que la entidad corrigió la situación dentro del plazo establecido. No obstante, continúa un procedimiento administrativo relacionado al caso. La información forma parte de un informe remitido al Senado que había solicitado explicaciones sobre los créditos otorgados, las medidas adoptadas por el banco y los controles realizados por los organismos de supervisión. Según el documento, la superintendencia de bancos ya había detectado las situaciones observadas y solicitado a la entidad que tomara medidas correctivas. Ueno Bank reconoció haber recibido esos requerimientos y aseguró que cumplió con las exigencias dentro del plazo legal. El BCP también señaló que no se registran problemas de solvencia en la entidad, es decir, no identificó dificultades que comprometan su capacidad financiera para responder a sus obligaciones. Escándalo en el Senado. Alerta en salud pública por posible caso de chikungunya en Alto Paraná. Se trata de Minga Guazú, un caso de febril con sospecha de chikungunya que está estable el paciente, según el director de la región sanitaria. Operativo Dacobo cae en Brasil, elemento clave de la organización criminal. La Policía Federal del Brasil detuvo en Foz de Iguazú a Víctor Manuel Santos Gauto, uno de los principales sospechosos de integrar una red criminal dedicada a la venta ilegal de armas. El hombre es investigado en el marco del operativo Dacobo desarrollado entre Paraguay y Brasil. La intención se concretó gracias al intercambio de información entre la Policía Federal Brasileña y la Policía Nacional de Paraguay. Santos Gauto contaba con una orden de prisión preventiva por tráfico internacional de armas. Paraguayos caen con piezas de fusiles en el Puente de la Amistad. Ciudad del Este se prepara para un fin de año, un fin de semana de intenso movimiento comercial. ¿Qué o qué va a haber este fin de semana?
0: Día del Niño es el lunes.
2: ¿En Brasil?
0: En Brasil. Y es feriado, ellos respetan, es feriado en Brasil.
2: ¿Y después?
0: El Día del Niño. No, y se espera que fin de semana vengan a comprarlo para los regalos de los chicos y...
2: El sector empresarial de Ciudad del Este espera un importante movimiento de compradores este fin de semana por el feriado prolongado en Brasil, Día de Nuestra Señora de Aparecida y Día de los Niños. Las tiendas del microcentro y otras zonas comerciales ajustan sus ofertas y lanzan descuentos especiales para captar a los visitantes. Se prevé una gran influencia o afluencia de brasileños por el Puente de la Amistad. Y aquí pues, no iba a valer que esté habilitado realmente el Puente de la Integración también. Por dos puentes trae compradores y por dos puentes libera compradores. Estoy soñando ahora. Los comerciantes confían en que el flujo se traduzca en un repunte de ventas, sobre todo en electrónicos, informática, perfumería, celulares, bebidas y artículos para el hogar de cara al último tramo del año. ¿Qué le regalaría a tu hijo? ¿Celular? ¿En su día del niño?
0: Yo...
2: No, no, no, tenés un hijo, niño. ¿Niño? ¿Qué le va a regalar?
0: La niña no entra o a hacer...
2: No, niño, niño, comprende a menores, sí, más pequeños, menores, ¿verdad? Sí. Tanto niño
0: ya,
2: y niña.
0: Yo ya no tengo, pero...
2: No, pero ¿qué le regalaría? ¿Le va a ofrecer un celular? No, ¿verdad?
0: No, una pelota de fútbol o una muñeca.
2: Te si va a chutar, te dicen si le regalan una pelota a un niño.
0: No, yo...
2: ¿Qué
0: yo
2: te pasa? Eso, mínimo eso. Un Play 5, esa onda.
0: No, déjate.
2: Una pelota y te va a chutar en la cara.
0: Déjate, hijo. No. Jamás le malcriaría, le voy a malcriar a una criatura de esa forma. Ni teniendo la posibilidad de comprarle Play, no sé, 20, no. No.
2: No te digo nomás cómo, cuál es la tendencia ahora. ¿Te quedaste en el viejazo?
0: Me quedo en el viejazo, pero tengo una familia, gracias a Dios, por
2: no,
0: eso.
2: No, pero no te
0: con
2: hablo
0: una
2: de
0: disciplina.
2: No te hablo ni de vos. Te estoy hablando de la generalidad, Juan. Vos siempre te tomás a pecho todo, muy a pecho todo.
0: No, señor. Yo te estoy hablando de que la gente tiene que recapacitar y comenzar de vuelta a educar a nuestra familia para no plaguearnos después de que se fue en las drogas, que se fue en esto, el marquismo, porque eso es una tendencia muy mala, porque la mitad, una seamos jugando a suerte Nike o Adidas. Y bueno, hasta ahí te
2: dibujale a Juan lo que quieres decir.
0: No hace falta que le dibujale al que te escribió.
2: ¿Por qué? ¿Por qué te vas a tomar con mi informante?
0: No, es informante. Es un chusma que te está tirando cosas.
2: Cizañero, ¿verdad?
0: Cizañero.
2: O cizañera.
0: Te dejo. Y cizañera puede ser también.
2: Correctísimo. Vamos a las noticias de la hora 9.
4: El mundo en 2 minutos.
2: Un tribunal de sentencia condenó a 10 años de pena privativa de libertad a un indígena identificado como Elvio Silva Chamorro, hallado culpable del homicidio doloso de su sobrino Gerardo Vera Silva. El juicio oral concluyó en el Poder Judicial de Ciudad del Este tras varias audiencias. Durante el debate, la Fiscalía produjo pruebas documentales, testimoniales y periciales para acreditar la existencia del crimen y la responsabilidad penal del acusado. Tras valorar el cúmulo probatorio, el tribunal de sentencia integrado por Edgar Lescano, Herminio Montiel y Sunilda Martínez Noguera emitió el fallo. Según los antecedentes, el hecho ocurrió el 8 de marzo del 2025, cerca de las 21:30, en un inmueble ubicado en la colonia Tres Nacientes, distrito de San Cristóbal. En la ocasión, el ahora condenado se encontraba en el patio de la vivienda junto con su sobrino Gerardo Vera y Petrona Silva Chamorro, madre de la víctima. Durante la conversación, Gerardo le recomendó a su tío que disminuyera el consumo de bebidas alcohólicas. Esta recomendación produjo el enojo de Silva Chamorro, quien tomó un cuchillo y aplicó varias estocadas a su sobrino. Luego, arrojó el arma y huyó del lugar. La víctima fue auxiliada y trasladada hasta el centro de salud de Oleari, donde llegó sin signos de vida debido a la gravedad de las heridas.
0: La empresa SoftShop presentó una protesta formal por presuntas inconsistencias en la evaluación de las ofertas. Sostiene que fue descalificada por observaciones equivalentes a apenas 1.28 puntos sobre 100, pese a que su propuesta superaría el puntaje mínimo exigido. La propuesta fue presentada en el marco de la licitación pública número 08/2026 y de número 480.207, convocado por el Banco Nacional de Fomento por un monto de 135.853 millones de guaraníes, al identificar presunta inconsistencia en el proceso de evaluación que derivaron en la exclusión de su propuesta y dejaron a una sola empresa en competencia.
2: Economista advierte riesgos en el sistema financiero. Carlos Aponte advirtió esta mañana del peligro que genera para el sistema financiero nacional la socialización masiva de los problemas administrativos atribuidos a Ueno Bank y la intervención inusitada del Senado en evidente alianza con la competencia de dicha entidad. Una eventual estampida de ahorristas puede terminar causando un terremoto en todo el sistema, señaló el profesional en declaraciones a Radio Itapirú. Aponte sugirió mayor responsabilidad de los congresistas en la socialización de los informes enviados por el BCP sobre las operaciones de la entidad emisora, por más dudas que ellas generen. Una eventual corrida de clientes de una sola entidad puede tener efecto dominó y terminar afectando a todo el sistema, dijo, al tiempo de señalar que hace falta una mejor política comunicacional para el manejo de este tema por la sensibilidad que genera.
0: La Gerencia de Prestaciones del Instituto de Previsión Social, encabezado por Gladys Vera, informó que aproximadamente 970 millones de dólares la deuda histórica correspondiente al aporte obrero patronal que posee las empresas con la previsional. Se detalló que existen un total de 25.400 firmas activas que se encuentran en mora con la institución y cuyas deudas treparían a los 600 millones de dólares. En lo que se refiere al aporte obrero patronal, al último cierre tenemos una deuda total aproximadamente de 970 millones de dólares. Esta es una deuda que se viene acumulando desde la creación del instituto. Como se sabe, nuestras deudas no prescriben y dentro de ese importe se encuentran las empresas activas y no activas, dice Vera en su declaración sobre la deuda al Instituto de Previsión Social.
2: Y en Bolivia aseguran que Tatiana Marcet, hermana del narcotraficante uruguayo Sebastián Marcet, estaría vinculada a la incautación de 11.800 litros de precursores de cocaína hallados en 59 barriles en San Lorenzo. La mujer guarda arresto domiciliario en el vecino país. Tatiana Verónica Marcet, alias Tati, estaría vinculada a la incautación de 11.800 litros de precursores de cocaína que se realizó en la noche del último miércoles en la ciudad de San Lorenzo, en Central. De acuerdo con la investigación del vecino país, la mujer llamó e intercambió mensajes por celulares con el cabecilla de la red desarticulada en Paraguay. Los mensajes se habrían intercambiado con el ciudadano uruguayo Hugo Javier Fagundes Suárez, quien quedó detenido tras el operativo realizado por los agentes antinarcóticos de la Policía Nacional, que interceptaron el cargamento que iba a ser enviado a Bolivia presuntamente para procesar cocaína. Según las pesquisas, el charrúa aprehendido se encargaba de comprar acetato de etilo en Paraguay y coordinar su traslado en camiones hasta la frontera con Bolivia, donde los cargamentos eran recogidos según una publicación del diario boliviano El Deber en su edición digital. Tatiana Marcet, beneficiada con arresto domiciliario, habría sido el contacto en territorio boliviano y aparentemente recibía o pagaba por las cargas, señalan las fuentes citadas por el medio boliviano.
0: 23 grados la temperatura en el este del país. Cielo nublado, sigue la llovizna en estos momentos.
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0: 10:36 minutos, seguimos avanzando en la mañana de en tiempo real. Está de vuelta el compañero Cancio González.
1: Sí, estamos, habíamos hablado con relación al caso de la del accidente de tránsito con derivación fatal en la que ocurrió en la zona de Presidente Franco en el día de ayer en horas de la noche, 22:30 horas aproximadamente, en la que falleció un ciudadano en el que estaba en la motocicleta. Y ahí es donde hablamos con la agente policial de la subcomisaría 012 justamente con relación a este tema. El espera que te digo el nombre de la víctima fatal que justamente habíamos dicho, es Óscar Augusto Acuña Ancina, 29 años de edad. En el kilómetro 6 ocurrió este accidente fatal. Lo que decía el suboficial principal Santa Cruz con relación a ese accidente.
2: Muy buenos días para usted, Cancio, para toda la amable audiencia. Sí, efectivamente, hora de la noche, siendo las 23:20 horas aproximadamente, un hecho de choque de motocicleta contra una columna de cemento con derivación fatal. Se trata de Óscar Augusto Acuña Encina, paraguayo soltero, 29 años de edad, oriundo hasta el kilómetro 5.5 mundial del Presidente Franco.
3: El accidente ocurrió en el kilómetro 6, él vive en el kilómetro 5, ¿uno puede presumir que estaba yendo a su vivienda?
2: Exactamente, él mismo estaba circulando a bordo de su motocicleta a la avenida Mondavid, dirección Franco hacia Los Cedrales. Vive en el kilómetro 7, se presume que se estaba dirigiendo hacia su domicilio. Y en un momento dado perdió el control y yendo a chocar contra la columna y cayó y se produjo su deceso al instante en ese lugar.
3: Ahora, ¿se tienen detalles del accidente en sí? Si a ese horario él estaba saliendo de su lugar de trabajo, el mal camino, entendemos que la avenida Mondavid está en un estado calamitoso, también tenemos en cuenta la lluvia en ese momento.
2: Exactamente.

0: asume que se estaba dirigiendo de la casa de su abuela, ya que su abuela vivía acá al kilómetro 5 y medio, y razón por la cual se asume que se dirigía, que él vive en kilómetro 7, en su domicilio, y su momento que se estaba yendo, así como dijiste también, la capa asfáltica estaba con lluvia en ese instante, y
1: Eso pudo haber agarrado algún bache de repente.
0: exactamente, por esa razón, algunos salió de la capa asfáltica yendo a impactar contra la columna.
1: ¿Algunos familiares llegaron después de anoche, después del accidente?
0: Sí, familiares se acercaron al lugar y fue entregado a su prima en la funeraria acá del presidente Franco.
1: Él estaba solo.
0: Solo se encontraba en ese instante.
1: No se tienen otros detalles con relación si él trató de esquivar algún vehículo, nada, no se tiene nada de eso.
0: Hasta el momento no se tiene ningún dato de ese aspecto, que si rozó con otro vehículo, nada que ver. No tenemos esos datos.
1: La identidad, me reiterás, del fallecido, por favor.
0: Óscar Augusto Acuña Encina. Encina.
1: 29 años.
0: 29 años.
1: Gracias, muy amable.
0: Dale.
2: Óscar Augusto Acuña Ancina, 29 años, es la víctima fatal, lastimosamente 22, perdón, 23-20 ocurrió este accidente. El mismo estaba a bordo de la motocicleta. Dice la policía que el mismo estaba yendo a la casa de su abuela con destino a su casa, y ahí es donde ya eso, entre comillas, encontró la muerte, compañero.
3: Bueno, Cancio. Felicidades,
2: Hay
3: Cancio.
2: otro, hay otro
3: Sí.
2: también.
3: Sí.
2: El caso de la joven que fue rescatada en Bolivia. Hablamos con el subcomisario con relación a ese tema. Vamos a proyectar nomás ya también el procedimiento en sí. Dice el subcomisario de que, o en este caso, el que es el jefe del comisario Rolón, el subcomisario. Él manifiesta que la joven rescatada de 24 años es del presidente Franco. La misma se fue bajo su voluntad. Se fue bajo su voluntad y hace 4 días aproximadamente que le envió mensaje a sus padres manifestándole que quería volver a su casa. Esto aparentemente porque habría ocurrido algo anormal, ya eso fue por decirlo de una forma. Y ahí es donde aparentemente la joven pidió auxilio, reitero, a sus familiares tratando de volver y ya no pudo. La fiscalía justamente había, voy a enviar un poquitito acá para cuando, había enviado una alerta de búsqueda de esta joven. Ahí ustedes tienen la foto de la joven, que es buscada justamente. Ella estaba trabajando en un prostíbulo y aparentemente, no sé si qué pasó, si de repente, no sé si hubo, tal vez, no se llegó más a un acuerdo ahí con su lugar de trabajo. Y ahí es donde ella denuncia, porque supuestamente la paga que iba ella a tener no es la que le habían prometido. Y bueno, aparentemente fue engañada del pago y es por eso de que se decidió a realizar la denuncia.
3: Sí, pero al final fue a voluntad propia.
2: Ella fue a voluntad
3: Y
2: propia,
3: ya es mayor.
2: dice, es mayor, sí, ella fue a voluntad. Sus familiares sabían en qué estaba trabajando la joven de 24 años cuando, reitero, fue pidió auxilio a sus familiares, y ahí es donde justamente con la policía de Bolivia se llegó a contactar para poder de esa forma tener que rápidamente encontrarle nuevamente a esta joven que estaba ahí supuestamente ya sin sin su voluntad, llevando vida a Beymar.
4: Pero, Cancio, ella, cuando vos decís se fue con su voluntad, anda, digo, oye, joder, yo, ella sabía para qué se iba, ¿verdad?
2: Ella sabía para, eso es lo que dice, por lo menos, el personal policial, ella sabía, y ahí es donde, posteriormente, ella hace 4 días que, ella dice que contactaba con sus familiares normalmente.
4: Sí.
2: Y ahí hace 4 días que le dijo a sus familiares que quería volver porque ya no se hallaba, por A o B motivo. Eso es lo que no se maneja, no se sabe por lo menos. Pero lo cierto es lo concreto de que posteriormente es lo que ella le manifiesta a sus familiares y es por ende de que se hace la búsqueda y la encontraron justamente en ese posible donde ella misma le había enviado inclusive la ubicación a sus familiares de donde ella estaba trabajando en ese momento.
4: Ya. Bueno, y la actuación es que ella ya le trajeron de vuelta.
2: Ella está con el consulado en Santa Cruz, Bolivia, con la gente del consulado, y ya estaría retornando tal vez este fin de semana o en todo caso el lunes o el martes a más tardar. Se están haciendo los trabajos, en este caso de los papeleos pertinentes para que ella pueda volver nuevamente hasta la zona de Alto Paraná, específicamente en Presidente Franco, Víctor. Bueno, la señal está bloqueada, por lo menos donde estoy, es por eso que no me ha pasado, porque lo que decía el subcomisario José Rolón, el subcomisario con relación a este tema que veníamos hablando con él.
4: Correcto. Estamos atentos a lo que ocurre por tu sector, Canción.
2: Perfecto, señor. Perfecto,
4: okay. Hasta luego.
3: Eso era. Qué rápido el tema. Mujeres que en Brasil, pero esto de Bolivia, de hace unos cuantos tiempos ya también, Víctor. Se van como modelo, algo así, cara bonita. Y luego ya a la prostitución directamente.
4: Cuando él te dice que la chica sabía para qué se iba, Juan, uh-huh. Ellos saben, porque Bolivia es un antro importante para, sí, para damas que van a ofrecer su encanto ya de su bebé, ¿verdad? Algunas van, le va muy bien. Y otras terminan así de la manera en que esta tuvo que pedir socorro, ¿verdad? Para que la rescaten desde allá. Pero en muchos casos van, facturan, hacen dinero y vuelven. Y son de vuelta a una señorita de la sociedad aquí en Paraguay. Hay modelos, uh-huh, conocidas. Uh-huh. Y otras que se van a quedarse allá.
3: Por eso.
4: Y al final coronaron su vida con tanta fuerte que con tanta suerte que se casaron y se casaron bien. Conozco.
3: Ah.
4: Sí.
3: Eso,
4: y está en las redes sociales ahí, señora.
3: Y la sociedad. ¿Qué
4: me va a llamar de machista ahora? No me venga con esa
3: historia. No es eso. Es que hay que analizar el tema de que nadie te forza para irte. Mm. A lo mejor te va y después vas a comenzar a tener ofertas.
4: Y de ofertas esas, laborales.
3: De esas ofertas, algunas veces, algunos no son pagados. Y al no ser pagado, alguna no le gusta porque salió de lo acordado, ¿verdad? Y ocurre, pero ya ocurre por cuenta de cada uno. Y a lo mejor ella no tuvo más dinero para volver, entonces recurre a la familia y pide socorro.
4: No, una vez que se sienta mal allá, ¿qué le pudo haber pasado? Si estaba hace 3 semanas, 4 semanas, ¿qué le pudo haber pasado? ¿O estaba siendo muy maltratada? Uh-huh. ¿Fue abandonada?
3: No, pero en eso,
4: algo por el estilo.
3: En esos lugares, pues, son lugares de gente de que anda por mal camino. Lo
4: demás. Bueno, sabemos en qué parte mismo estaba.
3: Uh-huh.
4: ¿De qué se trata?
3: Sí.
4: Ese fue el punto, ¿verdad? Pero bueno, vamos a ver. Está Wilson Benítez. ¿Cómo está, Wilson? Buen día para Radio Itapirú.
5: Muy buenos días para vos, Víctor, Juan. Excelente, por la gracia de Dios. Saliendo del colegio.
4: Y yendo a la iglesia. Sí, Wilson, vos seguís siendo asesor de la diócesis, ¿verdad?
5: Sí, señor, sigo siendo.
4: Hay un informe de Itaipú sobre el avance de las obras. ¿Esto está dentro de lo que estaba previsto o hay algún retraso que nos empuje a pensar que no va a estar la primera parte para el 3 de febrero?
5: El compromiso es que se inauguraría casi el 100% 3 de febrero.
4: ¿Y ahora están destechando recién?
5: Sí, sí, pero eso, Víctor, tiene, nos estuvo explicando el ingeniero de cómo no es que se va a alzar después techo, creo que con grúa se va a alzar completamente después. Se está desmontando porque hay eso que se quemaron, los la viga que se quemaron, se está bajando de a uno, pero cuando se alce, se prepara todo abajo y ya se alza de una, Víctor. Ellos tienen su manera de trabajar, pero dijeron que hasta ahora todavía tenemos el compromiso que se inaugura el 3 de febrero.
3: Perdón, Wilson, buen día, un placer saludarte. Wilson, la catedral tenía también vigas de madera que eran soporte. Hoy día van a cambiar totalmente a la de cemento prefabricada, entonces.
5: No, totalmente va a seguir siendo madera, se va a reponer lo que se quemó, se va a reponer y va a ser la misma madera otra vez.
4: Pero ¿estas vigas se van a bajar o el techo es lo que se desmonta, verdad?
5: Sí, se va a desmontar, se baja completamente y después se va a alzar otra vez.
4: Pero ¿y estas vigas, la cabriada, eso que vemos ahí, Wilson, también van a bajar?
5: Se van a bajar.
4: Entonces es medio complicado, ¿eh?
3: No,
4: es medio complicado porque te va a llevar un tiempo tremendo.
5: Pero es... ellos tienen grúas de... Bueno, no sé, la explicación técnica, sí. Allí el ingeniero
3: Ortiz,
5: Armando le puede dar, que él lo explicó cómo se iba a hacer. Entonces se baja lo que se quemaron, se cambia esa viga, se monta todo y se vuelve a salir de una con grúa.
4: Correctísimo. ¿Y el porcentaje de madera quemada, el porcentaje de sustitución, cuál es, te explicó, Wilson?
5: Y creo que un 40% más o menos.
4: 40%. Mucho. ¿Y es?
5: Sí.
4: ¿Eh? Casi la mitad.
3: Mucho. Pero...
4: Por eso... ¿Y cómo es montar ahí? ¿Y qué tipo de grúa necesitaban para montar? Pues una estructura pesada esa. ¿La Pacho vea, Wilson?
5: Y sí, y la empresa que agarró la reconstrucción creo que tiene mucha capacidad, porque es la empresa que construyó la Shopping China y también la iglesia de los Heraldos allá en el Pacaraí. Entonces tiene conocimiento de cómo hay que trabajar por esto. Y el compromiso sigue... firme que el 3 de febrero se inauguraría.
3: Bueno, se comienza por el techo, Wilson, así como estamos viendo los trabajos, luego se iría a la remodelación de la parte frontal de la iglesia también, que según los planos y según lo que tuve acceso, cambia totalmente los pórticos, la entrada a la catedral, y además eso, el arreglo de la plaza donde suele realizarse los eventos y actos grandes de gran cantidad de presencia de personas. O sea, un trabajo enorme, un trabajo muy grande lo que se está llevando adelante.
5: Así mismo, Juan. Según nos había dicho el director de la Institución Nacional y el proyecto que nos prepararon es como una de las catedrales más lindas del Paraguay, al quedar Juan
3: y Víctor. Perdón por la pregunta, ¿dónde se haría el novenario, todo lo que es las festividades, ya que la catedral se va a entregar para la reinauguración de la reforma el día, creo que 2 o 3 de febrero?
5: Seguiría en el mismo salón donde hoy se está llevando a cabo la Santa Misa todos los días.
3: El salón de evento. Ahí
5: el novenario.
4: Salón parroquial.
3: Sí, salón parroquial del...
4: Ahí va a ser el novenario, ¿verdad?
5: Sí.
4: y festejos, nada, entonces segura, porque también
5: seguramente la misa de la misa de San Blas se haría dentro del templo en caso que se entregue la hora. Uh-huh. Eso es lo que estaban planeando el párroco. Eso podemos hablar con el párroco para que nos dé más informaciones sobre eso.
4: Y el tema de la plazoleta también se va a retocar, Wilson.
5: ¿Cómo?
4: Las plazoletas que están enfrente al templo.
5: Totalmente, Vito, totalmente va a quedar una plazoleta hermosa, va a quedar ahí. También se va a arreglarle el estacionamiento y toda la plaza va a ser remodelada.
4: Por sobre
5: con
4: todo.
5: Con iluminaciones, va a quedar muy lindo.
4: Y el estacionamiento, cuando vos decís arreglar, ¿no contempla eso una ampliación del espacio?
5: No, es solamente esa parte mismo que está dentro, se va a hacer una especie de cambiar un poco la entrada y salida allí, porque el día que se incendió no se podía ingresar los bomberos, sí, porque los vehículos dejaron todo ahí en ese estacionamiento y no teníamos entrada y salida, era solamente una entrada y la gente se apretaba todo en el, cuando dejaban estacionado ya nadie podía salir, entonces eso se va a buscar de mejorar.
4: Sí, correcto. Entonces vos crees que sigue firme esta fecha que ellos dieron originalmente, de que entre el 2 y el 3 de febrero vamos a tener catedral nueva, renovada.
5: Creemos firmemente, Víctor, estamos iniciando octubre, noviembre, diciembre, enero. Tenemos 4 meses aún.
4: Sí. Está en rango.
5: Y creemos que a estar, porque muchos funcionarios están trabajando. Eso es lo que nos anima también a nosotros.
4: A no ser que el tiempo haga lo suyo y el niño diga otra cosa, ¿verdad?
5: Que el niño pueda quedarse en casa y nos ayudaría bastante.
4: Sí. Bueno, Wilson, muchísimas gracias por tu tiempo y por estos datos, ¿eh? Un abrazo para vos.
5: Víctor, hablando del niño,
4: sí, señor.
5: Ayer le decía a algunos amigos, ustedes se dan cuenta que Ciudad del Este siempre están protegidas, el departamento de Alto Paraná en sí, que es un departamento que nosotros recorremos a nivel de todo el país, vemos que nuestra ciudad, nuestro departamento es un departamento de oración y nuestra ciudad también, y siempre cuando viene así la naturaleza a golpear, siempre pasa de largo por Ciudad del Este.
4: Vos sabés que sí, y hablamos esta mañana incluso con el director de meteorología diciéndole eso, ¿verdad? O sea, tenemos una santa y mansa lluvia en Ciudad del Este versus el pronóstico dantesco que nos presentaban ayer para todo el país, ¿verdad? Y hay zonas que lastimosamente sufrieron los efectos del temporal.
5: Listo, yo estuve en Asunción ese día que cayó los granizos, estábamos con los niños ahí, de repente nomás empiezan como una pelota de tenis, era una locura, sí, digo, estamos en el hotel y todo lo que estaba en el hotel se asustaron, empezaron a gritar, porque era como si fuera una guerra, Víctor. Sí. Y ayer cuando se pronosticó le dije a mi esposa, cuidado para salir a la calle, el temporal, pero siempre decimos nosotros, vemos que la oración, la gente de Ciudad del Este ayer empezó a enviar una cadena de oración para que la madre naturaleza también nos envíe con calma sobre nuestra ciudad, sobre nuestro departamento, y eso es tan importante. Que esa vida de oración de tantas personas aquí en nuestra ciudad también, un clamor en una sola voz a Dios que siempre pasa de largo por Ciudad del Este. Entonces es una alegría inmensa también para nosotros.
4: Así mismo es. Wilson, un fuerte abrazo para vos.
5: Otro para vos, Víctor. Un abrazo.
4: Adiós, muy amable. Wilson Benítez, asesor de la diócesis del Alto Paraná. ¿Vos seguís sosteniendo que no va a llegar el 3 de febrero?
3: Yo sí.
4: ¿En base a qué?
3: Yo fui a visitar, ayer estuve por ahí, observando un poquito porque, cosa que yo siempre hago, era la transmisión de la misa para ver cómo se puede conectar todo de vuelta y volver con todo, ¿verdad? A partir de enero próximamente, colocar las cámaras, los equipos para revivir otra vez en la catedral, la misa de la catedral, porque cada homilía de cada iglesia habla de su región, ¿verdad? De su zona, y entonces con ese afán fui a visitar, a hablar con los obreros, Ortiz, el apellido del ingeniero que está ahí, él dice que dependiendo del clima, todo depende del clima, y el clima no ayuda mucho y no va a ayudar mucho hasta febrero, según el pronóstico del niño que tenemos de meteorología. Yo me refiero exclusivamente, me remito a eso, no que ellos hagan despacio su trabajo. El tiempo no le da, imagínate, hoy seguramente no están trabajando, pues no, ¿cómo van a estar trabajando con la lluvia, todo esto que está pasando? No pueden realizar el trabajo. Entonces, un día perdido. Ya
4: ¿Vos
3: eso.
4: hablaste con el ingeniero?
3: Sí, yo hablé con el ingeniero, conversamos, es muy buena persona, es el encargado de la obra y están muy, muy ahí trabajando también la gente de Itipú, que a cada paso están supervisando todo lo que se está realizando, y se habla de algo impresionante lo que ellos van a estar realizando. La catedral no va a ser igual cuando se reinaugure, va a ser algo con muchas reacciones, y además eso no es solamente la estructura, sino que la refrigeración, todo eso están previendo con equipos renovados totalmente. Va a quedar una catedral de que se merece Ciudad del Este realmente. Un trabajo de aquellos que están realizando.
4: Pero vos decís que no va a estar todo listo para el 3 de febrero.
3: ¿Y por qué repetís tantas
4: Y
3: veces?
4: porque Wilson dice que está seguro que sí, porque mirá, ahora son noviembre, diciembre, enero, 4 meses de enero.
3: ¿Cuántos días de lluvia
4: No
3: tiene
4: sé,
3: marcado?
4: Juan, pero 4 meses. Y si va a bajar, ahora están montando el techo, bajar, esa parte es lo que no me sirve, es bajar todas las vigas
3: No, las
4: de
3: vigas,
4: una.
3: por eso Wilson habló, ¿verdad? Están las vigas de madera que son sostenes de las vigas principales, el refuerzo que tienen, pero tienen vigas principales de concreto, Víctor, arriba, que son estos que se dan en imágenes, son concretos, están quemados y tienen que romperlo y sacarlo. Y ahí van a
4: No,
3: hacer,
4: pero
3: van
4: si
3: a.
4: de ahí lleva tiempo.
3: No,
4: Lleva tiempo.
3: conocer cómo hacen lo que es el viaducto y más cosas. Eso, esas vigas ya van a venir
4: Prefabricado,
3: de
4: sí.
3: fábrica y van a alzar rápido, pero ahí después tenés que ensamblarle las
4: Bueno,
3: maderas.
4: ahí pues está el tema.
3: Las
4: Eso es lo que
3: maderas,
4: él dice, que van a
3: después
4: desmontar
3: techos.
4: todo, bajar, armar todo y alzar de una. Eso es lo que él te dijo.
3: Sí.
4: Esa parte a mí no me sirve.
3: No, es tan fácil, el trabajo no es fácil, es un trabajo de mucha inteligencia, porque no es que vos metés nomás ahí, no tenés entrada, lo va a meter nomás esas vigas. Esas vigas van a ir por arriba con grúas especiales. Ahora van a romper y van a bajar abajo, pero vos tenés que cuidar todo el piso que vas a tener que reestructurar. Las entradas del frente, los pórticos, las puertas van a cambiar, no van a ser más ese modelo,
4: Sí, pero
3: van a
4: esa
3: ser
4: ya va a
3: diferentes.
4: ser,
3: No,
4: yo creo que
3: lleva
4: un detalle
3: trabajo,
4: menor, ¿eh?
3: lleva trabajo. Y son los, viste, estos
4: En vez de,
3: vidrios,
4: en vez del redondo va a ser cuadrado, mucho más fácil lo hacen.
3: sí, pero estos vidrios que están acá, eso se tiene que hacer todito, son obras
4: ¿Pero eso
3: artesanales
4: va a tener o
3: prácticamente.
4: no va a tener más?
3: Claro, va a tener todito,
4: Y si
3: y
4: es
3: en
4: cuadrado,
3: todo
4: no va a cuadrar ni ahí con
3: en todo lo, no, eso queda
4: estéticamente no va a tener.
3: encima de
4: Ya sé,
3: la.
4: pero estéticamente no va a cerrar.
3: Y
4: Yo
3: no,
4: creo que ese van a suspender, bueno. La
3: no,
4: entrada
3: no,
4: es.
3: no. Yo he
4: Se
3: visto.
4: cambia la puerta.
3: Mañana voy a pedir al ingeniero que nos dé
4: ¿Pero te fuiste realmente o vos estás contando nomás que te fuiste?
3: a la gran 7. Estoy explicándole
4: Yo te
3: esto.
4: pregunto bien, yo, amigo, no me podés ni
3: Bueno,
4: girar la cabeza así de esta forma.
3: cuando me vaya, me voy a agarrar por las paredes, están todos todavía con el moho negro, ese es el humo. Voy a agarrar así y te voy a quitar una foto y te voy a mostrar. Estoy
4: Ahí
3: acá.
4: está, ese es el punto. Mi
3: Impresionante.
4: siguiente.
3: Tenés que traerle prueba
4: Así
3: contundente de
4: mismo.
3: que hiciste algo.
4: Así mismo.
3: Sos
4: ¿Y la
3: un.
4: foto? Vos sos periodista. No podés irte a mirar ahí a hablar de cosas tan importantes y no sacar foto, por ejemplo.
3: Te voy a decir una cosa. O sea que ni siquiera el plano es tan.
4: No, pero la voto viste
3: No,
4: personalmente ahí, dijiste, ¿verdad?
3: vos no podés sobrepasar sobre algo que ellos ponen.
4: No te van a ni a prohibir si ellos mismos divulgan la
3: No,
4: fotografía.
3: son ellos que están trabajando. Ahí no puede entrar vos.
4: Yo sé que no van a entrar ahí, pero por lo menos una foto del lugar
3: De
4: que
3: vos
4: estuviste
3: mirá de
4: ahí.
3: afuera,
4: No,
3: lejos,
4: ya
3: mirá.
4: está. Ya está. Las 10 de la mañana con 3 minutos en la República del Paraguay, la primera vez que vamos a estar casi, casi puntual en las noticias de la hora.
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4: El director general del Hospital Nacional de Itagua, Miguel Ferreira, expuso que el locutor y ex gobernador del Departamento Central, Hugo Javier González Alegre, está listo para recibir el alta hospitalaria, pero debe seguir su recuperación, y aseguró que en esta etapa es indispensable que reciba el cuidado de su familia. Días atrás, el doctor respondió a un oficio del juez Carlos Luis Mendoza Peña de un juzgado sobre crimen organizado que solicitaba un informe sobre el estado de salud de Hugo Javier, quien sigue recuperándose luego de ser encontrado con severos golpes en su celda en la penitenciaría industrial La Esperanza. El reporte describió que él mismo está bastante bien y en condiciones de salir del hospital. Ahora están esperando la resolución del magistrado. Él tiene el alta hospitalaria, ya reúne los requisitos para eso, pero lo que no tiene es el alta médica. Tiene que seguir su recuperación, su fisioterapia, la parte neurológica y motricidad, indicó. Al respecto, dejó en claro que el equipo médico que atendió al ex gobernador sugirió que es indispensable que el paciente reciba la atención de sus familiares. El equipo médico que le atendió sugirió que es indispensable que la atención de sus familiares sea una prioridad. Tiene que ser las 24 horas porque él, de repente y por las noches, se levanta con alucinaciones y es riesgoso que no esté acompañado de un familiar cercano. Esa fue la recomendación del psicólogo y el psiquiatra del hospital, se explayó el profesional.
3: Soledad Núñez llegó esta mañana con su equipo de transición en la comuna de Asunción y promete ser implacable. La intendenta de la Municipalidad de Asunción, Soledad Núñez, se constituyó en la mañana de hoy viernes en el edificio de la comuna para reunirse con su futuro antecesor Luis Bello, quien ya presentó a su equipo de transición que facilitará el traspaso de informaciones a la próxima administración municipal. Soledad Núñez acudió en la municipalidad para reunirse con el intendente saliente, con quien iniciará oficialmente el periodo de transición de 3 semanas antes de asumir el cargo el 3 de noviembre. Antes de ingresar a la misma, la futura jefa comunal dejó en claro que la prioridad en este periodo estará centrado en evaluar la estructura de la comuna y ejercer un estricto control sobre la gestión del saliente.
4: El director de Itaipú y líder regional de Honor Colorado celebró que actores de la otra corriente interna del movimiento hayan reconocido la equivocación de ir divididos a las elecciones municipales y señaló que es un buen comienzo para entablar diálogos. Se refirió así a la postura de la diputada Liz Acosta, quien ayer dijo en Tiempo Real que buscarán la unidad interna de Honor Colorado tras la desastrosa experiencia en las municipales del domingo. Es bueno que reconozcan que se equivocaron. Deben entender que acá no hay tuertos ni mancos, ni sabios ni superdotados. Y ya desmitificamos que los Zacarías son los únicos culpables de la ciudad, señaló. Lucho afirmó que el voto es pasión y no razón, y eso justifica el apogeo de Miguel Prieto y su equipo pese al medio centenar de denuncias de corrupción en su contra. Admitió la falla del Partido Colorado en la comunicación de estos hechos que no permiten capitalizar electoralmente la imagen embarrada del líder de los naranjas. Lo primero que tenemos que hacer es buscar la unidad y presentar una candidatura atractiva para la gobernación en el 2028. Si no, vamos a seguir sin solución, sentenció el dirigente. Nosotros estamos dispuestos a hacer lo que sea necesario para ganar la gobernación de Alto Paraná y la presidencia con Mangui Aliana en el 2028, sentenció. En ese sentido, dijo que se tomarán su tiempo para definir ante el abanico de aspirantes para la gobernación. Podría ser a principios del año próximo. Admitió que están conversando con Ernesto Guerín, pero que no hay nada definido, y citó otros nombres como Magno Álvarez y algún intendente saliente del departamento. Cuando se le planteó la posibilidad de su esposa Rocío Abed, respondió con una frase que él mismo calificó como sincericidio. Constitucionalmente no hay impedimento, hay pedidos de la dirigencia, pero ella apunta a otro lado, no precisamente a la gobernación, señaló Zacarías.
3: La Secretaría Nacional Antidrogas, SENAT, y el Ministerio Público ejecutaron 4 allanamientos estratégicos en el marco del denominado caso Narcojet. Los procedimientos incluyeron la inspección de 3 viviendas ubicadas en la ciudad de Luque y una oficina comercial dentro del Aeropuerto Internacional Silvio Pettirossi, con el objetivo de desarticular la red de apoyo logístico local utilizado para el tráfico internacional de droga. Las intervenciones se enfocaron en identificar a funcionarios y empleados con acceso a áreas restringidas del aeropuerto sobre quienes recaen sospechas de haber brindado colaboración interna para facilitar el transporte de marihuana con alta concentración de tetrahidracannabinol que en aeronave privada. Durante los operativos, los agentes concretaron la aprehensión de 3 hombres, un controlador de vuelo de la Dirección Nacional de Aeronáutica Civil, un gestor de operación administrativas y un supervisor de una forma privada.
4: Un total de 19 aeronaves del ejército chino operaron este viernes en los alrededores de Taiwán, 13 de las cuales cruzaron la línea media del estrecho a un día de la celebración del Día Nacional de la República China. Nombre oficial de la isla, o doble 10, informó el Ministerio de Defensa Nacional taiwanés. En un comunicado, la cartera castrense indicó que desde las 8:52 hora local detectó cazas y bombarderos, aviones de alerta tempranera, aeronaves de guerra electrónica y 8 y drones en el sitio. Del total, 13 cruzaron la línea media del estrecho de Taiwán y su extensión e ingresaron a las regiones norte, centro y noroeste de la autoproclamada Zona de Identificación de Defensa Aérea taiwanesa para llevar a cabo una patrulla conjunta de preparación para el combate junto a un buque de la Armada China. Las Fuerzas Armadas de Taiwán aseguraron que mantuvieron un estrecho seguimiento de los movimientos mediante sus sistemas conjuntos de inteligencia, vigilancia y reconocimiento y desplegaron aeronaves, buques y sistemas de misiles costeros para responder ante cualquier eventualidad.
3: 24 grados la temperatura en el este del país.
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0: 10:22 minutos, seguimos avanzando en la mañana de En Tiempo Real a través de Itapirú FM, la 96.1, y también a través de las redes sociales, tanto en Paraná TV, En Tiempo Real, Itapirú y todas las plataformas que transmite nuestra programación. También en YouTube pueden encontrarnos, tanto en Paraná TV como en Tiempo Real. Bueno, tenemos que hacer nuestro pronóstico. ¿Qué más tenemos, Víctor?
1: No sé, decime vos.
0: Mira que se vienen los partidos. No pagaron su apuesta con Carlito.
1: No, yo desayunaste banana. Por Dios. Como rey desayunaste banana. ¿Cuántas bananas comiste, Juan?
0: Si yo era de
1: Vinicio. 7 bananas te bajó el tipo, ¿será?
0: Si yo era Vinicio, le denunciaba a usted.
1: No, pero no soy Vinicio. Ni por asomo. Y te gusta la banana por lo que he visto, ¿eh? No. Te quedaba muy bien la banana en la mano.
0: Y ya, gela.
1: Pero ella. Te estoy diciendo en serio. ¿Cuánto
0: comió? Si yo no comí.
1: ¿Cuánto comió? 7 bananas.
0: Yo no comí.
1: 5 le bajaste, ¿será?
0: Pero si usted trae media docena de bananas acá, yo le pongo un asiento de oro. Trajeron 3 bananas, uno para cada uno. Por Dios. El desayuno. Cinco. Desayuno americano es la tipo de yo, allá. Y él trae 3 bananas. Cinco y para bananas más, Carlito no más lo compro.
1: Qué bárbaro. Una vergüenza, sí, de verdad te digo. Pero bueno, ya está.
0: Se vienen los partidos del fin de semana, Víctor. Y tenemos que hacer nuestro pronóstico. Cuando.
1: Cuando tenga un poquito de tiempo, porque ahora estoy ocupado. Sí.
0: Es cuando está en una, pero está en varias.
1: Sí.
0: Veo, Carlito.
1: Que mucho aprieta.
0: Fecha 14. El que vaya a celular es otra cosa y te dejan de otra cosa y te.
1: El que mucho abarca, poco aprieta en allá.
0: Ya pillé ya cómo está.
1: ¿Qué es lo que
0: ya
1: es?
0: Ya pillé.
1: ¿Cero juega con San Lorenzo?
0: Viste que yo tengo así, pues él tiene. Sí. No. El luqueño. Luqueño es cero.
1: Pues,
0: a mí también me confundió. A mí también me confundió. El primer partido de este sábado, 10 de octubre, es San Lorenzo con Trinidense a las 5 de la tarde.
1: Vamos a ir anotando de a poco, ¿sí?
0: Sí. San Lorenzo.
1: Trinidense.
0: Sábado.
1: San Lorenzo, vamos a poner aquí, sí, nomás.
0: Mientras que escribe, sí. Imagínate, él tiene. Y cuando hace. Este pues tiene que ser letra bonito, ¿no? Letra de.
1: Y claro, para entender, sí. Si no, no hay coi. Bueno. San Lorenzo Trinidense, ¿verdad?
0: Sí, señor. Trinidense. Este es el primer partido del sábado a las 5 de la tarde.
1: Y no voy a llamarle a Benjamín para que haga su pronóstico en vez de vos, porque entonces.
0: Muñeca, Benjamín, mi catuña, ¿eh?
1: Yo seguro que. No, déjale nomás que descanse ya.
0: No, llamarle, le quiero escuchar. Después el segundo partido, el sábado a las 19:20 horas, 7:20 pm, Luqueño, Cerro Bordeño.
1: Luque Cerro. El sábado también.
0: Sí, aquí llevamos la bota, la Cerro ese. Cualquiera no hemos ganado. No tan cualquiera.
1: Ahora le fue depurado. Le liberaron a sus mejores jugadores.
0: No, Poy Peites.
1: Después del siguiente partido.
0: Rubio Ñu, Olimpia.
1: Rubio de local, ¿verdad?
0: Rubio Ñu de local. Contra Olimpia. Olimpia de la pasada empató.
1: No, pero empató con Nacional. Sí, no había poca cosa.
0: Pero Rubio Ñu ganó.
1: Sí, pero ¿a quién?
0: A las 5 de la tarde del domingo.
1: Sí, ¿después?
0: Después Libertad juega contra Guarani. Este es un partidazo, 19-20.
1: El domingo es para alquilar el balcón, ¿eh? Sí, quedarte frente a la TV.
0: El domingo es pelea de la punta.
1: ¿Libertad local?
0: No. Sí, Libertad local contra Guarani. Libertad local.
1: Esa es la no, entonces eres.
0: No, yo te digo por el...
1: Pero no prestaba atención cuando se le habla, Olimpia. Ese es el problema.
0: Estoy mirando el escudo Olimpia, hermano. ¿Qué crees que me quedé?
1: El siguiente partido.
0: El lunes 12 juega 2 de mayo. Si te digo el primero, ese es local. ¿Se entiende, verdad? Que vos relataste.
1: ¿2 de mayo con quién?
0: Contra Ameliano.
1: ¿Quién es local?
0: Socorro, el que te dije primero. Al relator deportivo no hay cual, que cuando vos decís primero.
1: Siguiente.
0: Nacional contra Recoleta. Nacional local, Recoleta visitante, se va a jugar en el estadio de Nacional.
1: Correcto.
0: Bueno, esos son los partidos. Sí, el lunes vamos Los últimos partidos el martes, entonces el desayuno.
1: No, pero el lunes termina, ¿verdad?
0: Y Fabián no puede entrar en...
1: ¿Quién?
0: Y Fabián, no, ya comenzamos.
1: No, pues si cuatro fechas ya.
0: Cuatro
1: ya
0: fechas.
1: Positivo, ¿verdad?
0: Sí, ya va a comenzar muy de abajo. Muy de abajo.
1: Este, mira que aclarar que el que gana, el que mayor puntaje acumula.
0: Gana $100.
1: ¿Y quién paga esos $100?
0: Si vos.
1: ¿Y, pero, y si yo gano?
0: Y vos te autopagas.
1: No, ¿dónde está el chiste?
0: No.
1: Qué bárbaro, o sea. Bueno, ¿quién arranca? San Lorenzo, Trinidense, mañana, ¿qué hora juegan? Hasta las 5 de la tarde, ¿verdad?
0: Bueno.
1: ¿Eh?
0: Voy yo.
1: A mí no está, ¿verdad? No. Reemplazarle vos nomás. Reemplazarle vos nomás, tranquilo. No, no pasa nada.
0: ¿Quién?
1: San Lorenzo, Trinidense.
0: Ale, Carlito. San Lorenzo, Trinidense.
1: Benjamín, alias Carlos. ¿Eh? ¿Está él?
0: Él está.
1: ¿Vos?
0: Bueno, yo comienzo.
1: No,
0: ya.
1: No, vamos a esperar. Vamos a esperar, tranquilo.
0: O para tomar los programas, que te tenía que contactar en día. Ya, no, media no, hora para apretar un botoncito
1: fácil,
0: acá de Carlito. O sea.
1: Es más fácil hablar con el Papa que con Benja.
2: Hola.
1: Hola, Benja, ¿cómo estás? Buen día.
2: Pero bien, che, pero pendejías. Me alegro mucho de escucharles el gustazo.
0: Imagínate cuántos días después entra y nos reta otra vez.
1: ¿Qué falta que hace acá?
2: Pensé que me iban a llamar para recetarme para mi remedio. ¿O qué? Pero
1: no,
2: está bien,
1: no, pero ¿qué tal estás?
2: A mí me dijo. Carlito me dijo, pero va a ir para entender, era para que Yuya paga.
1: Sí, claro.
2: ¿Qué quiere que haga?
1: Y te está llevando a la quiebra acá, porque esto se paga, así de sencillo el tema, ¿verdad?
2: No, vamos ya a pagar. Dios mediante, vamos ya a pagar, Lito.
1: ¿Qué tal te sentís?
2: Me alegro mucho de escucharles.
1: Sí, igualmente.
2: Yo bien, pero. Viste que mi registro de voz parece que tengo que volver a renovar.
1: Sí, falta
2: renovar. Me decía la. Sí, necesito. No saturo bien, entonces tengo problemas de pulmón todavía.
0: Sí, no, pero hay que cuidarse.
2: Hay que procurar.
1: Sí,
2: yo no. El lunes pensaba ir a cebarle mate a
1: no,
2: ustedes y
1: como decía Pablo Escobar, ¿verdad? Usted se me queda, se me cura y después viene.
0: No, la escalera acá
1: está. Sí, no,
2: pero ya es largo, Víctor.
1: No. Sí.
2: Ya es largo,
1: pero
2: como le
1: escribí
2: a usted el domingo de noche.
1: Ajá.
2: ¿Eh?
1: Sí, te escuchamos.
2: Como le escribí a usted el domingo de noche para felicitarle por el trabajo de la cobertura de elecciones. Duele más que la enfermedad el no poder estar al lado de ustedes para apoyarle. Cada tema, pues, en fin. Yo me alegro mucho en casa, me cuidan como un bebecito entre pañales y algodones, ¿verdad?
1: De eso no tengo ninguna duda.
2: Pero cuando falta lo que vos necesitas hacer, la comunicación es un vicio maravilloso, muy, y buscas, viejo, para mí comunicar es un vicio, un mepo está mal.
1: No, pero hay que tener paciencia, como comentábamos en privado, ¿verdad? A mí me pasó
2: sí,
1: eso, acá Juan tuvo que aguantar sola, 3 meses me pasó.
0: Tres meses yo la verdad.
1: Tres
0: meses de alegría fue, Benjamín, contigo no ocurre eso, ¿verdad?
2: No,
0: que, cuando
2: yo me imagino porque...
0: Sí.
2: habla.
0: Sí, yo lo que necesito, casi te dije, cuando vamos a procurar de... en guaraní, pues te puedo decir el tema de la voz, o que va a quedar
2: pobre,
0: mal.
2: Claro, pobre.
0: Podés decirme. Ñambo, vos vean nada, porque así, pues, con Benjamín, para que pueda...
1: se le nota perfectamente, y la audiencia, vas a ver, la audiencia que, por cierto, reclama y mucho por vos, Benjamín. Y que te escucha ahora, vas a ver por qué no estás. Porque el registro de voz que tenés no es el mismo, no alcanza el nivel. Y nosotros tampoco queremos apresurar absolutamente tu recuperación. Creemos que más o menos estamos salvando el horario, ¿verdad? Tú ya la diferencia sin vos, pero estamos igual aguantándola, ¿verdad? Entonces, tranquilo, recupérate bien.
2: Con los caminos andados por vos, no vaya a decirme esa tontería. Yo con usted aprendo todos los días, caramba, no. Vos sabés que cuando formamos equipo, pues uno falta y sí, se siente,
1: definitivamente. ¿Verdad? Definitivamente. Entonces, se siente, ¿no? Pero sabemos y entendemos de que uno no está por una razón absolutamente entendible, más todavía en este caso, ¿verdad?
2: Sí, así
1: que vamos a tener que seguir jugando los viernes en esta polla y que tenemos en el programa, Benjamín. Y te escuchamos los viernes, ¿verdad?
2: No hay problema. Sí. Bueno, no hay problema. No, yo de repente voy a tratar de aparecer para cebarles mate el próximo lunes, aunque sea una horita y después desaparezco, ¿sabes? Si es que no estoy en condiciones, yo no voy a estar abusando de ninguna manera, ¿verdad? Pero digo, les extraño. Un abrazo para ustedes, buen fin de semana.
0: Espera, todavía no hiciste los pronósticos.
1: Voy a dejarle a Carlito.
2: Voy a buscar a Carlito.
1: Le van a comentar a Carlito, me parece. Bueno, bien.
2: Carlito va a hacer eso, sí, porque él está más informado que yo, porque yo estoy desconectado hace rato.
1: Bueno, un gusto escucharte, que te recuperes, que te repongas bien. No te preocupes, el puesto está asegurado, completito, sin problema, no hay ningún peligro. Acá no hay, ¿cómo se llama? Granizo.
0: Ya me senté en su lugar.
1: Granizo de cascote no hay acá, así que tranquilo, oveja.
2: No, ahí era. Sí. Bueno, yo pensé que mi silla ya se ocupó, ¿verdad?
0: Sí,
2: contaron en lo que...
1: Pero provisoriamente, ¿verdad? Ya me llegué en Dahuetero.
2: Provisoria. No hay problema. Un abrazo.
1: Grande abrazo.
2: Mucho a todos.
1: Grande abrazo y saludos a la familia.
2: Y a la audiencia, ni qué decirle. Sí, bueno, sí. Gracias. Muy
1: bueno. Está ahí, se le nota perfectamente de que le falta algo para...
0: Le pasó eso
1: a...
0: Creo que mándalo ahí la señora, si es que sí, la señora le va a tener bien atajadita.
1: Ñatora, procede, señora. Le pasó a... trasladamos esto al fútbol.
0: Sí.
1: Le pasó eso a este Blas Riveros de Cerro.
0: Sí.
1: ¿Qué pasó con Blas Riveros ahora? Está así, bajo advertencia, a punto de ser echado del plantel. Le pasó eso a Cecilio Domínguez, Cerro Porteño. Le pasó eso a Iturbe, Cerro Porteño. ¿Qué pasó con ellos dos? Están fuera del plantel. No hay ni una amenaza para Benjamín ya, pero tenés que recuperarte bien, porque esto no es joda.
0: Es el pulmón.
1: Cuando vos tenés una afección pulmonar, ahí te das cuenta que el pulmón está por encima del corazón.
0: Apuran el regreso.
1: Apuran el regreso y no se apure.
0: Dos veces, aunque la federación, el Bayern Múnich no dio el informe oficial de su jugador. Dos caídas, dos desmayos tuvo, y era una afección respiratoria anterior que le agarró y no se le terminó el oxígeno. O sea, a cuidarse, gente. Bueno, vámonos a pronóstico, si no, para la hora.
1: ¿Por qué no hacemos la pausa y venimos con el pronóstico?
0: Sí, pausa.
1: No, mejor
0: vamos el pronóstico. Yo tengo que respirar, por favor, Carlito. Manda la pausa, espera, yo tengo que respirar.
1: Espera.
0: Tengo que inhalar, exhalar.
1: Sí, así mismo. Pero ¿sabes lo que pasa? Es que acá en este programa, mientras no está el dueño,

0: marcamos nosotros a nuestra conciencia, ¿verdad?
1: No,
0: hacemos nosotros a nuestro gusto.
1: No, el único dictador es Carlito que te puede poner ahí y bloquear.
0: Ok, hagámosle. ¿Sí? Arrancamos con... Vos mismo arrancás, Juan. San Lorenzo, Trinidense. El partido se juega mañana.
1: Trinidense.
0: San Lorenzo, Trinidense. Juan, acá está. Este es Obo, ¿verdad?
1: Sí, señor. Ahorro de ese tema. Okay. Ah, más hay que usar.
0: ¿Y vos, Carlito? Carlito Benja. Trinidense. Ahí está. Y yo digo que...
1: Él va a hacer la contra. Mira la cara que usa. Yo mala empate, veamos.
0: Trinidad, o sea, los tres vamos por Trinidense. Los tres vamos por Trinidense.
1: Y van a empatar.
0: Y mira ahí si empata. Mira ahí se paga Moncón y nada, ya.
1: No, por eso.
0: ¿Y puedo cambiar?
1: Puede cambiar.
0: San Lorenzo de local. Si yo voy a ir por un empate, señor.
1: Todos los borrones que tiene el pronóstico es de Víctor.
0: El único que hace borrón. Bueno, seguimos. Siguiente partido mañana. No, y a los que envían su pronóstico por WhatsApp no sirve, porque ese es un juego entre nosotros acá. ¿Sí? Después que nos vengan a decir que se van a denunciarnos en... ¿Cómo se llama?
1: La Conaxar.
0: No. Acá entre, interno nomás. Paco Baben de los pagados, Yupeco Baben.
1: Ni Paco anda, pero dice
0: Luqueño Cerro Porteño. Luqueño es local. ¿Dónde van a jugar este partido? Itagua, ¿verdad? ¿Sí? Comenzamos contigo, Carlito. Luqueño Cerro Porteño. ¿Eh?
1: Cerro Porteño.
0: ¿Vos, Juan?
1: Quizás se veamos con ese. Yo le doy un empate. Está perdido, lleva. No le veo a Cerro por el tema de todo lo que.
0: Sí.
1: Y Luque necesita más que nunca. No entiendes.
0: Yo voy a jugarme por Luque. Lo siento, Cerro Porteño, pero voy por Luque. Es lo que debía hacer la semana pasada con 2 de mayo. Mira que Luque viene encendido. Y Cerro está con uno de sus. ¿Cómo se llama?
1: Se encendió, pero Trinidense ganó.
0: No, pero le eliminó Olimpia. Y Cerro está con uno de sus motores en llama. Mayday.
1: También.
0: Vamos al domingo. Rubio Ñu Olimpia. ¿Dónde está tu...? No pusiste ni la... ¿Cómo se llama? La marcha Radeski no pusiste.
1: No, él está en otro. Uy,
0: no sé qué le pasa a Carlito.
1: La dictadura de Carlito estaba terrible. Él se volvió loco porque habló con Benjamín. O sea, ñandenda ahí tu invade, bebé.
0: Pero, a ver,
1: Hay cosas que me pone, me quita de quis. Sí.
0: Estacionando.
1: Voy
0: a estar
1: esperando,
0: Radio.
1: Sí,
0: estoy esperando.
1: Sí, bueno.
0: Mañana
1: tú vas a ir, Galito. Bueno,
0: Déjanos allá. Rubiño Olimpia. Comenzamos contigo, Villalba.
1: Olimpia. Estás perdido. Yo me hago una... apostar contra mi equipo ya hace demasiado.
0: ¿Y vos, Carlito? Lamento informarles que.
1: Vas a ir por el empate.
0: También voy por Olimpia.
1: Él nos hace opinar a nosotros y después él quita su conclusión. Pues debe depender de lo que nosotros decimos.
0: Entonces empiezo yo para quitar, para desmitificar y a Gulucho sacaría.
1: Es un partido difícil.
0: El Guaraní Libertad.
1: Ese es un partido difícil.
0: ¿Cómo terminó la primera rueda?
1: Ese es un partido difícil.
0: Este es un partido para alquilar. El domingo. ¿Qué hora juega Olimpia? A las 5 horas.
1: Libertad ganó el primero.
0: No, Guaraní le ganó Libertad la primera fecha, la primera rueda. A ver. Deportes en el recuerdo. Así formaron los equipos. Augusto Aníbal Lima tenía ese fondo musical. Y Benjamín también en su época, ¿verdad? Bueno, gracias, ya está. Que no te cortes después ahora el Guaraní Libertad. Es un partido, yo arranco esto, es un partido para un empate. Me juego por un empate. Sí. ¿Y vos qué decís?

0: justamente va por el empate. Este me sigue la corriente. ¿Te das cuenta cómo genero conciencia, Juan? ¿Te das cuenta cómo genero conciencia? Soy formador de opinión. A no ser que aparezca ahí algún rabioso contestatario como vos. Dilo.
1: ¿Cómo, Pico? Vos estás peleando el campeonato. Uh-huh. Estás jugando puntos importantes.
0: Totalmente.
1: Y vas a empatar con Guaraní.
0: ¿Y Guaraní pensás que no está peleando?
1: No, pero...
0: ¿Guaraní se está posicionando?
1: El campeonato entre Libertad y Olimpia.
0: No, Guaraní está cerquita.
1: Sí,
0: ahora cerca, estamos todos cerca.
1: Cerca, pero...
0: Está Olimpia y Libertad juntos. Después está Chinidense. Está... ¿cómo se llama? Guaraní. Y está Nacional.
1: El campeonato lo pelea Olimpia, Libertad, Libertad, Olimpia.
0: Mira que nosotros decíamos, y mira, el 2 de mayo está todavía cerquita.
1: Sí, está.
0: Yo decía cerca, que pero... no tenía más combustible. Había dicho que está. ¿Y 2 de mayo con quién juega ahora? 2 de mayo juega con
1: Ameliano.
0: Con Ameliano. Y puede ganar la punta. 2 de mayo puede recuperar la punta dependiendo de los resultados.
1: Sí.
0: Entonces, digo, como formador de opinión, que tenés que
1: Libertad,
0: irte por un empate.
1: Libertad.
0: ¿Cabo Libertad?
1: Libertad.
0: ¿Te das cuenta que un rabioso contestatario sol no escucha? No escucha Libertad. Lo que te le dice.
1: Libertad.
0: Ok.
1: 2 de mayo Ameliano.
0: 2 de mayo Ameliano. Este es el partido para el lunes, ¿verdad? Este podemos hacer el lunes.
1: No. Uy, uy. Y se hace todo.
0: ¿Por qué me estás apurado?
1: No. No existe. Me pregunté justamente, hijo. Imagina, es jugar a la de pollas. El lunes hay completa patada de boleta. No existe.
0: ¿Y el lunes con el partido?
1: No, tenés que entregar antes.
0: Bueno, comenzamos entonces. 2 de mayo Ameliano.
1: Ay, qué pasa. O sea, es que me... Huele a un empate, pero me voy por 2 de mayo, o sea.
0: 2 de mayo, Ameliano.
1: Sí, me voy por 2 de mayo. Están jugando bien.
0: Yo te sigo y digo que en ese partido el resultado va a ser otro empate. Me estoy jugando por los empates de esta fecha, ¿eh? ¿Sabes por qué? Porque como dice Zacarías, Lucho Zacarías dice, esto es pasión. No razón.
1: No razón, pasión.
0: No, Ameliano el rey de los empates. Y yo también en esta fecha soy el rey de los empates.
1: 2 de mayo, dice.
0: ¿Eh? 2 de mayo. ¿Me vas a hacer la contra, Carlito? O sea, no es... No,
1: o
0: no,
1: sea, que su no dictadura hasta tu opinión va a tener que marcar...
0: Tienes tiempo para cambiar.
1: Verás.
0: ¿Empate? Ah, 2 de mayo.
1: Ni a Carlito le convence.
0: Y caprichoso lo digo. Se le quiere ayudar y no me entiende. Acordate de mí el martes. Vas a ver.
1: Nacional Recoleta es un partido fácil para opinar. Nacional.
0: ¿Y si te digo que es empate?
1: Nacional.
0: Ok.
1: No voy a cambiar. Poné tu empate vos.
0: Nacional. ¿Y vos, Carlito? Nacional Recoleta. Yo digo que es partido para empate. ¿Vos ponés empate?
1: Empate los dos, bueno.
0: Yo voy por Nacional.
1: No, algo ya pusiste vos.
0: Yo no puse. Yo no puse. Él sube por el empate. Mira cómo
1: ya, le. Ya, cómo te llevó. O sea, neta. Indujo tu.
0: Eso es inducción al voto. No. Electoralmente estamos castigados acá. Bueno, está entonces hecha. Nacional.
1: Nuestra boca de una. O llavita para Guaypeguay.
0: Muy bien. Está hecho, hacemos lo que tenemos que hacer, las 10:43 minutos en la República del Paraguay.
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0: 10 de la mañana con 54 minutos. A punto de despedir una programación más de En Tiempo Real. O sea que viernes. Lindo viernes, ¿verdad? Lluvia. Así es que no da para tu viaje que vos dijiste que iba a ser una escapada.
1: No. Pero igual el de, vos sabés que después una... una larga semana demasiado fuerte, es muy... ¿cómo te llama?
0: Nosotros estábamos cargadísimos. Sí, el sábado... Nosotros no tuvimos fin de semana.
1: No hubo fin de semana. No, fue largo. O sea, no, en realidad hubo varias semanas de trabajo continuado, pero que se acentuó la anterior. Se acentuó, ¿por qué? Porque no es luego lo que vos venís a hacer acá, ¿verdad?
0: No.
1: No es lo que vos venís a hacer.
0: La elaboración es...
1: El pre es lo que estresa. Acá ya estábamos más relajaditos.
0: Sí, pues ya teníamos todos los materiales a mano, tranquilos, los muchachos trabajando en las calles, y eso, y el orgullo de contar con un equipazo en las elecciones que estamos llevando adelante en tiempo real. ¿La segunda elección en tiempo real? ¿O ya?
1: No, la tercera ya.
0: La tercera ya, mi amor.
1: En noviembre del año pasado hicimos sacamos un limpio, en la interna de este año, limpio, esta vez limpio. El margen en Ciudad del Este sí, y eso es un motivo de auditoría, ¿verdad? Uh-huh. ¿Por qué? Porque nuestro margen fue más cerrado.
0: Sí.
1: Pero tiene una explicación científica en la técnica aplicada por los encuestadores para hacer las consultas, ¿verdad? Uno, eso. Otro. Tengo que decirlo eso.
0: Sí,
1: tengo que decir.
0: Tiene que ver mucho con los arreos que cambian.
1: No. Tiene que ver con la sinceridad del votante de Yo Creo.
0: Absolutamente.
1: Ese voto duro que vota y quiere contar que votó.
0: Sí.
1: Y eso hace que infle el margen, que amplíe el margen en cualquier encuesta, ¿verdad? Ciertamente nosotros cerramos con ¿cuánto? 24, 25 puntos de diferencia. El total fue 40 puntos.
0: Es mucho.
1: Mucho, es muchísimo. Después el resto, todo bien, todo en rango. Hasta Mallorquín, fíjate vos que en Mallorquín nos tiraron algo... ¿Qué hora fue que te mostré? ¿Mediodía fue?
0: Mediodía.
1: Y la respuesta también te mostré, ¿verdad? Que no, si sí. Eso no es así.
0: Y
1: no fue así.
0: Y Cancio no había dicho.
1: Cancio dijo que terminaba el fin, que era el fin de. Sí, ¿por qué? Velar, porque tiraban, pues. Sí. Los Ovelar.
0: O sea, que él tenía. Medios, él tiraban. Tenía información de
1: claro,
0: eso.
1: Claro. Pero vos tenés que contrastar.
0: Y es lo que hicimos nosotros.
1: Y era efectivamente, estaba así, taco a taco, lado a lado. El más taco a taco, lado a lado del departamento fue de Mallorquín, ¿verdad?
0: Los de Hernandaria sí no jodieron, pero nosotros...
1: Nosotros no estuvimos en Hernandaria. Eso es verdad.
0: Absolutamente, pero la encuestadora que hizo, el cual consultamos...
1: Sí. No, lo que pasa es que ahí en Hernandaria, yo no sé si hubo solo una empresa que hizo y le vendió a todos, todos traían el mismo resultado.
0: Uno. Y el tema de eso, pero nosotros antes de las elecciones, nosotros dábamos acá nuestro palpite y nuestro parecer de lo que iba a ser las cuatro ciudades cabeceras, ¿verdad?
1: Sí.
0: A mí la sorpresa de todo es lo de Santa Rita, porque yo no llevaba en cuenta lo de MERS, no me sonaba, pero después del término y cuando me contaron, no, pero vos no te recordás del intendente interino que terminó el periodo.
1: Espera un ratito. Ni aunque vos te hubieras dado cuenta en tiempo y en forma y me contabas.
0: No, yo no me esperaba.
1: Yo no me esperaba.
0: No me esperaba.
1: Vos me decís, no, este es peligroso, mira que este le puede ganar a Torre. No. Yo te iba a decir, no, ¿qué le va? Hermano gobernador.
0: Tenía todo. Gobierno nacional, gobernación, la municipalidad. Él era el intendente actual con permiso. O sea, que renunció, ¿verdad? Para candidatarse. O sea, tenía todo. Todo, infraestructura, poder económico, Oreco Baide.
1: Pero
0: fue una bofetada.
1: Pero te digo nomás, ahí entra a tallar lo del candidato y ahí le doy la razón a Guillermo Rodríguez que nos decía ayer, ¿verdad? Puedes tener toda la estructura, pero si no tenés un candidato aglutinador, estás frito. Y este es el más claro ejemplo. O sea, ¿por qué? Porque el candidato se creyó todopoderoso. Él sintió que estaba por encima del bien y del mal solo por el hecho de ser hermano del gobernador.
0: O sea que vos estás más con lo de Guillermo que la pasión que te que dijo Lucho, porque fue más
1: no,
0: pasión.
1: No, pero vos no me entendés lo que yo te estoy diciendo. Acá, por más que vos tengas toda la estructura, vos mismo dijiste gobierno nacional, gobierno departamental, tenés a tu hermano como gobernador, jefe de campaña departamental, líder de tu movimiento, y vos...
0: No
1: te quedaste sobre lo y no es aglutinador.
0: No aglutinó.
1: La gobernación le tiró obra por doquiera a la municipalidad de Santa Rita. ¿Ok? No hay que capitalizar. ¿Y por qué? Porque no tenés carisma o porque sos un hijo de puta. Sencillo. No electoralmente, un hijo
0: no
1: de puta.
0: Generaste la pasión que del cual se habla en política. Es más pasional que
1: pasión
0: otra
1: cosa. Y no razón. ¿Qué es esto? A ver, vos, audio, video. ¿Qué? O pupú, alguna cosa. Y nada, me envían acá. Sintonizando en tiempo real, dice.
0: ¿El cumpleaños de Cancio?
1: No. Sintonizando en tiempo real y en proceso un cumandazo hoy. Sí. Ah, muy bien, brillante. El tiempo estira, será. Muchas gracias a Felipe que nos acompaña.
0: A Felipe Correa.
1: Felipe Correa, sí.
0: Saludos, Felipe.
1: Y a una cumandazo vos, Felipe.
0: Fuerza.
1: Hola, dice, mi hija quiere que le saludes. Se llama Milene. Y a mi nieta Elba Victoria, que cumple 3 meses. Te estamos escuchando. Ah, bueno.
0: Fuerza.
1: Felicidades para la nieta Elba Victoria. Mirá el lindo nombre tiene. Victoria es un buen nombre. Elba también. Saludos al amigo Gustavo Núñez, Gordi, alias Gordi. Está en Palmas de Mallorca, España, con su hija Milene y la hija de su hija, que se llama Elba Victoria.
0: Ese no es el que era
1: nuestro operador, taxista, sí, el mismo. Gordi, te quiere mucho, Gordi.
0: ¿A mí por qué?
1: No sé por qué. Tiene un metejón contigo.
0: ¿Por qué?
1: Que cuando habla de vos, escupe todo.
0: Pero si nosotros íbamos a comer lo de su mamá.
1: Y te estoy diciendo que te quiere mucho. Te estoy diciendo que te quiere mucho.
0: Pero
1: te
0: aprecio bastante. Escupe todo.
1: Y escupe todo. Y gente se dispara.
0: Bueno. Yo pensé que era lo contrario. Tengo doble filo muchas veces.
1: Tienes que entender nomás.
0: A pillamos.
1: Saludos, Gordi. A vos, a toda tu familia. Y que estén bien.
0: Saludos, Gordi.
1: Te vamos a visitar.
0: Realmente una presa siempre. Sí. El de siempre.
1: Con estos tres nomás, luego ya se anula la diferencia que supuestamente tiene el corrupto delincuente. Me dice, ay, juélete. Ahora mismo no hay. Recién pasé por ahí, pero normalmente están al mediodía de la tarde. Ah, este es por el tema del zorro, ese que te dije. Ahora mismo
0: foto,
1: no hay.
0: ¿Te envió foto?
1: No.
0: Entonces no sirve. No. Borrale.
1: Tenés razón, Víctor. Yo uso mucho esa ruta. Me dice, ok, correcto, brillante, ya está. Excelente. Después, top 5 de intendentes con mayor diferencia de votos me pasan. Acá Ciudad del Este, yo creo, está en top 1, 95.888. Capiatá, de la ANR, 50.663. San Lorenzo, 52.912. Luque, 55.213. Y estos tres son colorados. Y el de San Antonio, que es un liberal, 19.810. Con los tres colorados, le supera ampliamente a lo de Dani Mujica. Eso es lo que me remarca en su teoría este informante.
0: Hice todo el trabajo.
1: Ahí no pasaste, ¿verdad? Yo hice todo ayer y ya pasé ya, ¿verdad? Este diputado charlatán parece que cree que tiene la bola de cristal para saber que Prieto es el único que puede ganarle a la NRS. Tojonato, completado la frase.
0: A nivel nacional, 202.420 votos. Yo creo. Contra 1.500.000 del partido.
1: Bueno, pero convengamos que yo creo solo. Yo creo tiene su máquina propulsora que se llama PLRA.
0: Sí.
1: Por más dividida que esté.
0: No se van a unir. Te pongo la firma. Mira que estoy hablando en el 2026. Hoy, 9 de octubre del 2010. No se van a unir.
2: Dijo hola y adiós.
1: Así mismo, mi querido Joaquín. Así es que hemos estado aquí por hoy y, como diría Pablo Escobar, nos fuimos.
0: Mucha felicidad al compañero Cancio González. Lo pasa súper bien. Sí.
1: ¿Y por qué no avisaste hace rato ya para ponerle la música de Cerro Porteño? Perdón, de cumpleaños feliz.
0: No,
1: un chiquitito.
0: Cerro, no es lógico.
1: Eso. Salud, Cancio. Nos tomamos enseguida a todo el pelotón que está ahí esperando ya el momento de servir el chocolate.
0: Guapesa, dice, ¿verdad?
1: Muchas felicidades, Cancio, de corazón. De verdad, te digo que se me pasó.
0: Sí.
1: No estaba mirando ese grupo de Memorrate. No estaba mirando. Y capaz que en cualquier momento no me cumple nada.
0: Hasta el próximo lunes. Feliz fin de semana. Que lo pasen bien. En oración, por mucho es muy importante. a Dios sobre todas las cosas, la familia, y a disfrutarla.
1: Ya, acá me dice Juan, es un cepillero de Horacio Cárdenas, por eso le pone a Libertad. Libertad versus Guaraní.
0: Horacio Cárdenas volvió en Libertad. ¿Está jugando en Libertad?
1: No, no, no, el dueño de Libertad, hermano. El dueño de Libertad.
0: Le van a poner su nombre así como Leo, Stroner o
1: Recomendador. No, no, no, el dueño de Libertad, y vos sabés muy bien de qué te estoy hablando. Así que niño, imputado, dice aquí. Buen fin de semana para todos, pasen bien.
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0: a la audiencia de la gran jugada, el mejor equipo deportivo del país al aire, señores. Por la Roca, por ahora. Ahora no sé, ustedes saben que empalmamos con la 1020 AM y con Ñanduti TV, canal 17 de Tigo, 19 de Claro y 23 de Flow. Un fuerte abrazo a todas las personas que estaban muy preocupadas ayer por mi no presencia. Inclusive ayer salía de un lugar y vos sabés qué increíble, qué fenómeno lo de la gran jugada. Extraordinario lo de la gran jugada. Le envió un saludo al señor, se iba con una señora caminando sobre calle Palma, porque yo me fui a hacerme mis estudios en Migones. Y que queda ahí muy cerca, ¿verdad? Y me demoré más o menos 3 a 4 horas y salí ya a la... No pude escuchar el final, escuché el mini resumen que le tocó a Fabio, a Carlín. Y escuché esa última parte. Pero el fenómeno, escuché lo que Federico, Wilson, Ángel, Fabio y Lobby.
1: Señor.
0: Carlín. Sí. Vos sabés que yo salía... Porque estaba en ayunas, pues. Tenía que hacerme todos los estudios. Y tenía un hambre, hermano, de 4 horas de todos los estudios habido y por haber. Y gracias a Dios salió todo muy bien. Gracias a Dios, muy, muy bien. Hoy le vamos a visitar a nuestra querida Alba, a la endocrinóloga, Guerrero, Alba Guerrero. Bueno, y salía de un lugar donde comí, del bodegón, salí. O sea que no pude comer mucho, tanta hambre que tenía, pues 12 horas de ayuno, más o menos de ayuno llevaba. Y no pude comer, Federico. O sea que pedí una milanesa con fideo. Tiene un fideo así arriba. Te voy a pasar, Gio.
1: Ah, esa es nueva, tiene.
0: Esa yo, es nueva.
1: La prometo y esa.
0: Y vos sabés que...
1: Espectacular la pinta tiene.
0: Mira, una delicia, Federico. Te voy a pasar dos fotos. Te voy a pasar. A la gran jugada paso. O te paso a vos, Gio. Ahí te paso yo. No pude comer. De tanta hambre comí un pedazo, un puño de mi mano. Sí comí una empanada de esa estilo argentina.
1: Ah, la de la entrada.
0: Una deliciosa. O sea, que me tentó lo hermoso. Me dijo, no, atienden demasiado bien ahí los tipos. O sea, en el bodegón. O sea, la cantidad de gente que había. Ya eran cerca de las 2 de la tarde. Me sorprendió.
1: Ahí está el pan Rosetta, ese es un pan...
0: Sí, ese es el grande ahí al comenzar, mira, este...
1: Fideo cinta.
0: Ya, hasta ahí aguanté, Federico, ¿viste?
1: Fideo a la crema, ¿verdad?
0: Sí, fideo a la crema, claro, y te pone encima la milanesa, y ese viene con 2 huevos. Y yo le dije, no, sin los 2 huevos nomás, ya le... No, y el mozo te tienta, lo te dice, Bruno, ¿sabes que a mí me gustan las tortillitas que hacen ahí? Ustedes no saben lo que es la tortilla del bodego. Una locura, Y... Me dijo, ¿te traigo tortilla? Le dije, no, paso, le dije. Bueno, te traigo tu empanada, entonces, ¿sabes que me gustan las empanadas también? Te traigo dos, y no, uno nomás tráeme. Y después me dice, ¿te traigo una coca? No, tráeme un agua mineral, le dije. Una empanada se le dije, la tipo. Me miró bien, me observó. Y ahora ha dicho, evacuala inmundo, evacuala porte. ¿Qué es lo que le está pasando?
2: No está igual que antes.
0: No está, algo le pasa, está triste.
2: Ah, él no es ahí bella.
0: No, él no es así. No sé, viene a una panseada, viene. Bueno, y salí y me dice, tipo, me grita lo Bruno, me dice, con razón vos no estás en el programa, me dijo. Un señor, ese era, 60 años que tiene. Era una señora, la señora no entendía lo que pasaba. Y sí, le dije yo, ¿y por qué no estuviste en el programa, me dijo? Y no, señor, le mostré así de que tenía una curita acá redondita. De todo lo, me hice análisis y le dije, ahora recién comí. Ah, por eso no te escuché. Dale, saludo, hablamos. Nuestro primer recurso humano, gracias a Dios, es la audiencia. Pero imagínate vos, él por lo visto salió ya del lugar, pero venía escuchando, es la gran jugada. O sea, él escuchó hasta esa hora, casi las 2 de la tarde. Impresionante es lo que genera la gran jugada, y esa es la mejor comprobación de que nos siguen, ¿verdad? Después yo vi ya el chat de YouTube sobre el final, los perros, o sea, Bruno no trabaja cuando llueve, no, este nuestro YouTube es mortal.
1: Sí, terrible.
0: No, si vos lees todo te vas a entrar en una depresión.
1: Está lleno de ideas.
0: ¿Eh?
1: Todo escucha un programa, pero todo no baja la caña.
0: Pero está bien, ellos pues
1: claro, son el programa. Es una, aparte de una raza eso, especial.
0: Claro, por eso yo te decía, Federico, nuestro primer recurso humano, ¿viste? El recurso humano, pues, cuando vos sos normal, ya te llámalo. ¿Por qué llegaste tarde? Nos amonestamos hoy. ¿Verdad? Y tal cosa, así, pero nuestro recurso humano es la audiencia. Ellos claro. son los que nos controlan a nosotros.
1: Así mismo. Pero son los que nos sienten como parte de su vida a esa hora, pues, ¿no?
0: Sí.
2: Exacto.
1: Entonces falta
0: y
1: uno.
0: Igual de vos sin falta.
1: Sí, no.
0: No, es de pecado capital, pero está bien. Celebramos eso porque quiere decir que nos acompañan. Bueno, tiene miedo el granizo, mira, Ilonita. Ayer por mí, ¿verdad? Sí estaban diciendo. Sí, no, nos sale. Hay uno que insiste, sea planillero, planillero. No les quiero nomás contestar, porque.
1: ¿Para qué?
0: Parece que él paga mi sueldo. No, pero está bien. Pero está pues ahí. Un chismoso. Me voy a acordar cuando vea el chat, tú ya me acuerdas de quién es. ¿Qué tal, Federico? Disculpame.
1: Bien, buen día para todos. Bien.
0: ¿Qué tal, Carlín?
3: Bien, Bruno. Un saludo a los compañeros.
0: Muy flojo ayer tu mini resumen. Y
3: ¿por qué, Pico?
0: Te comandando, Carlín.
3: Bueno,
0: No te faltó los tiempos, te comiste.
3: Pero teníamos poco tiempo.
0: Y sí, pero vos pues dos.
3: Por los varios temas que nos empujaron a.
0: ¿Cómo? Vos viste los dos noticias.
2: Él no administró eso. Sí.
0: Y es larguísima su noticia. ¿Verdad?
3: Pero el timing tenemos que agarrarlo cada vez que nos vaya tocando, mejorando en eso. Porque nosotros pues somos los que aportamos la noticia, vos conducís. Pero conducir para ya tener que manejar el tiempo.
1: Nuestro productor no le salió una nota comercial, te pede.
0: Cierto. Ahí
1: nos
0: claro lo que me estás contando, que a nuestro productor no le salió
2: una nota comercial. Una nota pactada, ¿verdad?
0: El señor
2: pactada, era pactada, sí.
1: 11:45, yo le digo, llamar a las 11:43, ya si estamos apurados por el tiempo.
3: Exacto.
1: ¿Y no atendió?
3: No atendió. El tipo le dijo, llamame, igual no entró.
0: No.
4: Claro, si nota comercial, pues así. Llamame tal hora, igual
0: no. No. Che, y menos mal que se pactó y todo, y lo mismo. No, Carlin, ¿cómo te va? Buenas tardes.
3: Bien, Bruno. Un saludo a los compañeros de la audiencia.
0: ¿Qué tal, Wilson? ¿Cómo
5: bien,
0: te va?
5: Bien, Bruno. ¿Qué tal? El saludo para todos.
0: No, y buscando, vos no tuviste, que estaba enfermo, pobrecito Wilson. Sí,
5: 3 días.
0: Los perros, ¿cómo le
1: hacen? Pero no después de la derrota.
5: ¿Qué no los perros? Aquí, acá en esta mesa, ¿eh?
0: No, también. No,
5: acá empezó.
0: Sí. De ahí salió ese
3: tema. Fotos los perros.
0: ¿Por qué veo ese tema ropero? No viene esta cosa.
5: Ya caré muleta.
0: Sí. Y después escuché la otra vez la opinión del hincha. Nico, pues, mete a full todos los obvios. Ya apareció, ya trae ese avión, como ese turbina de avión.
2: Ah, ese es mío, ¿no?
0: Fabio,
2: no.
0: Turbina de avión.
2: Sí, ese soy yo. Sí, está bien.
0: ¿Qué tal, Fabio?
2: Bien, Bruno, buen día.
0: Escuché la parte donde dijeron de tu peinado, el cargo que tenés con tu hijo.
2: Sí.
0: Impresionante. Shelby. Sí, Shelby. Ay, ¿qué tal, Ángel Elian? ¿Cómo estás?
6: Bien, Bruno, saludos para todos. Igual el más viral ayer fue Carlín.
0: No, Vito, che, vos hablás de cualquier información.
6: Se olvidó
0: La última vez que vi tenía 147,000 reproducciones.
3: 200,000 tiene ahora.
0: Ya llegó 200,000.
2: Nada lo dijo Galín. Nada lo dijo para que repercuta, no. Así para que te penetre los oídos. No, fue totalmente
3: a veces
2: visual.
3: Nos sacamos los ojos con el debate y llegamos a 50.
2: Puro
3: 60.
2: Visual, bueno, tuyo.
0: Cuando no lo diturbe.
3: Que cuando hablaste de Campuzano, 90,000+.
0: Sí.
3: Pero uno sale corriendo bajo la lluvia y tiene 200,000.
0: Sí.
3: Unas cosas.
0: No, lo que conlleva que le gusta el wiroreía a los perros, ¿verdad? Pero es natural,
1: pues. Pero una cosa rara, porque
0: natural.
1: En pleno programa el conductor, uno de los se vaya corriendo para.
0: Lo que pasa es que, Bruno. ¿Te imaginabas a Mariano Cloni y dice, esperamos un ratito, permiso, y salga corriendo, ¿verdad?
1: No.
0: Porque dejó dos dedos abiertos.
3: Cuando llegamos, vio un sol radiante.
0: Aguantame.
3: Y después de repente viene una lluvia impresionante.
0: Pero vos tenés cosas de calla y cal.
3: ¿Por qué, Pico?
0: Cosas de viejo.
3: ¿Por qué, Pico?
0: Y esas cosas de dejar dos dedos.
3: ¿Y por qué? Porque después va a entrar al vehículo.
0: Es
3: estúpido, es un horno el vehículo.
0: No, señor, voy a discutir la entrada ya con vos. Poneme picante, hermano.
3: Acá deja tu vehículo un poco enfrente un día que haya sol y después entra.
0: Contado, ¿por qué dejar los dos dedos abiertos?
3: Para que se aire y cuando yo, después del programa, entre en mi vehículo para irme a mi casa, no sea un horno tatacuá.
5: Fresquito está entonces.
3: No, está fresquito. Pero
0: espera,
3: no hay 100 grados.
0: Pero vos dejas dos dedos abiertos,
3: claro.
0: De lado conductor y copiloto.
3: Así mismo.
0: ¿Y a qué hora encendés el aire?
3: Como, no. Yo enciendo el aire y bajo todos los vidrios luego, porque el aire sale caliente.
0: Y bueno, y eso nomás que tenés que hacer. ¿Para qué te arriesgas?
3: No, es horrible porque acá estaba el vehículo.
0: No, ya sé, pero vos ya tenés esa costumbre.
3: Claro, porque pero yo no dejo en la calle
0: en
3: cualquier lado.
0: Pero en cualquier momento te va a pasar que te vas a olvidar. Y así por...
3: En casa y eso
0: por costumbre, abierto. Vas a dejar los dos dedos y los perros te... venir robame. Es para que te metan ese alambrecito.
3: Sí, así mismo.
0: Te abren y te limpian.
3: Eso me puede pasar en cualquier momento.
0: ¿Sabes cuál es la recomendación de los que entienden? Yo ya he visto esos materiales. Por eso nomás te hablo. Los perros, por ejemplo, te doy unos tips de manejo de auto. Los perros, por ejemplo, agarran y cuando llegan a un lugar, tu caja automática, ahora pues todos los autos son cajas automáticas, muy pocos son los mecánicos. Y antes era totalmente lo contrario. En la década del 80 y 90 los mecánicos eran los que se usaban y había un temor. Wow. No, las cajas automáticas es un problema, si se te funde ya. El taoísmo, pues, en Estados Unidos pues todo automático ya era. Igual que los americanos van a hacer tabú en usar automático. Si los americanos se tiran de un quinto piso, andate detrás de ellos. Bueno, todo automático ya. Y acá llega, y no, ahora como el auto eléctrico. Yo tengo un auto eléctrico, mi camioneta. Ese auto eléctrico, no sabemos si van. ¿Qué puta? Yo me cago en la risa. 700 kilómetros de autonomía tiene. Entre hora y media cargo todo. 45 mil guaraníes por semana me cuesta. Yo no le doy un puto peso a Zapac, a Ortega, ni a ninguno de esos otros personajes de la farándula. Ni un peso de mi bolsillo no sacan ellos. Porque eléctrico es mi camioneta. Bueno, dicho esto, un saludo a los oficiantes que están con nosotros. Bueno, yo en serio, ya estoy por jubilarme, muchachos, así que ya no hay más nada que perder ni ganar acá. En 7 años ya está el cálculo, 55 años. ¿Y qué? ¿Por qué te digas?
3: Porque no vas a hacer.
0: Me voy a jubilar.
3: Un año vas a aguantar. Después
0: No
3: sé si va a aguantar un año.
0: Bueno. ¿Sabes qué hacen los perros? Llegan, por ejemplo, estacionan haciendo en un lugar un poquito empinado, ¿verdad? Y agarran su caja automática y le ensoquetan el parking, ¿no? En cualquier lugar, y le ensoquetan parking y después sueltan, y vos sentís ese toc, dice tu caja automática. No, vos tenés que agarrar, poner en neutro, poner tu freno de mano, ¿verdad? Ataja y después recién poner en parking. Entonces vos tu caja no le golpeas a tu caja, pues los perros se le ensoquetan. ¿Verdad? Por suerte funciona, no puedes hacer 1000 veces también, ¿verdad? Pero no es lo recomendable.
3: Pero se funde más rápido.
0: Se funde más rápido. Bueno, otra cosa. Los perros agarran el volante de arriba y algunos así del costado. Y para eso, todos los autos, vean ustedes, ¿no? Es lo que yo le estoy diciendo. QG y Enrique Vargas Peña, no me crean a mí. Vean o lean. Hay unos cueros o algo diferente al resto del volante, siempre acá en la mano izquierda y derecha, en los laterales del volante. ¿Por qué se hizo así? Los fabricantes no hacen las cosas por hacerlo. Eso está todo estudiado. 1000 años de estudio de impacto de accidente, airbag, todo eso se estudió. Pero nosotros queremos cambiar, pues. Bueno, ¿por qué? Porque si vos agarrás el volante como nosotros agarramos de hacia arriba, eso, una mano nomás lo usa y se va, y churro y te digo, uja, y se va acá con su posabrazo y así se va manejando. Ese tipo choca y se va al mazo. Porque va a evitar que el airbag le proteja el cuerpo, el rostro, se le va por el brazo. Por eso está acá abierto para que a los costados, porque si vos chocás, el airbag te viene y te protege la cara, el cuerpo. Por eso tenés que tener la mano en los costados. Tercer tip que te doy. Lo del aire, después ya entramos en el tema fútbol. El aire, vos tenés que cerrar nomás todo tu auto, Carly. No vaya a ser como eso le calla y eso viejo tiene costumbre y así de medio rara. Pero vos le discutís el le calla y te dices, no, este así te... Y se va a morir con eso. Y vos le explicás científicamente, porque la ciencia es comprobable. Te dice, no, así yo, no, o sea, ya está pesa. Bueno, ya pesa, entonces le dice. Vos tenés que, al subirte, abrir todo tu vidrio y pones tu aire en uno, despacito nomás, por. Y te va a salir, y ahí va a salir todo tu tatacuá, va a salir todo el sol, que estaba impregnado ahí durante 4 o 5 horas, ¿verdad? Ahí, por tu auto a full, cuando tengamos 45 grados, bro. Y después poner dos, te va manejando. No, es que al instante, ese también es otro error. Los perros, el calor ese que hace así, se suben ya a su camioneta, a un mandrima, 3, 4 te ponen. 3-4 y paraguayo. 3-4 o 3-4 pone el aire así a full y le fuerza todo el motor, el compresor del aire. O sea, cómo trabaja. Y ya cierra todo lo, o sea, ya tiene cerrado y se sube él así. Y agarra y mueve todo así el ventilete. Porque no está puesto ya respondiendo, tiene que salir pues, el aire caliente. ¿Verdad? Y, no, o sea, no te sirve, Carlín, que vos dejes los dos dedos abiertos. Hoy déjate dedo abierto otra vez.
1: No.
0: Hoy
1: no.
0: Hoy no.
3: Hoy no porque está lloviendo. Bueno. Pronóstico de lluvia y para no para evitar el episodio de ayer. Ya no me agarran dos veces con los casones abajo.
0: ¿Esa foto? Ahí está, perdón. Esa foto. No, no, no.
1: De aquí sí, nuevo Wilson.
5: Ojalá.
6: Sí, ahí me parece mentira, metimos ahí.
0: Wilson, de hecho, una mano cambia su auto.
6: Con una mano saludando y con la otra manejando.
5: Con Chaco, pero vamos a hablar. Mira qué lindo está. Sí. Ojalá.
1: Está bueno ya, ¿eh?
5: Está bueno.
1: Buen color, Wilson, ¿eh?
5: Muy bueno. Este, sí, este es automático, claro, claro, claro.
0: Qué impresionante.
5: Representa a Chaco Verde.
0: Sí, no, Cangeli. Sí. Bueno, muchachos, hablando de. Hay un quilombo. Tema de diplomas de técnicos, ¿saben? ¿Se enteraron?
3: Sí, en Brasil.
0: En Brasil, y justo el jugador que me acordé de hace poco ya, de Mancuso, es el que encabeza. Que supuestamente, viste que vos para ser director técnico. Tienen que estudiar mínimo 3 años. Y la denuncia es que hay técnicos que consiguieron en 10 días y que el pago es de $20,000, que eso tienen que pagar todo, ¿verdad? Pero ellos pagaron $20,000 y en 10 días express, tipo, ni Rivas se animó a tanto.
3: No, no, no, le superaron. Pues,
0: y hay una lista, yo leí una lista.
3: Diego Lugano está también ahí.
0: Lugano está.
3: Nuestro Diego Lugano conocido.
0: Mancuso, pues hay una lista.
3: Hay varios brasileños también.
0: Pero
3: hay uno que fue técnico de interino de Botafogo, que también cayó ahora.
6: Sousa.
3: Con ese tema. Sousa creo que es.
6: Ahora está dirigiendo en el ascenso.
3: En el ascenso.
1: Es que eso, 5 partidos. Mancuso casi no dirigió, él fue ayudante de Maradona.
3: En el Mundial.
1: Sí. Y después Grondona le dijo, si quieres seguir Diego, no seguí con Mancuso.
3: Uh-huh.
1: Y Maradona se jugó por Mancuso. Y quedó fuera.
3: Claro que
1: y después Mancuso le robó plata a Maradona. Imagínate.
3: Exacto. Un buen tipo de... La historia de. O sea, no, le la historia de Ruggeri. Ruggeri para entrar también tenía que comunicarle a Mancuso que se tenía que ir. Y eso no se pudo dar, ¿verdad? Claro. Cuando Ruggeri iba a entrar para ser ayudante de Maradona. Y vos sabés que hace 20 años. Pero independientemente de eso, sí. Perdón, Fabio. Él se sentó en el banquillo, como dicen los españoles en Sudáfrica, ¿verdad?
1: Sí. Mancuso. Sí.
3: Y para estar ahí, vos tenés que estar avalado.
1: No, por... lo que digo no. Que después nos dirigió así.
3: No, no, solo.
1: Personalmente
3: no,
1: claro.
3: Eso fue en el 2010, pero acordate que en ese momento todavía no había la licencia pro que se exige hoy a rajatabla. Hoy tenés que tener eso, si no, no dirigía a nivel internacional. Y antes no era así. Antes no, en otra época no era así. Y creo que es un vicio que se sigue trasladando hasta hoy, ¿verdad? En ciertos países. Acá hay que ver cómo está la cosa también.
5: Pero la licencia pro es un modo nuevo de recaudar nomás también.
3: Porque si vos tenés el título de España que tiene Scaloni, ¿qué licencia es lo que necesita? ¿Verdad? O si la ENEF, que acá en Paraguay es la que nos convierte en entrenadores a nivel local. Y la ENEF es un ente estatal homologado por el Ministerio de Educación y Cultura, que probas a pagar más.
1: Y imagínate.
3: Es un modo de recaudar
1: si
3: ahora,
1: acá no. Hace poco, justo estábamos recordando ese episodio de Pablo Rosso que dijo que voy a empezar a. ¿Cómo era la palabra exacta que utilizó, verdad? Que iba sacando técnicos, ¿verdad? Entonces eso no le gustó a la asociación de técnicos y a Fudelpa. Voy a formar al técnico, había dicho. Imagínate, y en Brasil lo que es en estos momentos, la invasión de técnicos argentinos, ellos no tienen un técnico genuino para dirigir a la selección preparado hoy por hoy, ¿verdad? A ver, seguramente, pero no encuentran ellos el ideal para un técnico brasileño. Sí, por eso.
0: Todo lo que estaban ya dirigieron.
3: Sí, porque Diniz era la esperanza joven y fracasó. Sí. Y Dorival era un técnico de experiencia, de muchísima trayectoria, y tampoco funcionó.
1: Claro. Y ahora los argentinos que hay ahí, y justo aparece lo de Mancuso también con el tema del diploma y todo eso, y estos saltan los de la asociación de técnicos de allá, de Brasil, ¿verdad? También. Pero también se habla de brasileños que entraron en esa onda, ¿verdad?
0: Vamos a ampliar esto después. Vamos hasta Néstor Beltrán, toda la información de Olimpia. Ya en un momento viene Dani Maciel. Che, ¿cómo está lo de Cerro? Vi que plantearon ayer Ituro, Olimpia. Vos a la mañana, Cecilio Domínguez, a Olimpia, ¿qué es lo que pasa? ¿Por qué ustedes plantean eso?
5: Y son seleccionables ahora para cualquier equipo. Y evidentemente, donde más roncha se generaría es si van a Olimpia.
1: Y son
0: pero a usted.
6: Porque uno no juega hace mucho tiempo y el otro por lo menos mostró una buena versión el año pasado. Ahora, si bien este año no pudo sostener, en algún que otro partido fue importante, pero si fuera por el caso puntual de Cecilio Bruno, yo desde Olimpia te diría, ya tenemos a nuestro 10 que no juega, entonces no necesitamos otro.
5: No, esa sería una transferencia de pacientes, o sea, para que vaya otra vez a enfermería. Pero si ponemos la balanza, o Cecilio o Iturbe, evidentemente no jugamos por Iturbe.
2: Fíjate que se le estaba cuestionando a Gabriel Ávalos porque no hace los goles que vino para hacer en Olimpia, y vos le ponés la mejor versión de Iturbe en cero, la mejor versión, el que no seleccionaba o jugaba regularmente por lo menos 60 minutos, ese era goleador, o sea, tenía gol.
6: Pero esa versión, ¿cuánto duró? ¿2 meses? Sí.
2: No, un año. Y tú no tenía tanta mala suerte que hacía goles en los clásicos, igual que su equipo no ganaba, ¿se acuerdan? No pasaba nada.
6: Y
2: pasaba
6: desapercibido. De Cerro todo el año pasado, arrancó, él tuvo una gran apertura, tuvo una lesión y volvió con todo para la parte la segunda parte del clausura donde la rompió.
3: Y tú lo vino y jugó la mayoría. Jugó 2 partidos y se lesionó, no volvió más, y en el 25 sí funcionó.
1: Sí, claro, hasta un gol de cabeza importante hizo en un partido contra Guaraní, fue en cancha nacional, que saltó.
2: Claro.
6: Eso fue un golazo contra Guaraní el año pasado.
2: Él tiene gol.
6: El centro en ese partido en el que se destacó a Araújo también, yo recuerdo. Y
1: claro,
6: aparte
1: Nacional
6: marca el gol contra Tembetarí en el defensor del Chaco para la consagración. Ustedes hicieron ese partido.
3: No es solamente futbolístico, muchachos, este tema. Porque convengamos que Iturbe gana 5 en Cerro. Y en la forma en que él está. Cualquier otro equipo, ni hablemos de Olimpia, ¿verdad? Olimpia vende más y todo, bueno. Olimpia, le va a dar 2. Y si juega tanto, te damos a 4. Y si llega tanto, te damos a 5. Y el jugador no va a aceptar eso. El jugador quiere su plata.
1: No, pero ayer teníamos el elemento, Carlín, donde el propio jugador estaba muy caliente. Y hasta un momento dijo, no, plata ya tengo. Acá lo que voy a buscar es... Por eso hicimos todo lo que hicimos, ¿verdad? Porque nacía desde lo que fue su Instagram y después lo que fue su charla con algunas personas cercanas que nos enviaron ese material, que fueron charlas de ayer, y después cambió todo, pero se hizo una... Hasta hicimos una encuesta que nos salió con resultados.
5: No, correcto.
1: No,
6: 47.
2: Empate técnico, güey.
3: Eso es correctísimo, Federico. Pero el tema pasa por el lado de que quien... Ese es el lado del jugador. El jugador está... conteste de ir a de cruzar la vereda, ¿verdad? Ahora, el que le tiene que pagar es el punto. Porque ese pero no importa tanto la...
1: que el jugador no va a aceptar menos. Y él ya estaba, por lo que decía, la plata claro. Que la tengo. Vos decías eso recién.
2: Parece
3: claro, el jugador claro. Recién. Hay que ver si...
5: No, pero yo creo que Iturbe sabe que no le van a pagar.
2: No,
5: salvo que no se vaya al fútbol árabe lo que está cobrando ahora en Cerro. Y además, con relación a lo que mencionaba Federico de la publicación de Iturbe, él utiliza una palabra que me parece a mí hasta reveladora, revancha. Y la revancha en Cerro no la va a tener en la brevedad. ¿Y cómo que por qué si lo acaban de sacar?
6: En la brevedad,
5: ¿cuándo le van a dar
3: en la
5: vaya?
3: Brevedad, yo no descarto a Iturbe en el 2027 Copa Libertadores Cerro. No,
6: yo tampoco.
1: ¿Qué?
6: Yo tampoco. No.
2: ¿Con esta directiva, Calim?
3: Yo con tampoco. Esta directiva y con los hinchas que lo
2: no. Van a si vos me decís, no, le hacen el golpe, ¿cómo se llama nuestro Calito Rejala? Le hace un golpe a Regre y le saca de la presidencia. No, ahí puede ser. No. Ahí pero con esta dirigencia, no va a volver Iturbe.
3: Un nivel paupérrimo.
2: No.
3: Hoy. Pero sí. Yo confío en que si él se pone las pilas, puede llegar o incluso mejorar el nivel que tuvo que está mencionando Ángel, porque el tipo tiene talento.
2: Con esta directiva,
3: el técnico va a despreciar a un Iturbe en un buen estado atlético.
2: Porque olvídate,
3: claro, con Costa no es ningún boludo.
5: Pero
3: si no llegan los refuerzos y si Iturbe hizo una buena pretemporada y está bien físicamente, aunque la haga aparte, porque él va a trabajar con la gente de Cerro, no vaya a trabajar a su valle. Le van a decir, Gustavo, y tú lo estás volando.
5: No, espera. No,
3: ¿Quién es el técnico ahora? Si Ratón Jiménez, Paredes y Luciati volvieron del container.
2: No,
5: porque pero si tanta fe le tenía a Gustavo Costas a Iturbe, hubiese dicho ahora no.
3: No
5: lo separe, dejale nomás que se ponga bien físicamente.
3: El castigo viene bien. ¿Por qué se produce esta relación de Iturbe?
2: Uy, esa foto.
6: ¿Y esa foto?
2: Vea.
6: ¿Cómo?
2: Y esta viene
0: por todo lo de...
2: No,
0: por lo separado de Cerro.
2: No, porque ayer estábamos hablando y yo le decía... No, yo le decía...
0: Deja.
2: Imagínate, fase de grupo, Copa Libertadores. Esta es la foto de Olimpia para la fase de grupo Libertadores. Olimpia, la Libertadores, fase de grupo y esta foto. No, claro que vende. Ávalo no está haciendo goles, ¿verdad? Pero Ávalo es un jugador conocido.
0: Falta que instalen ahora y que griten los de la hinchada. 1929 personas en YouTube. Lo único que falta es que la hinchada de Olimpia ahora, si nos mete Ávalo, empiece a gritar Iturbe, Iturbe. No, no, ahí ya están. No,
5: hay buenas experiencias de jugadores de Cerro que fueron a Olimpia. El caso de Pablo Ceballos y el caso de Diego Barreto, por citar dos nomás. No, entonces, yo creo que el hincha de Olimpia no lo ve con malos ojos. Y a mí me parecería un manejo muy poco serio de parte de la directiva. Tomaron una determinación que supuestamente la analizaron durante mucho tiempo y que la tomaron inclusive sin pedirle su opinión al técnico y que después de unos meses le digan otra vez, claro. No, sumate nomás otra vez.
2: Es más, yo soy no,
4: tiene cara no, de
2: si yo soy
4: Iturbe. Un extremo media punta y se te cae la negociación y tenés toda gente que no te convence y lo tenés Iturbe volando. Tenés que ser muy estúpido para no
2: echar mano de un jugador. Pero andate al jugador y porque esto es un escarnio público el que le hizo la dirigencia a Iturbe. Andate al jugador. Si la dirigencia le dice, no, volvé Iturbe el año que viene, vas a jugar la Copa Libertadores o vamos a jugar la Sudamericana, te pago 40. Olimpia le ofrece 20. Se va donde va a cobrar 20. Va por el proyecto.
4: ¿Pero qué le ofrece Cerro si tiene contrato con Cerro?
2: No, ya sé, pero si está ganando 40 y Olimpia le ofrece 20, se va a Olimpia.
4: Él está ahí.
2: Él no va a volver con esta directiva.
4: En turno separado. Se hace la cuestión, no salen los refuerzos porque es 2-2, no es 4.
0: Pero pregunto una cosa básica. ¿Ustedes preguntaron si Iturbe aceptaría irse a Olimpia?
4: No, sí. Ayer Federico recibió
1: la información. No, pero yo pues decía, ayer estaba caliente Iturbe. Otro mensaje donde no dijo textualmente ir a Olimpia, pero sí que...
6: Está abierto.
1: Cualquier lado, y para cualquier lado.
2: Es que su mensaje fue claro, uno. Es como que te digo, tengo los brazos abiertos. Escucho oferta, era su mensaje final cuando dice donde sea. ¿Qué es donde sea? Donde sea, de cualquier parte, cualquier club. Sea.
5: Claro. Y hay una publicación de un amigo muy cercano suyo de apellido Veloso. Acá está, justamente encontré, dice, y lo que van a llorar.
6: Triple emoji de ley con
5: la Augusto lentes. Veloso. O sea, ¿quién va a llorar? No, no va a llorar el cerrista porque ya no está hoy Iturbe. Pero sí puede llegar a llorar si Iturbe se va a Olimpia y rinde ahí. Ahí sí va a haber un llanto generalizado.
0: Pero vamos a analizar bien las cosas. Está Néstor Beltrán, vamos a saludarle para que tire título. Y está Dani Maciel también. Una cosita nomás, muchachos. Hola, Néstor, ¿cómo te va? Bienvenido, Móvil Nuevo Amaro B6.
7: Hola, Bruno, ¿cómo estás? Buen día, el saludo para todos. Ya terminó la práctica del día hoy viernes aquí en la Villa Olimpia. Van saliendo los jugadores y también de grande el staff, cuerpo técnico. Y hoy hizo fútbol Vitamina Sánchez. Estamos en busca de la información para saber qué equipo paró hoy aquí en el centro de alto rendimiento en la Villa Olimpia. Así que yo creo que en minutos más tendremos la información al respecto del equipo que probó hoy y que muy probablemente sea el que salga a la cancha el día domingo versus Rubio Ñu.
0: ¿Cuál es el equipo? Perdón.
7: Sí, a falta de confirmación, estamos esperando la info al respecto.
0: Corresponderen a la
7: sí,
0: gente,
7: señor. Sí, señor. Olveira, Raúl Cáceres o Timpen, eso queremos confirmar. También estamos esperando la respuesta sobre eso. Juan Vera, Mateo Gamarra, la vuelta del Coyote. En el medio sector, Fernando Cardoso, Richard Ortiz, Juanfer Alfaro, Del Mas. Y definir si es que va a ser Franco Alfonso o de por ahí, o Rodney Redes, o un centro delantero más en compañía de Gabriel Ávalos.
0: Bueno, pero bastante difuso es todavía el probable equipo de Olimpia. Que Olimpia juega el domingo. El
2: domingo.
0: El sábado, ya el sábado juega Cerro Porteño mañana. Bueno, ¿y Team Pay tiene posibilidad de jugar o no de titular?
7: Ayer me decían, Bruno, que no hay que descartar lo de Team Payne, la presencia de Team Payne, debido a la curva descendiente que tuvo en los últimos partidos Raúl Cáceres.
0: Descendente, curva descendente. Bueno, quédate atento, Néstor, que ya volvemos en un momento. Te pregunto, ya que estamos en el tema, ¿vos lo ves ahí tú lo jugando en Olimpia? ¿Vos crees que algún dirigente o cotonoyés, una vez que rescinda con Cerro, porque eso es lo que tiene que pasar, una que rescinda con Cerro, agarre el teléfono y le llame? ¿Vos crees que eso pueda pasar? Y ya le planteó a la mesa también lo que quería plantear, porque antes le había saludado a Dani también. ¿Por quién lo que va a ir a jugar, por ejemplo, Iturbe? O sea, ¿a quién le tiene que sacar? Le va a sacar un Romeo Benítez, ¿no? Le va a sacar a un Fernando Cardoso. ¿A quién le va a sacar Olimpia para decirle
5: ¿Sabe dónde él mejor se siente? ¿Dónde? Y cuando rindió, donde rindió mejor, en el puesto de del más,
6: así es.
5: Como enlace.
6: No, pero también un extremo por derecha solamente juegan 11,
3: vos lo podés tener como alternativa.
6: No. Y si querés competir en la copa, tenés que tener
1: ahora Olimpia tiene un suplente, el Indolente, que gana lo mismo que ya.
6: El Indolente se va a fin de año, seguro.
1: Claro. Suplente de Lupo y a veces suplente, ¿verdad?
3: Claro.
0: Y ella viene año.
1: Ahí va a quedar libre ya un...
0: Bueno, pero muchachos, ustedes están propiciando, entonces
6: no,
0: están metiendo la mesa,
6: no,
0: están forzándole.
6: Es factible.
1: Estamos hablando de acuerdo.
6: A mí no me gusta. Aparte, no la bolsa. Aparte, pero, Iturbe tiene
1: pero
6: lo que...
1: Yo tampoco le digo a Olimpia que lo lleve Iturbe. Es tan mal tema que algo que antes parecía imposible, que podría dar. De hecho, de Olimpia, que tenemos contacto, nadie dijo, le vamos a llamar.
3: Claro.
1: Esto está muy verde.
5: Pero esto fue atípico.

0: de que él estaría dispuesto si es que se da la posibilidad.
1: Ahora,
0: hoy estoy yo opinando a favor de Cerro, como Cerro, y cómo podía solucionarse la situación de Iturbe Cerro. No, pero, yo que no pueda ir, mira que no. Reciden ello y va.
1: Pero está planteando que Cerro le lo pueda...
0: lo pueda rematar. No.
1: Recuperar.
2: No. Sí. ¿Cómo si el presidente te dice fin de ciclo? Un ciclo no termina en
0: pero
2: tres meses.
0: Pero cosas dijeron los presidentes Wilson.
1: Después
0: tuvieron que tragarse sus palabras.
1: Mira, entonces, Carlín, vos estás creyendo que esto que se hizo ahora es para apagar el incendio nomás, para apaciguar la...
0: Le viene bien un castigo, porque el Iturbe no sintió nunca lo que está sintiendo ahora en Cerro. Esa decepción. ¿Y él ahora qué agarró? Ganas de revancha. ¿Y para qué? ¿Y cómo conseguir la revancha?
3: Pero esa no en el mismo lugar.
0: No, poniéndote bien. Primero tenés que estar bien.
3: Está bien, perfecto lo que vos digas.
0: ¿Verdad?
3: Sí,
0: incluso para
3: pero en el mismo lugar
0: no. Más que nada que se denunciaron que él hacía, que él la negó, pero que se denunciaron que él hacía. Pero lo primero que va a hacer Juan ahora es eso. Y si él se pone bien y Costa lo ve bien, ¿usted cree que no, que se vaya?
3: No, pero para mí imposible.
2: ¿Cómo se plantó ahora, para defenderlo ahora?
0: Ni él se defiende solo, con el nivel que tiene.
3: Pero si eso pasa, Karim, quiere decir que va a tocar fondo, cero al iniciar el año.
0: ¿Va a tocar fondo si es un jugador?
3: Sí, pero en el sentido que si vos no lo necesitas más, lo sacás por malo rendimiento y después lo vas a necesitar.
0: Es una cuestión deportiva.
3: Entonces no está bien tu proyecto deportivo si vos sacás jugador para después. No, sabes que te necesito, había sido.
0: Pero si vos ves que tu jugador está volando, no lo vas a usar, pico.
1: ¿Por qué vos te reís, Ángel?
4: No, la cámara hiperbárica dijo...
0: claro, no es una cuestión personal, no es que tú entró y robó algo o se metió con la señora de algo.
2: Pero es un problema deportivo.
3: Pero si vos me decís que Iturbe se va a Ñuguazú a hacer 10 vueltas, va a ser para prepararse físicamente, pero va a ser para jugar en Olimpia, en Libertad, no para jugar en Cerro.
0: Y si Costa le dice que lo va a tener en cuenta, no, es su club de origen, en donde él nació.
3: Mira que
0: el dueño de su corazón.
3: Le salpicaron. ¿Quieres que te diga así crudamente? Le salpicaron con mierda. Le salpicaron con mierda con esta decisión que tomó la directiva.
0: Y bueno, pero bueno, ¿quién es el principal culpable?
3: Pero es para que vuelva otro día. Está bien, pero va a aceptar otra vez esto. Esta es una humillación para los cinco jugadores. Claro que es una humillación.
0: Humillación para sus compañeros, que él entre y no pueda parar una pelota.
3: Pero, eso es lo
0: que
3: sí, pero ahora fue apuntado al grupo. Fueron apuntados cinco jugadores nomás.
0: Y bueno, pero ellos son los que eligen. Acá dijimos que más se merecían ser
3: entre
0: parte
3: ellos,
0: del
3: un tal Juan Manuel Iturbe, que tiene ADN azulgrana. ¿Cómo no le va a doler lo que pasó? Y vos decís que va a volver. Jamás.
0: Es un cachetazo. Jamás. Como le castigás a tu hijo y le sacás la play y te llora cuatro días.
2: Un cachiporrazo. Un cachetazo. No. La única forma en la que Gustavo Costas tenga la solidez suficiente como para pedir la vuelta a un separado es si gana la Copa Paraguay. Y si vos ganás la Copa Paraguay sin Juan Manuel Iturbe, ¿por qué lo vas a pedir para el año que viene?
0: Gustavo Costas pueda pedir ganando la Copa
2: Paraguay.
0: ¿Y
2: cómo va a tener solidez en su cargo si vos mismo dijiste que estaba tambaleando?
0: Gustavo Costas.
2: ¿Y si no gana la Copa Paraguay, peor?
0: Yo no dije que estaba tambaleando Costa.
2: Ah, ¿para vos está firme en su cargo?
0: Claro que está firme. Lo dijo Reguera.
2: Ustedes plantearon acá en la mesa que no va a ser fácil San Lorenzo para Cerro. Supone que le eliminen en Copa Paraguay y que no gane el clásico. Se va.
0: Reguera dijo ayer, no digo yo ni vos, Reguera dijo ayer que están pensando en un proceso con Costa.
3: Es un proyecto, habló de proyecto.
2: Ese proyecto en Cerro y Olimpia no existe.
0: Pues, pero hasta diciembre por lo menos Costa va a llegar.
1: ¿Cuántos años firmaron
0: el proyecto de Ferguson?
1: No, pero no es lo mismo.
0: Lo echaban en seis meses.
4: Pero no sería la primera vez, yendo a lo que dice Fabio, nomás que un jugador por su orgullo se niega a volver. Bruno Valdés también tenía ADN azulgrana, lo apartaron, Diego Martínez lo marginó, volvió, fue el capitán de Cerro la última parte y jugó igual. Después de que hasta su papá salió a declarar y dijo, no, mi hijo no he tenido en cuenta, todo volvió igual.
3: Pero, o sea, si pero no le hicieron esto.
4: Pensaba Fabio que Iturbe
3: no le hicieron esto a Bruno, le dijeron gracias por todo, rescisión contrato. No le apuntaron como jugador separado.
4: Lo apartaron, Fabio, ¿no te acordás? El año pasado lo apartaron a Bruno Valdés, después volvió.
1: Vamos al origen del tema. Voy a saludar a Dani Maciel. Dani, danos tu título, por favor. ¿Cómo estás? Buen día, Dani.
5: ¿Qué tal, Bruno? ¿Cómo te va? Buenos días. Saludo a todos los compañeros, a la audiencia. Abrazo grande para todos. Esta tarde se confirma el equipo de Cerro Porteño. Gustavo Costas va a decidir quién ingresará en la mitad de la cancha y quién va a ser el reemplazante de Juan Manuel Iturbe. En la mitad de la cancha están Gastón Jiménez y Gamarra para ingresar, si así lo decide el entrenador, y por Iturbe tiene

0: Tiene dos opciones, Mateo Klimowicz o Derlis Rodríguez.
1: Perfecto, esto es para mañana, Luqueño Cerro, 19:20 en Itagua. Dani, ¿quieres entrar en el debate? Porque...
0: Es que yo tengo información, Bruno.
1: Vos tenés información. Bueno, pero quiero nomás decir, sin conocer tu información, vamos al inicio de todo esto. 2056 personas en YouTube siguiendo nuestra programación. La gran jugada en vivo. No se olviden de darle like, el dedito gordo, el me gusta. Hay una cuestión acá muy importante. El presidente de Cerro nos dijo claramente, señores, vamos a buscar buenas rescisiones o, ¿qué dijo?
2: O préstamos o preferencias.
3: O rescisión
2: amistosa.
1: Amistosa. Rescisiones, buenas rescisiones amistosas o préstamos, dijo. Así dijo.
3: Claro.
1: Y bueno, pero yo no creo que Cerro agarre y le preste a Ituro a Olimpia.
3: No, eso no va a pasar.
2: Las rescisiones amistosas no existen tampoco. Bueno,
1: pero entonces, Iturbe va a buscar seguramente su rescisión ya antes de fin de año. Porque si Iturbe arranca el próximo año la pretemporada con Cerro Porteño, es lo que dice Carly. Va a estar ahí y se cambia de técnico y viene otro y dice, no, pero este está volando. Y no, si yo te conozco a Juan Manuel Iturbe, que entre. Y vuelve.
3: Pero entonces va a pisar su palabra el presidente Reguera. Reguera habló de fin de ciclo, bueno, terminó chao, despedida. Vamos a ver cómo hacemos. Lo que te dijo, estos jugadores no nos sirvieron hasta aquí, no lo queremos más ver en el club, le vamos a prestar o como quieran, le vamos a rescindimos el contrato, pero acá ya no van a volver.
2: Eso pasó este año. No hace falta irnos a la era Petengil, ni Lescano, ni pues.
3: Lo que te dijo, estos jugadores no nos sirvieron hasta aquí, no lo queremos más ver en el club, le vamos a prestar o como quieran, le vamos a rescindimos el contrato, pero acá ya no van a volver.
2: Eso pasó este año. No hace falta irnos a la era Petengil, ni Lescano, ni Puente.
3: Hasta Zapague.
2: Con Federico Arias estábamos. ¿Dónde era Federico? Boston, Filadelfia. Encontramos al dirigente de Cerro, los vaguitos, 9 nombres, 10. Cotejamos con Dani Maciel, los 10 separados, los vaguitos. Pero al final, el único que se fue, Toñora.
4: El único que
5: fueron separados Jiménez, Cristian Paredes,
2: convocado para jugar mañana en Itagua.
5: Pero no se consiguió salida.
3: Y ese es cuando Costa tenía todavía poderes importantes para decir, muchachos, necesito estos jugadores. Al presidente, era el presidente, necesito estos jugadores. Vamos a probar, ¿verdad? Porque vio que el problema del plantel era que era corto para él, para lo que necesitaba. Y dijo, bueno, yo le quiero a Luciati porque se había ido Pérez, el central, lo trajo otra vez a Jiménez porque tenía jugadores lesionados ahí los volantes.
2: Espectacular tu explicación. Pero al final y al cabo es lo mismo.
3: No, pero en ese momento, Costa le dijo, auxilio a la dirigencia, necesito esto. Pues
1: tiene razón,
3: pero ahora.
1: Tiene razón, Carlín. Gastón Jiménez costaba supuestamente apartado en el container y ahora volvió.
3: Pero acá los culpables, acá fueron señalados estos jugadores.
5: Hubo una conferencia de prensa para dar sus nombres. Es otra cosa.
2: Diego Martínez hizo una conferencia de prensa también diciendo quiénes no iban a seguir.
5: No, pero ahí había un enfrentamiento del cuerpo técnico con la directiva, donde la directiva no dio su anuencia.
6: Eso fue muy cómico porque ¿quién era el técnico que dijo yo no cuento más con Chico
2: Diego
6: da Costa?
2: Diego Martínez.
6: Y Zapá dijo yo quiero seguir contando con Chico da Costa al mismo tiempo.
2: Diego Martínez.
6: O sea, fue algo.
1: No, pero esta determinación es dirigencial, dirigencial.
6: Eso es lo que estoy aclarando.
1: Consensuado.
6: Eso es lo que estoy aclarando.
1: Pero consensuado con Gustavo Costa.
6: Pero y en conferencia de prensa. ¿Vos conocés una conferencia de prensa? Porque tranquilamente sacaba un comunicado. Acá una conferencia de prensa. Porque nos dieron la reunión con los hinchas aquella. No se dio esa reunión, ¿verdad?
2: No,
3: hasta ahora no.
0: Sí se dio.
6: Entonces, entonces fue la forma de hablar al pueblo y decir, tomamos decisiones. Como dijo, de tomar acciones.
1: Sí, acciones.
6: Tomaron acciones.
1: Y es más,
6: porque aquello fue diferente. Aquello era Martínez con su cara triste, decía, no, está de otro lugar y Zapán. Yo quiero seguir contando con Chico da Costa, ¿se acuerdan?
1: Sí.
6: Eran separaciones diferentes.
1: Pero es más, Federico, mira.
6: Acá pusieron a 5 de los responsables de el partido que nos dio vergüenza, dijo Ortega. Nos dio vergüenza cómo jugaron este partido.
1: Sí.
6: Y vamos a tomar decisiones. ¿Y quiénes fueron los 5 expuestos?
3: Claro, expuestos.
6: Porque ya tenemos el grupo de los 5.
1: No, y es más, te agrego una cosa.
6: Sí.
1: No es que solamente en la conferencia dijo, estos son los 5 separados, sino que lanzó advertencia con nombre y apellido. Blas Rivero dijo, Blas Rivero tiene que bajar de peso, dijo.
6: Sí,
1: así mismo dijo el presidente de Cerro. en consonancia con su técnico Gustavo Costa, que en la conferencia anterior del partido dijo, hay jugadores que están con sobrepeso, hay jugadores que no aguantan 15 minutos el reducido con intensidad.
2: Entonces, y esto es un guachazo que se le da al plantel, un chaque importante, y hay 5 chivos expiatorios, porque si vamos a irnos por el rendimiento, 15 tenían que ser los jugadores, tenían que entrar todos los Almendras afuera. Una cantidad de jugadores que nos rinden.
1: Pero,
2: Rivero.
1: Pero acaso que nos dijo que el presidente, vamos a seguir hablando con todo, dijo. Hasta se le va a llamar a
6: Bruno, ayer hablaron los chicos de las inferiores ya. Quiere decir que con el resto ya hablaron en todo el día anterior.
1: Bueno, por
6: ayer
1: eso.
6: Cerraron, ¿verdad, en el circuito? Con lo de las inferiores.
0: Cierran hoy, Fede.
6: Ah, con los más chicos.
0: Justamente eso quería comentar.
6: Ah.
0: La práctica de esta tarde va a terminar con, o sea, esta serie de entrevistas del presidente que va a tener personalmente con los jugadores se cierra. Y lo que yo tengo con mi información de gente de vuelta que está muy cerca de Juan Manuel es que él quiere trabajar a full, a fondo estos días y pedirle en algún momento al presidente que revea su postura. Epa. Pero él le quiere demostrar con trabajo, con sacrificio, que le puede seguir dando mucho a Cerro Porteño. No depende, obviamente, del presidente, no va a depender de Costas, que él empiece a trabajar, a demostrar, a ponerse bien físicamente, a cuidarse. Como que está arrepentido de algunas cosas, pero él quiere tener su revancha si le permiten.
1: Pero perdón, entonces.
0: Y él quiere demostrar, Dani, con trabajo.
1: Pero Dani, el título
0: día a día es que él puede ser útil.
1: Pero entonces, Dani, el título es, la información que maneja es, Juan Manuel Iturbe quiere continuar en Cerro Porteño y le va a pedir una revancha al presidente Reguera.
0: Es una información de gente muy, muy cercana a Juan Manuel.
1: Bueno, entonces puede ser lo que está diciendo Kalin, al final
6: va a depender de la dirigencia. Yo lo que quiero aclarar, Bruno, que para que la gente que no diga que ayer alucinamos o vivimos de espejismos, que ayer el propio Dani tiraba cerca del final del programa el título que Juan Manuel Iturbe quería brindarse, asesorarse y quería hablar y quería contar muchas cosas de las que pasaron en Cerro. O sea, te pinta el estado de ánimo de ayer, ¿verdad? Y el de hoy.
1: Por eso él dijo con la mente más fría, más tranquila, hoy recorrió la concentración.
6: Exactamente,
1: por así. Eso bueno, poneme,
6: la
1: claro, porque en caliente, poneme por favor ahora, Nico, el Instagram de tiene razón también Fabio, ahí pues dice él, en cualquier lugar, dice.
2: Sea donde sea,
1: no, es que pone, poneme ahí, lee un poco, no, dice ahí, salvo Olimpia, o en cualquier lugar menos Olimpia. Lee, por favor, Ángel.
2: Lo lindo del fútbol es que siempre da revancha. Y cuando llega hay que estar preparado para aprovecharla. No todo está perdido. Volveremos. Y con todo, sea el lugar que sea.
1: ¿Viste? Sea el lugar que sea.
2: Y el emoji ahí.
6: Incluso bueno, Wilson ya el color de su termo y todo, Wilson, sí.
4: Ay, ahora estoy viendo su champión, estoy viendo su celular.
1: Espera, Wilson, no vayan a que le voy a llevarle a un jugador que no funcionó en Cerro Olimpia.
2: No,
1: yo no. Espera. Yo no, sí, no. El Coto no, la verdad no
6: ¿qué funcionó. Pasa?
1: No,
6: ¿qué pasa?
1: Juan Manuel, con todo, yo le quiero muchísimo a Juan Manuel. Pero el último partido que yo relaté de él, y dije, él paraba la pelota y se le iba a 2 metros el balón. No podía controlar la pelota. Ahora, de que tiene condiciones y Iturbe, las tiene. Él sabrá que tiene que mejorar para tener su revancha. Pero yo no, sinceramente, Dani, si entonces Iturbe dice esto, Cecilio mañana le va a decir también, no, ¿sabes qué? Reguera, dame una oportunidad, yo quiero continuar. Después ahí Cristian Paredes le puede decir la misma cosa, ¿le van a seguir pagando el salario? ¿Le tienen que seguir pagando el salario hasta que reciba?
0: Bueno, Bruno, pero ahí
2: yo
0: está.
2: Prefiero
0: ahí que está, me diga. Todos pueden pedir. Después que lo den es otra cosa.
1: Bueno, pero te pregunto. Te pregunto.
6: Pidiamota está en más condiciones de Cecilio que pedir Pidiamota si.
1: Pidiamota mismo le dice al presidente, yo dale una oportunidad de trabajar.
6: Pero no está tan averiado.
2: De los 5, el único de cuna cerrista es Iturbe, el que más siente esta situación.
1: Un caso excepcional. Que aparezca o el famoso este microciclo, le dicen ahora.

0: estos jugadores hagan microciclos.
1: Pero lo que te digo, Bruno, si vos, una cosa es, a ver, vos sos el presidente de Cerro y los cinco separados, ¿sabes qué te pueden hacer los cinco? Los cinco te pueden ir a rascarse la barriga y cobrar su contrato. Pero si vos tenés y a rascarse la barriga y van a cobrar igual su contrato. Pero
0: por
1: si
0: vos eso, tenés, por si eso vos tenés, Reguera habló de rescisión.
1: No, por eso te digo, Bruno, pero
0: la si Reguera vos, ya habló de rescisión.
1: Pero la rescisión tiene que ser compartida.
2: Entonces, ¿sabes qué? Si esto pasa, por más que Ituro le diga pide otra una oportunidad, esto va a ser un caché aireato al final. Pero en serio te estoy diciendo.
1: ¿Por qué? Si esto es una cuestión física.
2: No, ya sé, pero
1: no es que uno le está abriendo la puerta a una persona que
2: el
1: te
2: el presidente del club, el flamante presidente hace, flamante digo de que hace poco es nuevo, era 9 meses de presidencia, te dice fin de ciclo. Estos 5 jugadores, fin de ciclo. Y después no les aceptamos porque nos están poniendo predisposición.
1: Una cosa es que te pida Luciati, por ejemplo, ¿verdad?
2: Pero atendiendo a las palabras que usa el presidente nomás, Carlín. Él habla de fin de ciclo, rescisión de contrato.
1: Pero parece que es ley lo que dice la dirigencia nuestra.
3: Pero nadie le va a tomar en serio. Entonces, Carlín, yo no creo que vos, por ejemplo, hoy venga a decir una cosa y la semana que viene venga a decir otra.
1: Vos le estás sacando a un jugador que está, como dijo Bruno recién, no podía parar una pelota, fuera de forma, que tiene denuncia de, no hablo de alcohol ni de mujeres, del piqui, el tipo de este señor. Perfecto. Que se hizo responsable, tiene denuncia de ir a jugar partidos piqui cachinato.
4: No hay videos tampoco, ¿eh?
1: Esa persona, que vos sabés que tiene mucho talento, si se pone las pilas te puede dar una gran mano. ¿Por qué vos vas a cerrar las puertas por el solo hecho de que ayer dijiste esto? Y vos le tenés que pagar el sueldo 1 año 4 meses más si él no acepta tu rescisión, porque la rescisión alegre no existe.
3: Pero vos pensás que no sopesó eso el presidente antes de tomar la
2: determinación. Entonces que siga el carnaval. Si va a ser así, que siga el carnaval. Entonces, no, si en diciembre va a pisar su palabra el presidente y la comisión directiva, que siga el carnaval el próximo año.
1: Hay excepciones, porque a vos te tiene que llenar la forma en que el jugador está en el momento en que te pide.
3: Pero es lo que vas a ver, vos vas a ver cómo entrena nomás, vos no vas a ver cómo juega. No, pero ¿en qué te vas a basar para decir, está volando?
1: Vos tenés los niveles físicos, Wilson, ellos no son como nosotros que salimos a correr. Ellos se le hace por tiempo, hay parámetros de si un jugador está bien o no físicamente. Los PF saben.
0: Pero no voy a correr. Cuando Iturbe estuvo bien físicamente, ¿hubo? ¿La rompió en el Cerro?
4: La rompió. Fue figura.
1: Ángel tenía selección para Iturbe. Y claro. Iturbe llegó a decir, quiero ser el pipino Cueva.
0: ¿En qué año, muchachos?
4: El año pasado hasta diciembre.
2: Tuvo mucho que ver con el campeonato que logró Cerro. Campeonato
4: de Baba. En el apertura que no se dio y también en el clausura que Cerro gana con Baba.
0: Bueno, pero ese puede, final. Puede ser un gran boomerang, porque si Reguera acepta el pedido de Iturbe, vamos a suponer, Iturbe ahora va a empezar a trabajar. Según la información que cuenta Dani Maciel, ¿verdad? Que está arrepentido de algunas cosas, dijo Dani, según le contó el entorno de Iturbe.
1: Y eso es lo bueno que tuvo esta situación para él.
0: Bueno, pero espera, vamos a ir paso a paso.
1: Claro.
0: Que ya está arrepentido el jugador de algunas cosas, dice. Quiere decir que él vio lo que estaba mal y ahora quiere cambiar. Quiere pegar el volantazo. Se pone bien, vamos a suponer, empieza a volar los entrenamientos, porque todavía no hay rescisión. Salvo que ya ahora mismo le llame ya al presidente, le dice, bueno, vamos a empezar a negociar tu rescisión. Entonces ya no hay forma de pedir nada, pero todavía eso no va a pasar, o todavía no pasó. Bueno, comienza a practicar, qué sé yo, y Gustavo Costa necesita y dice, bueno, que el presidente acepte lo que Iturbe le pide. Le dice a Iturbe, presidente, déjame yo ya entrenar, yo reconozco esto, te pido disculpas. Lagrimea luego, inclusive. Y le dice a Reguera, bueno, está bien, queda la oportunidad. ¿Sabes qué puede pasar? ¿Qué? Otra vez la rueda. Por eso pregunté cuándo rindió. Y me dijeron el año pasado. ¿Y después qué pasó?
1: Espera,
0: déjame completar. Bajó otra vez su rendimiento. ¿Qué pasa si Reguera acepta? Porque esta es una determinación dirigencial, insisto con esto. Y del presidente de Cerro haciendo una conferencia de prensa. Que salga, él despedía. Volvió Iturbe.
2: Otra conferencia.
0: No hace conferencia, a lo mejor una entrevista, qué sé yo. La está rompiendo otra vez Iturbe. Rompe 3 meses, espectacular. Después se lesiona. No juega más. O vuelve y juega. Y no juega bien otra vez. ¿A quién le van a putear, hermano? ¿Le van a decir Reguera? ¿Por qué no le sacaste a este tipo? ¿Por qué? Porque la gente es sacar la fotografía al momento. Entonces puede ser un boomerang.
1: Pero Iturbe.
0: Y ya tomaste la decisión. Tomás ya y punto. Y pensá ya en otro jugador, otro refuerzo. Porque lo que vos pintás también. Porque, espera, porque lo que vos pintás también es como que parece que Cerro no puede traer o no va a traer más otro jugador, o que se va a lesionar lo otro, un jugador que está en Cerro, y que por eso justo le tienen que mirar a Iturbe.
1: Claro.
0: Y traerle a Iturbe otra vez.
1: Y Guau, que no hubo lesionado en Cerro. Pero claro, fue el club de primera con más lesionados del fútbol, bueno, paraguayo.
0: Pero y los cambios en Cerro son profundos.
1: Pero, a ver, vos tenés que
0: trayendo un fisioterapeuta.
1: ¿Cuándo ves el contrato Iturbe? Diciembre del 27.
0: Un fisiólogo
1: 27.
0: Nuevo. Bueno. Le cambiaron a Julio Santos.
1: Pero vos estás planteando.
0: La estantería se movió toda.
1: Pero vos estás planteando como que Iturbe va a ser el mismo. Payuto, entre comillas,
0: no,
1: porque
0: no.
1: A Dani está contando que él se arrepiente de unas cosas que no sabemos cuáles son, pero...
0: Yo te dije...
1: Te escuché.
0: ¿Qué pasa si arranca el próximo año o ahora y juega bien 2-3 partidos y después vuelve otra vez a caer?
1: ¿Y porque
0: entonces le van a putear otra vez,
1: presidente? Entonces él no fue honesto consigo mismo y no dejó las cosas que tiene que dejar ahora que Dani está contando, que de las cuales está arrepentido. Este es un golpe duro para que él se dé cuenta que hay cosas que tiene que dejar si quiere seguir jugando en un club importante. Se supone que si Iturbe tiene ese objetivo que está contando Dani, que habíamos planteado ya, pero Dani ya lo cuenta como una información, es porque tiene que dejar cosas que no condicen con su actividad. Y si él deja las cosas que no condicen con su actividad, no se va a lesionar en el tercer partido como en los años precedentes. Se supone que va a tener otra preparación atlética.
3: Nosotros lo vimos volver a Gastón Jiménez y no está muy lejos del Gastón Jiménez que fue luego separado.
2: Es lo mismo.
3: Está peor.
2: Está igual, porque no juega 60 minutos.
3: Sí.
2: Juega 20.
3: Y cuando le da el combustible, da pase para adelante, pero eso se agota rápidamente y ya otra vez lo pasa para atrás.
1: No te va a gustar que se te compare con otra persona, me imagino. Gastón Jiménez es Gastón Jiménez. Y Juan Iturbe.
4: Aparte que
3: Cristian Paredes también volvió y lo mismo.
0: Yo sinceramente no creo que Reguera ni la comisión directiva, porque es, voy a usar el término que usó Fabio Martín antes de ayer, poner la mano en el fuego por Iturbe. Y qué pasa si la lista se amplía y viene también Cecilio y le dice, presidente, yo también quiero.
1: No,
0: y ya así, le diste
1: no
0: la oportunidad. Y bueno, entonces.
2: Pero va a ser un.
0: Si
2: hace eso, Bruno, va a ser un hazme reír y reguera. Y ahí va a volver a ser ceguera. Va a volver a ser ceguera porque vos tomás una determinación.
1: Si querés, claro. Luciati también puede pedir.
4: Pero bueno, él no jugó nunca.
1: Estamos hablando de un jugador que rindió, claro, que fue importante el año pasado, que tiene potencial. ¿Verdad? Ahora, si vas a meter a los 5 en el debate, evidentemente no le van a aceptar los 5. Pero si vos sabés que estás pagando un sueldo importante, que tenés que pagarlo hasta el 27 de diciembre del 27, y es un jugador que se puso bien y que te va a dar una mano y que le vas a pagar nomás luego, le abras o no le abras la puerta. ¿Por qué no le vas a abrir la puerta?
2: Pero
1: Cristian Paredes te puede pedir.
2: Pero ¿para qué se prestaron Lucho Ortega? Entonces es un circo. Lucho Ortega habló con los integrantes de las barras a decirle, estos nos hicieron pasar vergüenza. Vamos a tener que tomar medidas. Y después Reguera al día siguiente, conferencia, te dice, fin de ciclo. Para nosotros estos jugadores ya no van a jugar. No. Le vamos a buscar rescisión de contrato amistosamente. Le vamos a buscar un club a través de un préstamo. Y después al último decir, no, y vos sabés, ahí sin Yaranga, yo le vi a Iturbe, tiene ganas de seguir, le convencí a Gustavo Costa y van a volver todos.
1: No es así.
2: ¿Cómo entonces?
1: No, nadie habla del sinyaranguismo acá. Acá estamos hablando
2: pero de. Pero más o menos eso es lo que vos reflejas.
1: Iturbe se ponga, no.
2: ¿Por qué una oportunidad para él?
1: Porque yo, si han sinyaranguismo, yo tampoco le abro la puerta.
2: Y bueno,
1: él tiene que demostrar, bajar
2: y eso
1: de peso,
2: transmitió ayer Reguera.
1: Tener otro nivel, que el PF le diga a Costa, que Costa le diga. Porque Reguera le va a decir a Costa, yo no creo lo que vuelva este año, ¿eh? Por eso yo dije Copa Libertadores 2027.
0: Y Guau, que.
2: Y ya se va a quedar abrazo cruzado.
0: Le va a esperar hasta
1: y le tiene que esperar. Porque si Iturbe no acepta la oferta.
0: Pero Carlín, por Dios, hermano querido, Blas Reguera ya va a empezar a trabajar en la rescisión del jugador ahora.
1: ¿Y si no te acepta?
0: Y si no acepta, va a estar apartado.
3: No, yo creo que este fin de año.
1: ¿Y vos le vas a pagar a un jugador que te paga una mano y le vas a ir pagando por tu orgullo de porque dije en octubre del año pasado?
0: La tienen que romper dónde, qué, cómo va.
4: En la práctica.
3: Y Iturbe no va a dejar.
0: Federico se ríe ya también.
1: No, pero ríe. Después nomás cuando pase, me gustaría que
0: la risa se devuelva.
2: Pero vas a meter riendo vos, ¿por qué te va a pagar el ruido?
0: Espera, no porque se que... Federico.
1: No.
0: Porque no se acerca el micrófono.
1: ¿Por qué te da por aludido? No me río, me río de la situación. Pues bien puede pasar, obviamente puede pasar.
0: No, pero Federico, no,
1: pero no, y no es serio. Hay muchas cosas serias, pero...
0: Mira lo que pasa.
1: Déjame decir un par de cosas.
0: Cinco segundos, mira.
1: Y no me estoy riendo de vos, yo.
0: Mira, no, no, el hecho se está riendo. Claro, porque es
1: irse. A dos días no estamos en la conferencia.
0: Y claro, y ahora ya se plantea que probablemente...
2: Tanta convicción del presidente hablando ahí, compañeros, esto y esto estamos haciendo.
0: Muchachos, miren lo que está... La gente que está votando ahora en el YouTube, la gran jugada en vivo. 2.223 personas en YouTube en vivo, la gran jugada. ¿Sabes qué dice? Si Iturbe sube su nivel, ¿le incorporaría nuevamente al plantel principal? ¿Vos sabés que sí dice 47% y no dice
1: 53%?
0: Es cerrado.
4: Esto,
0: y este no es a ti, es Nina. No, cualquier cosa te puede decir. Esto es la gente entra, es puro y te acá, sí, vota la gente.
4: Hay 200 votos y subiendo.
1: Yo quería decir, y los mismos votos de ayer, que ustedes ven de Turín Olimpia.
4: Es 53-47.
1: 47, sí. 53, no. Sí. Yo nomás quería decir que me reía porque me imagino nomás el tema de... A dos días estamos, a un día de la bronca de Iturbe. Cuando repito que Dani Maciel, que tiene contacto con el entorno, decía que el jugador quería hablar y contar muchas cosas que pasaron. Esto ya cambió, le vino lo romántico de la concentración. Primero que Olimpia no lo llamó. Yo no quiero que ahora se convierta en que el hincha Cerro diga, mira, si Iturbe se pone bien físicamente, no, hay que traerle de vuelta porque... Olimpia no le llamó ayer, fue una conjetura por el tema que él mismo habría declarado algo que antes no, porque yo ayer le conté y Carlina encontró y encontró también a Ángel un episodio que tuve con Iturbe en el Twitter, en X, en el 2018 cuando salió una foto tres dedos y él estaba en Estados Unidos y dijo, no, a Olimpia nunca, yo hice un juego con esa foto, a Olimpia nunca. Ahora habría cambiado lo de ayer, tuve un material de primera de gente que también es muy cercana a Iturbe, donde el jugador estaba con mucha bronca. Ahora sí cambió eso hoy. Ahora lo que yo creo que ahí sí el tema, yo creo, Bruno, conociendo la cocina de Cerro, que el que va a decir no es Ortega, porque Ortega es el duro de la dirigencia de Cerro. Era una persona mucho más contemplativa. Yo creo que ellos tomaron todas las medidas suficientes ya como para hacer una especie
0: un
1: de
0: nuevo scratch. Cerro.
1: No, pues fue un scratch. Si vos estás en conferencia de prensa, repito, es mucho más fácil decir, los señores tal, van a trabajar en forma diferenciada hasta nueva fecha. Un comunicado. Pero esto fue una conferencia de prensa, ahí con la cabeza,
0: hay un hablando de fin de ciclo. Cerro, no sé si se entiende.
1: Me extraña de Iturbe porque no sé quién pasaba que pidió a Mota, se dijo gracias y se fue y ojo con lo que puede hacer. Después, ¿verdad? Que se fue muy caliente. Y tú ayer estaba muy caliente. O sea, el tema porque...
0: A lo mejor ayer, a Cecilio ayer, en Valle, ayer, que no le habrá calentado. Claro, a lo mejor ayer, cada cosa es que...
1: Ayer dijimos,
0: entró con su auricular grande para hablar con Reguera.
1: Y
0: su chicle. Y le dice Reguera, mira que vos no vas a seguir con... chicle, o en tu música hip hop o en Dubai. Y a lo mejor, bueno, presidente, dale, hablamos, entonces estamos en contacto.
1: No.
0: Y se fue.
1: Puede ser así. Pero,
0: Cecilio es así, ¿eh?
1: Claro.
0: Cecilio le calienta tres pepinos todo, ¿verdad? Pobre muchacho.
1: Yo digo nomás que...
0: Estamos ya con Ñanduti, claro. 20 AM, perdón, Federico.
1: Sí.
0: Ñanduti TV también. Estamos hablando acá lo siguiente. Carlín sale a decir... Comenzó el programa diciendo, ¿y qué pasa si Iturbe se pone bien y está todavía en Cerro y necesitan y lo ponen otra vez? Y después entró Dani y dijo que él maneja la información del entorno que no se va a ir a Olimpia por su cerrismo y que es más hoy más tranquilo, recorrió el lugar de concentración de Cerro y que más triste estuvo y que reconoce sus errores y que le va a pedir una oportunidad a Blas Reguera para continuar en Cerro Porteño.
3: Que primero va a demostrar,
0: claro,
3: que cambió.
0: Claro, por eso dije, se va a poner en forma, se va a ver, y después va a pedir la oportunidad. Entonces, Fabio estaba diciendo, pero entonces todo lo que pasó fue una, ¿qué? Un
3: casi ideato, no,
0: casi aireato, así.
2: Sí, muy casi aireato. Lamentable sería, o sea, sería un circo, realmente un circo.
0: Si vos me preguntás, a mí quiero escuchar la opinión de cada uno. Estos cambios de Cerro no es de solamente jugadores, muchachos.
1: No.
0: Acá hay fisiólogos nuevos. Se lo sacó a Julio Santos, un símbolo de Cerro. Se habla de traer otras personas que se sumen. No, o sea, Yo lo que veo que en Cerro hay un cambio estructural, un cambio generalizado. No es solamente de estos jugadores. Entonces yo no veo que mañana se vaya Iturbe y vamos a suponer que genuinamente, porque él es cerrista, genuinamente le diga a Reguera, presidente, yo estoy entrenando a full y quiero que me den una oportunidad. Y hable con Gustavo Costa también Iturbe. Yo no creo que Reguera le diga, sí, sabes que anda a probar. No puede, Cerro ya no puede a esta altura. Y después vos te imaginas, nosotros anunciemos, señores, Iturbe, último momento, anticipa la gran jugada. Iturbe va a jugar la Copa Paraguay. Ponele nomás.
2: Va a jugar el clásico, sexta fecha, dentro de poco.
0: Va a jugar la Copa Paraguay. Y van a decir los perros, pero ¿qué pido de esto van a decir? Y se van a ir a la cancha y guay, un pase mal dado nomás ya. ¿Sabes qué? No, muy
1: riesgoso. Yo cuando dije lo que dije, muy dije riesgoso. Para el 2027, no para la Copa Paraguay ni para el clásico. Y tampoco creo que se dé así si es que se va a dar su reintegro. Yo creo que para que se dé el reintegro, Costas tiene que tener un informe del jugador. Y Costas pedirle al presidente.
0: ¿Y cuánto tiempo va a
1: como
0: pasar
1: un
0: ya?
1: Un pedido del entrenador deportivo.
0: ¿En qué momento
1: se va a ir a aplaudirle a la oficina?
0: Va a hacer el corte.
2: ¿En qué momento que
0: va a buscar la negociación de rescindir con Iturbe y con todos los otros?
1: Está perfectísimo eso.
0: Y bueno, ¿y qué tiempo lo que va a hacer para que
1: si
0: él se
1: no
0: prepare?
1: Si no llega a un acuerdo, Bruno, vos le tenés que pagar a un tipo un año, cuatro meses, un salario saladito. Y después tenés que incorporar jugadores. Y si este que le tenés luego acá.
0: No, pero entonces pues es más.
1: Mejora.
0: Que, espera, lo que vos estás proponiendo, y me callo ya porque ese mo nervioso, Macarly, me estás poniendo tenso nervioso.
1: No,
0: espera, escúchame. Lo que vos estás planteando acá es cambiar media docena por seis. Eso es lo que vos estás planteando.
1: Yo hablo de Iturbe.
0: Lo mismo que igual no,
1: para en el caso mí, de Iturbe.
0: Yo creo que Iturbe. Sí, pero me estás diciendo, hermano. En vez de seis, yo vamos a hacer media docena.
1: Yo creo que Iturbe, por más que esté con un nivel patético, horrible hoy, tiene el potencial como para recuperarse. A diferencia de los otros separados. Piriamota también, pero me parece que Iturbe juega en una posición en donde en el fútbol paraguayo no hay muchos de ese nivel al que él puede llegar si deja ciertas cosas que él mismo está admitiendo que hacen mal. Yo hablo de Iturbe. No metan a Luciati aquí te aparece eso en la bolsa. Yo hablo de Iturbe. Solamente de él.
0: Bueno, pero habló pues Reguera del cerrismo, o sea, perdón, de lo amistoso que fue todo.
1: Eso es cuento.
0: No, ya, espera.
1: Cuento de exportación.
0: Y que demuestre Iturbe, ahora su cerrismo, porque Cerro le va a plantear una rescisión donde vamos a suponer la deuda sea 600.000. Te pongo nomás por poner una cifra. Y le diga, mira, Iturbe, Juan Manuel, ayúdanos, amigo. Nosotros 400 lo que podemos pagar, de 400.000 dólares, lo te vamos a pagar en cuatro cheques diferidos. Y acá ya cerramos el tema. Va a aceptar Iturbe porque no va a estar parado. No va a estar si ya le viene si el presidente
1: si
0: le llama.
1: Si le dicen hoy eso, va a estar parado. Va a estar sin club. El jugador cuando no tiene club se desvaloriza. No es lo mismo irte que tu pase vaya de Cerro a Arabia o que vaya de carta libre a Arabia.
0: Iturbe,
1: en vez de pagarte 100.000, te van a pagar 30.000.
0: ¿Para qué Iturbe se quedaría un año, cuatro meses parado, pico? No tiene sentido.
1: No, ese es el si es que no consigue el club, lo que le pasa a Eli González. Eli González, no estamos hablando de Juan Pérez. Iturbe quiere volver.
0: El caso de Eli es diferente.
2: Deli lucha
0: porque ya no juega hace mucho y Iturbe sí estaba jugando.
1: Deli no juega porque Vitamina no lo pone porque tiene otros jugadores que consideran que están mejor.
0: Pero son
1: porque
0: distintos.
1: Porque si tuviese
0: son casos diferentes.
1: Si Cerro tuviese más Iturbe, plantel, espera, Iturbe no hubiese jugado tampoco.
0: Un club llama al empresario de Iturbe y le dice, a Iturbe mismo. Iturbe, ya tienen todos los. Este año jugó tantos partidos. Y pone el de Deli González partido sin jugar en primera. Son cosas diferentes, Carlín.
1: Porque Olimpia tiene otra estructura.
0: Bueno, no vamos a echar comparación. Lo que estamos hablando
1: una solidez que hoy Cerro no tiene.
0: Iturbe tiene actualidad. Lo que él no tiene que perder es justamente eso. Porque si Iturbe se cierra, dice, no, a mí, ¿sabe qué? La gran Ernesto Caballero. No, págame mi sueldo, a mí no me calienta nada.
1: Exacto.
0: A mí, ¿sabe qué? Me chupa un huevo, yo me quedo en el club. Págueme mi sueldo. Y véanse ustedes.
1: Así mismo.
0: Pero entonces no va a ser un tipo coherente. ¿Por qué? porque él se va a quedar parado todo ese tiempo. Después, ¿quién más le va a contratar?
1: Pero
0: y ¿sabes qué va a decir la gente? ¿Dónde está su cerrismo?
1: Pero entonces, eso es lo que no va a pasar.
0: ¿Dónde está su cerrismo?
1: Está planteando el escenario que no va a ocurrir. Porque
0: no
1: el
0: va a
1: propio
0: pasar.
1: Jugador te está diciendo a través de Dani Maciel que él ahora ya empieza a trabajar para ponerse a punto. Y cuando empiece la pretemporada, él va a estar.
0: Pero ¿cómo va a empezar la pretemporada, Carlín? Este año pues ya le van a rescindir, hermano querido.
1: Le rescinden si hay acuerdo, si no hay acuerdo,
0: y,
1: no.
0: Y eso es lo que te estoy diciendo, le van a plantear.
1: Pero si vos ya estás con el convencimiento de que Iturbe va a aceptar la rescisión, estamos debatiendo algo que
0: pero,
1: no tiene
0: pero
1: sentido.
0: Iturbe se va a
1: pero mientras Iturbe
0: sí mismo,
1: tenga contrato vigente con Cerro, tiene derecho a pelear por una oportunidad.
0: No, si Cerro le dice, vos no vas a hacerla, vos no estás en la lista de pretemporada, vos vas a trabajar diferencial. Si Cerro sigue cumpliendo con él, le paga su sueldo, el jugador se desvaloriza.
1: Claro.
0: Y bueno, ¿y qué es lo que estamos hablando?
1: Pero el debate pues es hay que ver qué hace Reguera, no que Reguera ya decidió que no lo va a incorporar.
0: Pero ahora pues tenemos el resto de octubre, noviembre y diciembre, casi 3 meses.
1: Sí, señor.
0: Y en 3 meses pues nos van a resolver ya con Iturbe y con los otros la rescisión.
1: Pero la rescisión es de a dos.
0: Ya sé, pero le van a plantear
1: esa rescisión
0: pues,
1: alegre.
0: Por
1: pues
0: eso
1: no
0: él habló de arreglos amistosos, rescisiones amistosas.
1: Decisión amistosa, no sé, yo no me acuerdo de alguna decisión amistosa.
0: Ah, bueno, pues entonces, Carlín, vos planteas un escenario de que todo esto que vivimos
1: no,
0: nosotros.
1: No, vos planteas el escenario. Vos planteas el escenario de que Iturbe, ante Navidad, ya va a ser jugador libre. Entonces,
0: claro,
1: entonces no lógico, tenemos nada que hablar.
5: Pero, pero vamos a debatir desde el punto de vista de cada uno, porque el debate es amplio. Porque está bien lo que dice Carlín, pero no diga que. Lo que vos estás diciendo no se puede debatir. Obviamente.
0: Yo no estoy diciendo
5: ninguna
0: burrada tampoco.
5: No. Obviamente que no, por eso.
0: No.
5: Por eso es amplio. Pero cada uno tiene su forma de ver la cosa. Y yo estoy respetando la tuya, pero yo te digo una cosa. Porque vos también, Carly, decís. Y tú ahora dices, yo voy a trabajar y una pinturita a fin de año. Poner que vos sos Reguera Ortega. Y escúchame bien. Y tú en condiciones de trabajo profesional con un plantel. Hace 9 meses no está cumpliendo la tarea, ¿verdad? Con control, ¿eh?
0: Sí.
5: Control, preparación física, nutricionista, en la cancha.
0: ¿Por qué cumpliría
5: y yo
0: ahora?
5: Yo soy Reguera Ortega, digo, ¿por qué ahora? Justo que va a tener toda la libertad del mundo, pero si voy a presentar a un entrenamiento burocrático, tendría que ser la pinturita. Déjame esa duda.
1: Sí, totalmente.
5: Con certeza,
1: legítima,
5: amigo,
1: no, legítima,
5: gracias,
1: muy
5: gracias,
1: legítima,
5: gracias.
1: Muy legítima. Pero se supone, pues, que en este golpe, primero que él no se lo esperaba, es lo que hablamos ayer, el ego.
5: Sí.
1: Hacía lo que quería el tipo, ¿estamos de acuerdo?
0: Hacía lo que quería.
1: Hacía lo que quería. Ahora ya se dio cuenta que no es intocable en el club.
5: Pero yo pensaba que había un cambio radical con
1: claro.
5: el
1: depende
5: sistema. Y claro, y por eso digo, y yo tendría la duda, y no es por Juan, el tema de yo no creo mucho, porque él mismo desmintió. Habló con nombre y apellido, que sea toda la culpa de Piqui Volley. O si no, el 50% de los jugadores de fútbol paraguayo estarían
1: sí.
5: Todo el día en la enfermería.
1: El entrenamiento juega.
5: La mayoría lo juega. Sí. Y lo juega fuera de horario porque practican de 8 a 10, tienen todo el día libre, a las 6 de la tarde en el barrio, se juntan y grandes apuestas y se van y juegan. ¿Verdad? Pero yo nomás no veo el tema que se haga esa exigencia en estos 3 meses, tipo Rocky ahí en Filadelfia, cuando se va a correr todas las calles y todo. No lo veo, sinceramente. Y me deja como dirigente el beneficio de la duda.
1: De
5: por qué con un régimen de control él no hizo lo que tenía que hacer y hasta repetido algunas cosas. Y por qué con un régimen no va a tener mucha más libertad, donde lo va a mirar un PF, un entrenador de la su no sé cuándo, él se va a poner la pila. Eso es más lo que yo pienso. A mi favor, tengo mi duda.
2: Claro, y esto que pasó hizo que la directiva actual, encabezada por Reguera, secundada por Ortega, diga, no le queremos más ver a este tipo. Y así no va a ser, no va a ser de la noche a la mañana que Cerro se va a convertir en Carmelita Descalza y Ortega y Reguera son perdonadores de jugadores que hace rato que no está respondiendo.
3: Pero supone que él entrena al 100%, que realmente si está con sobrepeso que baje y que los números den. Lo suyo no es simplemente físico, también es futbolístico. Vos vas a salvar y saltar una situación que es la parte física y después cómo comprobás lo deportivo. Además, yo no creo que Iturbe se arriesgue, a que se le pase el mercado de pases sin buscar una opción. Si él se da cuenta a fin de año que en Cerro ya la determinación es fija,
5: tiene un nombre y apellido, como dijimos ayer, para ir a cualquier mercado.
3: También.
5: Totalmente.
3: ¿Y quién le va a hacer el seguimiento estando él separado? Porque esta determinación de Gustavo Costa de traer a los separados, lo admitió él mismo, fue una desesperación. En su desesperación, él tomó esa resolución de ver cómo estaban estos separados. Pero en esta situación, ¿quién va a ir a verlo a Iturbe? ¿Quién va a pedir, tráigame acá sus registros físicos? Si él ya no es parte del plantel. El plantel es el que está ahora y lo que van a venir.
4: Tenés que ver cómo está Cerro en ese momento también, porque ayer planteábamos por la tarde qué pasa si Cerro anda mal, si Iturbe va a ver un clásico, y yendo a lo que decía Bruno, la gente lo va a mandar a la M. Si es que Iturbe vuelve, supone que vuelve con lo que decía Carlín, y no rinde, pero también la va a mandar a la M a la dirigencia si lo ve Iturbe en un palco y el equipo no rinde, se arrastra, porque también puede pasar eso con Cerro, que quede fuera de la Copa Paraguay sin Iturbe, el equipo llega a un clima tenso a fin de año, y ahí los que están en el container van a aparecer los héroes, ¿verdad? Y si Iturbe se está poniendo a punto, si saca otro mensaje a redes, ¿sabes cómo la hinchada va a empezar a pedir por
2: ese
4: él también?
2: Ese no va a ser el discurso de la hinchada.
4: El caso sí, Fabio, pasó muchas veces. Siempre el que no juega va a ser mejor que el que juega. Y lleno más lo que decía Fede, que me parece válido su duda. Gracias. Válida su duda. Pasó con Araujo también un ejemplo, donde vos te das cuenta que siempre hay un punto de quiebre en un jugador. Ahora con lo que decía Carlín, y tú antes sentía que no era intocable. Y a lo mejor en su momento...
0: Era intocable.
4: Que era intocable, ¿verdad? Ahora pasa lo que pasa, la dirigencia lo separa, y este tipo de cosas le hacen cambiar de actitud a un jugador. Y pasó con Araujo, porque mira que
3: Araujo no fue castigado.
4: Cuando vino...
3: Araujo no fue castigado.
4: Yo me refiero a la actitud.
3: Y bueno, pero...
4: Lo de Araujo fue mucho peor, inclusive porque él llegó en estado etílico a la práctica, ¿verdad? Lo vieron sus compañeros todos. Pero esa situación produjo en él un cambio de actitud. Entonces, déjame a mí también el beneficio de la duda, Bruno.
0: Rindió, repercutió en un resultado.
4: Antes de su episodio. Entonces, lo que yo pienso es que...
0: Nadie rinde si no se cuida.
4: Si ahora con Iturbe pasa esto, es como un shaque para él y puede cambiar su actitud. Claro que puede. Si Araujo pudo en su momento...
2: No, pero son discusiones distintas.
4: No.
2: Araujo no se presentó borracho a jugar un partido. No es que jugó borracho un partido.
4: ¿Y tú
2: que
4: jugó borracho?
2: No, es un shaque.
4: Es una situación diferente. El punto de quiebre.
3: El click que hace el jugador.
4: La situación que en tu vida te hace cambiar de perspectiva.
5: Al fin y al cabo, cuando Gustavo Costa pide por lo del contenedor anterior, pues no tuviera nada.
2: Y por eso, está bien.
5: No es que porque Gastón Jiménez dijo, voy a hacer Rocky Balboa.
4: Movimiento
2: desesperado.
5: Fíjate que fue tan efímero que Paredes duró un partido nada más.
4: Sí.
5: Después nunca malo convocó a Paredes. ¿Verdad?
3: Parece que se lesionó
0: A mí me asusta esto porque quiere decir que lo de antes de ayer, lo que nosotros vivimos fue toda una, no sé, inteligencia artificial, no era reguera.
4: No.
0: Fue un reguera de inteligencia artificial y todo lo que escuchamos y vivimos fue una cosa imaginaria. Vamos a arrancar con vos, Wilson. Poneme picante, hermano.
4: No.
0: ¿Vos crees? Y porque tenemos que irnos ya a la información de Olimpia, tenemos que ir a la información de Cerro. Están los precios de entrada que Dani está adelantando. 30,000 y 60,000 guaraníes para luqueño, Cerro Porteño. Prepárate, Salamillo, que nos vamos al partido a Itagua. Wilson.
3: No, Cerro.
0: Vamos a concluir. ¿Vos estás con la moción de Carlín Correa que...
3: De ninguna manera, te adelanto, de ninguna manera. Para mí es imposible que solamente para hacer un shaque vos hagas toda la parafernalia que hizo Cerro en esa conferencia de prensa, anunciando un horario, dando a conocer que hubo reuniones con jugadores, que ya se les planteó la situación de que no van a estar en la reestructuración del club, porque eso fue lo que se les dijo, y que después en 3 meses vos cambies tu postura. Reguera, el presidente Cerro no se va a exponer a quedar como una persona informal y sin palabra. Esta decisión, esta determinación que se tomó fue pensada, calculada y recalculada. No fue algo solamente del último partido que se perdió. Es algo que ya lo venían analizando.
0: ¿Quiere que te haré lo que vos dijiste ahora, lo último? Reguera lo dijo al aire.
3: Sí, claro.
0: En la conferencia dijo, esto ya nosotros lo venimos evaluando y estudiando hace mucho tiempo, dijo. Ya sabemos lo de Carlín. Según Carlín, Iturbe va a estar ahí mientras tanto, se va a poner como nunca, tipo Rocky Balboa, como decía Federico, y como Cerro no encuentra, de repente Gustavo le va a decir, bueno, sabes que vení porque no tengo, y la va, y tú le vas a entrar y la va a romper y va, entonces va a continuar en Cerro Porteño. La postura de Federico está muy clara, yo hoy les digo mi postura, no, yo creo que ninguno de estos jugadores va a continuar en Cerro Porteño, y Reguera con su comisión directiva se va a mantener, van a negociar, van a traer nuevos jugadores, y muchas cosas todavía van a cambiar en Cerro Porteño. Yo recuerdo porque me había dicho una persona, un dirigente de alto nivel en Cerro Porteño, ¿se acuerdan que antes de todo esto que pasó, yo le dije, se viene una peluquería que ustedes no se imaginan? ¿Son testigos, sí o no?
1: Sí.
0: Antes de este quilombo, yo le dije a ustedes, a Dani le dije, Dani, que es uno de los tipos más informados del Cerro, sino el más informado, le dije, Dani, yo tengo una información que se viene una peluquería que vos no te estás imaginándole. Y esta persona ya me hablaba de muchos cambios en Cerro Porteño. Entonces, no creo que den vuelta atrás y sea como decía Fabio, Carmelito Ortega y Carmelito Reguera, digan, ah, sí, vení, practicá, ponete, cuando vos estés a full, avisanos, Juan Manuel, y te vamos a probar y te vamos a poner otra.
1: Yo no dije eso.
0: No
1: acomodemos, porque...
0: Bueno, más o menos eso es lo que dijiste,
1: si él,
0: ¿no?
1: Se
0: que
1: pone a punto día, y lo ven bien, lo pueden repatear. Yo es lo que digo. Es más, Juan Iturbe, vos tenés todo, hermano querido, para ponerte a punto. No mereces irte así del club que te vio nacer. Depende absolutamente de vos. Ningún dirigente es estúpido. Ningún dirigente va a rechazar a un jugador de tu categoría estando bien físicamente. Depende absolutamente de vos, Juan Iturbe. Si querés seguir en la joda o si querés volver a tu club querido.
0: Pero hace cuánto que está, bueno, no sé. ¿Tu postura, Fabio?
2: No, para mí es imposible que ocurra esto, porque se prestaría a un circo increíble, ¿verdad? Porque todo esto ya fue pensado, como dice Wilson, se pensó antes, ya desde partido con Triniense, esto se venía evaluando entre los dirigentes. Y creció más la bola de nieve cuando se pierde el partido. Por supuesto, había que tomar acciones y estas son las acciones que han tomado. Y así como dice Carlin, yo me pongo del lado de Iturbe y puedo decir, bueno, no te mereces esto que te está pasando. Y creo que otros dirigentes también se pueden fijar en mí. Otros dirigentes que no sean los de Cerro se pueden, y sobre todo, hoy seguramente está el sentimiento de por medio de Iturbe. Pero dentro de un mes le va a doler bastante esto, que no se ha tenido en cuenta. Yo creo que ya le van a empezar a proponer el tema de la rescisión amistosa. Claro. Y ahí ya él va a tomar otro camino.
0: Se le va a caer la ficha.
2: Va a seguir doliendo esto y va, yo creo que él sabe que es el final de su ciclo.
0: Para cerrar, redondear, Federico, tu postura creo que está muy clara. No sé si
5: no, yo tengo clara, pero también quiero decir que la otra vez, cuando se estaba dando esta conferencia, cuando terminó, le pregunté a un alto dirigente de la dirigencia anterior, ¿verdad? Y yo le hablaba de Aquino, Patiño, Espínola, que fueron los más sonados, porque después están Báez y Rivas. Y esta persona me dijo que le preocupaba cómo estaban mediatizando esta separación, como decía, mediática. Y me dijo, nosotros hicimos todo lo contrario. Nosotros lo primero que hicimos fue firmar el cheque de la rescisión y después comunicamos que estaban. O sea, ellos primero solucionaron el tema y después comunicaron, porque de aquella vez no hubo conferencia.
0: No.
5: Hubo comunicado que sí.
0: Los señores, separado, Patiño, Fulano, Mengano, chao.
5: Aquino, gracias,
0: tal, gracias, sí, señor.
5: Y ahora está este tema, que yo creo que va a ser, en el caso, yo estoy de acuerdo con vos lo de Cecilio, hasta en muchos aspectos, pero yo creo que Juan Iturbe, si sigue trabajando, como dice Fabio, dentro de un mes, con otro estado de ánimo, pide a Monta, van a pelear el tema de la rescisión. Para mí no van a regalar nada. Y no veo el tema de amistoso. Yo creo que
0: los jugadores van a pelear.
5: Van a batallar el tema de una rescisión que se acerca a todo lo que tiene que cumplir. No lo veo resignando mucho. Más el sentimiento es justamente de que te echaron.
0: A ver, Ángel Lilian.
4: Yo coincido plenamente con Carlin, para mí es factible que Iturbe vuelva para el 2027 a Cerro Porteño. Es más, va a depender mucho de cómo termine el año Cerro, como diría Grondona, todo pasa, ¿verdad? Y a lo mejor en unos meses, con la calentura de ya un poquito disminuida, el plantel, la actualidad, qué te falta, qué no te falta, Iturbe estando bien, es una jerarquía que no se puede rechazar. Depende de él. Y cuando yo decía el tema del saque, no me refería a la postura dirigencial, me refería al punto de quiebre en la vida de un jugador. Un saque para él. Yo coincido, esto que está haciendo Cerro es una reestructuración a fondo. Ahora, entre estos jugadores que están ahí, estamos viendo en pantalla, para mí lo de Iturbe me parece un caso excepcional. Lo separo del resto. Por eso a él le doy todavía el beneficio de la duda. Y si Araújo pudo cambiar, si Araújo tuvo un saque con aquel episodio en el que llegó en estado etílico a la práctica y después fue un jugador fundamental para Cerro Porteño, incluso un hecho que me parece mucho más grave que lo que ahora está pasando con Iturbe, yo a Juan Manuel le doy el beneficio de la duda también. Me parece que puede ponerse a punto y puede ser parte de Cerro y cumplir su contrato.
0: Bueno, tema cerrado. ¿Cómo queda por ahora el sondeo?
4: Casi 700 votos.
0: Leen por el chat.
4: Hace 30 por minutos. Favor, te pido. Si Iturbe sube su nivel, ¿le incorporarías nuevamente al plantel principal? Plantea el CM. No, 52% contra el 48% que dice sí. La diferencia mínima.
0: ¿Qué dice el chat?
4: El chat de YouTube dice, epa, y si estos cinco juegan en el poderoso Cerro Futsal, dice Osvaldo Vizcarrondo ahí. Olimpia versus Pique, dice, se termina Iturbe. Empezamos lo de Iturbe, dice
0: es
4: otra vez.
0: Es sola, ahora sobre usted y allá sí, la Iseo que no. Acá enfrente.
4: Hasta el CM está llorando, dice, lo de Cerro es bíblico. El que se enaltece sin mérito será humillado, y mientras los dirigentes ineptos y la prensa sigan vendiendo la parte, bueno, lo de siempre, lo de Gina, ¿verdad? Después saludos de Itagua.
0: Pero todo lo de Gina, porque dice no
4: Marquicio y el superclásico serán humillados, ¿verdad? Pero se spamea mucho en el chat, Bruno. Después, saludos de Itagua, dice Marquicio. El CM domando, dice, el CM está muy activo interactuando también. Así era con Patiño, dice FC también en el chat de YouTube. Circo pequeño, dice Yudeca PI. Aparece con la foto de Abraham Acosta en el chat también.
0: A la pucha, ya tenemos una Abraham en el...
4: Sí, sí, sí. Hacelo, Coto. Hacelo, dice Cami Campuzano en el chat de YouTube. Después,
0: saludos. Como para que lo lleven Olivia, sí, supuestamente.
4: Saludos, Ángel, dice Milva Gauto. En el chat.
0: Milo ya tenemos también.
4: Sí, y tú eres jugador acabado, dice Marcos Lugo también ahí. En el chat de YouTube se mueve. Hay de todo en el chat.
0: Bueno, vende Edgar, danos 5 menciones, Garcito, de entrada. Y vamos a fondo con Néstor Beltrán, por favor. Olimpia, volvemos con Dani en un momento porque la fecha arranca mañana.
6: Sí, señor.
0: Son 2 partidos. El San Lorenzo Trinidense, San Lorenzo ya descendido. ¿Cómo hace vos Trinidense para jugar contra un equipo descendido? ¿Qué, ¿por qué lo que van a
4: jugar? Motivas a ellos, ¿verdad?
6: A los trinidenses, digo.
7: Bueno, pero Trinidense, si es que gana, va a alcanzar la punta.
2: Claro, y tienen el ejemplo más inmediato que fue Guaraní, ¿verdad?
0: Porque Trinidense tienen la acumulativa también.
2: Claro, porque
0: tienen la fecha en mano, vamos a repasar un poco.
2: Porque si era por el tema de cómo estaba San Lorenzo y cómo llegaba Guaraní con ese envión futbolístico que tenía con Chiqui Arce, se frenó totalmente con San Lorenzo. Con San Lorenzo.
0: Ponémelo a Néstor al aire ya, por favor. Olimpia juega el domingo, vamos con Dani también, por favor, con todos los móviles en vivo. ¿Qué es eso,
6: Ahí está.
0: Aparece Néstor. Impresionante. Bueno, vamos a ver, por favor.
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0: Bueno, vamos a Néstor Beltrán. Se viene el partido del domingo de Olimpia, que juega ante Rubio Ñu en la Arboleda a las 17 horas. 5 de la tarde.
5: Exacto, sí, el domingo.
0: O sea, es el partido de primer turno del domingo.
5: Sí, porque después juegan el partido de Libertad Guaraní.
4: Ayer estábamos recordando.
0: Es como el clásico más
4: moderno que se juega hace 100 años.
0: No, mamá. ¿Eh?
4: Sí.
0: ¿Por qué sería clásico moderno? Pero
7: yo creo que es porque la rivalidad más fuerte se armó en los últimos años.
2: Desde el 98 para acá.
7: Sí, porque
2: después pasó el claro. 2000 y ya Libertad empezó a ganar títulos.
7: Para buscar una aplicación, ¿verdad? Al mote, no. Tampoco estoy justificando ni diciendo que está bien, pero...
2: Pero se da eso. El hincha de Libertad no quiere perder contra Guaraní y el hincha de Guaraní no, y viceversa.
7: Yo creo que se da eso últimamente. Yo creo que para ambos hinchas la rivalidad está ahí, creció. Más que con Cerro y Olimpia.
0: No, yo creo que es una cuestión de marketing. En México, por ejemplo, el América Cruz Azul se le denomina el clásico más joven.
2: El clásico joven.
0: O sea, clásico joven.
2: Sí.
0: Clásico joven le llaman. Y yo creo que le quieren ir poniendo rótulos, ¿verdad? Pero. Sí. No sé, para mí clásico hay uno solo.
2: Pero yo
0: el
2: le.
0: Cerro Olimpia, Olimpia.
2: No, yo le doy la razón nomás.
7: Súper clásico. Súper clásico.
4: Es la connotación de súper.
2: Yo ahí le doy la razón a Carlitos.
4: Clásico blanco y negro.
0: Sí, ya sí, hace mucho. El más añejo, Olimpia Guaraní.
2: Olimpia se fundó en 1902 y Guaraní en el año siguiente, ya inmediatamente ahí Jacure, en el 3 y en el 5 Libertad. ¿Y cómo le va a llamar realmente clásico moderno si desde el 1906 que no, se enfrenta?
0: Son los iniciadores de la Liga Paraguaya.
2: Claro, Carlín tiene razón en ese sentido.
4: De hecho, que Carlín decía, hay una contradicción porque un clásico pues es algo tradicional y un clásico moderno. Es como bueno, va a ser un clásico.
0: No, es más,
4: este autoclásico sí, moderno, 2025, ¿verdad? Tipo remate de.
7: Autoclásico del año 60, 70, 80.
5: Pero nosotros no decimos, ¿no?
4: Yo no.
2: A mí me cuesta.
7: A veces sale.
5: Por eso pregunto, yo escuché ya, ¿eh?
7: Sí, sí.
5: Estamos cuestionando lo que nosotros mismos decimos.
4: Pasa que parte de la fe.
0: A mí me encanta esta cosa.
5: Hoy tenemos el clásico moderno, ¿verdad, Nico?
4: Ahí, viste, ahí está Nico. A mí no me gusta.
0: Déjale cada uno que haga lo que quiera.
7: Pero ¿y quién tiene que determinar? Y si los hinchas te dicen, a mí me gusta, el de Guaraní, el de Libertad, está bien.
0: No, hombre, y no sé qué decirte.
7: No, pero esto tiene que salir en los medios. Si los hinchas nomás mencionan, no.
4: En realidad, parte de la
7: tiene trascendencia.
4: La APF parte del
5: la importancia que le está dando a la gente que nos alimenta a nosotros.
7: No.
5: Que ninja nomás dice.
7: No, pero no tiene trascendencia, no tiene alcance lo que digo.
0: No estoy desmeritando a los hinchas.
7: Yo lo que digo es dónde va a tener más fuerza. Si es que la escolta canta el clásico moderno o si desde acá.
5: No canciones ni un lado de cante clásico moderno.
7: Ya sé, se le puede buscar. Pero si nosotros
4: desde El clásico.
2: Ni el del cielo te va a hacer una letra así, güey.
7: No, pero va a tener más alcance. Desde el micrófono siempre va a tener más alcance que solamente un cántico.
4: El caso es que esto parte de la APF. O sea, la Copa de Primera es lo que pone siempre al
5: player. ¿Se impuso
4: el clásico
5: eso?
4: Moderno.
7: Todavía no.
5: Pregunto.
4: Todavía para no mí no, porque el hincha no lo dice.
7: No, cuando algunos colegas andaban del clásico de Luque. Luqueño General Díaz, dos veces jugaban en su vida. El clásico de Luque.
0: Pero estas cosas no se imponen. No. Si nos prenden la gente.
4: No.
0: Por eso,
4: no ponca.
0: Claro, porque el clásico blanco y negro, en la punta de la lengua está el del hincha.
4: Ese sí no
0: porque el periodista lo dice.
4: No, si no
0: bueno,
4: decía
0: clásico
4: la
0: más añejo.
2: Añejo.
0: Olimpia Guaraní.
7: ¿Y por qué los clásicos de Cerro no tienen nombre?
0: Súper clásico.
7: Cerro Libertad, por ejemplo. Cerro Guaraní son clásicos también. Hay que ponerle nombre.
0: Son partidos relevantes, históricos.
7: Pero ¿cómo un Olimpia Libertad si es un Cerro Libertad no va a ser?
0: ¿Y por qué no es?
7: Capaz,
0: ¿qué
7: querés
0: que haga?
7: No.
0: Y vos no tenés dos meses y no es. ¿Qué querés que haga? Una puta. Ahora querés.
7: Pero ¿y cómo? No.
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1: Rufer Rodríguez, un abrazo para Luis Guazú Travel, como siempre. Gracias, mi querido Rufer, por estar ahí en la sintonía. Saludos, Bruno. Libertad no tiene clásico. Eso es para clubes grandes, no para chicos. Ni gente tiene, dice, qué fuerte entró.
2: Rupert, ¿eh?
1: Clásico geriátrico, lo que es Guaraní Libertad, no. Dice acá otro. Ay, juepete. Che, la Copa América 2028 se va a jugar en los Estados Unidos.
3: Así es.
1: Parece que vamos a volver a Estados Unidos, muchachos.
3: Y con un aumento de equipos, ¿verdad?
4: Sí.
3: A 20.
4: Estados Unidos, México están apuntados.
1: Bueno,
5: aquí viendo ya la casa
1: espera, Federico. No querés volver a Broadway de California con los amigos ahí.
3: Ahí, a dormir en el piso.
1: Bueno, perdón. Carlin, ¿vos qué dijiste?
2: No, Wilson dijo.
1: No, vos dijiste algo.
3: El clásico moderno se juega de tanto y el
6: maño. Vos tenés que decir Wilson lo que dijo y yo voy a decir.
1: Dale,
6: si no, no
1: te
6: claro. ¿Cómo que no? Si yo iba a decir, vos me cortaste, le pasaste a Edgar. Para mí, un Cerro Libertad, inclusive, si nos remitimos a los últimos torneos, podemos agarrar los últimos, ¿cuánto? 15 años, tal vez un poquito más. Hay más luchas por el título entre Cerro Libertad, Libertad Cerro, que por ejemplo Olimpia Libertad. En ese sentido, a mí hoy me parece mucho más clásico un Cerro Libertad que un Olimpia Libertad.
1: No.
6: Y el Olimpia Libertad tiene nombre y el Cerro Libertad no tiene nombre y debería tener.
3: Pero qué clásico le vas a poner. Para mí un Cerro Libertad nunca estuvo ni la mitad de caliente que estuvo un Olimpia Libertad, por ejemplo.
1: No,
3: porque
1: por
3: favor, un Olimpia Libertad se tiraron butacas, no, Cali, en los últimos tiempos. En los últimos tiempos cayeron
1: cerro,
3: butacas en el defensor.
1: El Cerro de Costa contra Libertad de Tata Martino, la expulsión de Iñazú en la olla, cuando Marín va a la olla y dice así. Cerro.
4: Arrugaron.
1: Cuando está presionado, arrugó un poquito. Era Cerro Libertad. Carlin, clásico.
3: Carlin, Olimpia Libertad. Olimpia Libertad en para uno. Se tiraron billetes de la cara de Roque.
1: Le gustaba Sotelo.
3: Sí. Pero a partir de lo de Roque,
1: Recanate contra Libertad.
3: Son unos presos. Lo de Libertad. Son un equipo
1: de la
3: ¿De
1: dónde salió?
3: Recanate.
1: ¿Vos pensás que no le puteaba a Zapac también?
3: Y sí, no, pero acá estamos hablando de Libertad en cuanto a Cerro y Olimpia, Carlin. Para mí un Olimpia Libertad fue mucho más caliente los últimos años que un Olimpia, que un Cerro Libertad.
1: No.
3: Por el tema de Roque para empezar.
1: Estuvo en la vuelta en el Cerro Libertad.
3: Por el tema de lo que pasa con el presidente honorario de Libertad y lo que fue la guerra contra Obato. Fue muy caliente, Bruno.
1: ¿Y cómo le querés llamar al Cerro Libertad? ¿Qué clásico? ¿Qué le vas a poner?
6: Ah, no sé, hay que pensarlo, no poner cualquier barra basada.
2: Bueno, porque según
6: la RAE,
2: pero se ríe ese nombre. Brangalín, un poquito.
6: Bueno, yo me callo.
2: No, te fue invitación a Malol. Está gritando mucho, en serio. Wilson, ponerle, vos dijiste que los dos ganaron más títulos últimamente o pelearon más.
6: Sí, pelearon más.
2: Acorde a eso, entonces.
6: Claro, claro. Pero hay mucha envidia, pues.
2: ¿Por qué envidia?
6: No, de los colegas, digo. ¿Eh? Nosotros vamos a embanderarnos acá, o tal vez yo, porque yo estoy solo, ni siquiera mis compañeros me van a acompañar.
3: No, si va a estar nada, no te acompañamos. Pero buscale un buen nombre.
6: Sí. Y pero, bueno, está. Y
1: el clásico blanco y negro ya no vas a borrar ni cagando.
6: No, pero yo no quiero borrar. Yo lo que te digo.
2: Quiero agregar, vos.
6: Tiene que tener otros
2: títulos.
6: Para que el
1: blanco y negro, un ingenio tiene, hay que darle
6: un
1: Nobel de literatura.
6: No, espera, muchachos. Para ir a Néstor y después a Dani, urgente, por favor.
2: Viejo.
1: ¿Qué es lo que le va a poner? ¿Qué
6: nominación? Y hay que pensar. Lo que pasa es que este tema se planteó ahora.
1: ¿Por qué tenés que pensar mucho?
6: El clásico.
1: Si es algo que vos decís que sucede, que es una realidad.
6: No, hay que ponerle algo que pegue. No le puedo poner clásico moderno, por ejemplo, y después se ríen de mí, ¿verdad? Tiene que ser algo que pegue.
3: Pero vos en base a los títulos, ¿verdad?
6: ¿Qué?
3: En base a los títulos, la lucha por los títulos.
6: Claro, eso sí, obvio.
3: Y entonces el clásico
2: de los más ganadores, ¿no?
3: No,
1: clásico.
3: No, si Olimpia está. Olimpia, le dejaron fuera a Olimpia.
1: No, y cómo era más ganador. Clásico de campeones.
3: El del palmarés.
1: Y ahí te va a salir Olimpia.
6: El clásico luchador.
1: El 48 títulos.
6: El clásico luchador.
2: Voy a hablar de un partido Olimpia Libertad. Me da un minuto y medio.
1: ¿Cómo no?
2: Olimpia Libertad, que vivimos. La mayoría de los que estamos acá lo vivimos. No había un lugar en la cancha. Olimpia Libertad año 2003. Olimpia, si empataba, era campeón.

0: Libertad visitante. En el palquito acá, en el peor momento de la guerra entre ambos, Osvaldo Domínguez sentado en el palco en para uno, el cuadradito, tu viejo palco. Horacio Cartes con su jean atado y su camisa cuadrada, ¿verdad? Abajo de la gradería
1: ¿Talud?
0: De España, en el talud.
1: Talud,
2: sí, en el talud de España.
0: Manolo Burró, Cañete, todo. Cañete está todavía bien en el entorno. Toda la gente.
1: Toda la zona de talud llena.
0: Y vos sabés que era una guerra, porque era una guerra política también, porque arrancaba la guerra política. La guerra estaba Calera, las naciones acá todos los días, la tapa, una cosa, ¿cómo cambió los
2: tiempos? Así me
0: increíble. Y vos sabés que fue.
2: Es más, ahí hacemos un breve nomás. Sí. La Nación le llegó a publicar la caída de una mercadería en el terreno de alguien. Sí. Hasta ahí nomás llegó. El que entiende, no, en tapa le sacó.
1: Y ponía,
2: yo el que entiende, entiende.
1: Yo cubría
2: Libertad. Y después terminó época, comprando.
1: Sí. Y ponía.
2: El que era dueño del terreno compró el diario.
1: Y sí, y tenía. ¿De dónde sacó plata para comprar pool? Hasta eso se publicaba sí. La semana de
0: 20 años. Bueno, eso fue 2003, fue una época muy caliente.
2: Sí.
0: Y se jugó en para uno, diciembre, imagínense lo que era para uno, tarde, noche. Yo creo que hice la previa y después me senté al lado del infanto.
2: Mira,
0: en la silla verde.
2: Su micrófono, está
0: en la silla ansioso. Verde esa, y no entraba más nadie en la cancha. Arranca ganando Libertad, empata a Ido Alvarenga, golazo, para Olimpia, ángulo de Villar. Y en el segundo tiempo hace gol de cabeza.
1: Maravilla.
0: No,
1: Mourinho.
0: Mourinho. Que siempre Tabaré dijo que Sarabia le hizo falta,
1: hermano. Sí, Sarabia le hizo la cortina. Sí. No le dejó salir.
0: Hizo
1: no le dejó
0: Mourinho salir. Gol 2-1, increíble. 15.000 personas en Olimpia, 2.000 de Libertad, y la gente se fue.
1: Forzó.
0: Era el título,
1: claro. Forzó Libertad.
0: En el 2000, claro.
1: Forzó Libertad extra, partido extra.
0: Un partido miércoles que lo ganó por penales.
1: Y ahí fue que iba Lorenga erró el penal.
0: Yo creo que eso fue, Bruno, compañeros. Eso fue inigualable porque era. Osvaldo Domínguez,
1: sí.
0: Horacio Carta ahí, los dos en la misma cancha y una final que a Olimpia no se le dio. Y a partir de ahí, yo creo que el Olimpia Libertad adquirió otro tenor, tal y así que la otra de Roque agarró la pelota jugando por Nacional y decía silbando a la gente. Pues se fue a Libertad, ¿verdad? Agarró otro. Después se amigaron todo, cambió el país.
2: No, pero igual,
0: pero eso fue. Eso fue una.
1: Yo estuve en
2: Pero fue. Pero
1: varios partidos.
2: Yo estuve en Norte. Te voy a plantear otra cosa. A mí me parece un clásico, así que Olimpia Luqueño.
1: Claro que es un clásico.
2: Olimpia Luqueño.
1: Cerro Luqueño también.
2: Yo recuerdo partidazos. O sea, cuando Luque, cuando contaba con su cancha, eran partidos después en el Defensor o en para uno cuando Olimpia jugaba. Ya vamos a ir por los clásicos. Entonces, muchachos, no sé cuántos clásicos lo que vamos a tener. Y no existe con eso.
1: Pero para vos entonces que hay un
2: y
1: solo.
2: Hay un super clásico Olimpia Cerro, clásico más añejo Olimpia, clásico blanco y negro, y el añejo que es Olimpia
0: Guaraní. Bueno, más.
2: O sea, sí, porque si vos Olimpia te vas a la historia, revisamos y yo no estoy loco.
1: Olimpia lleva todos los clásicos.
2: Olimpia y Guaraní son clubes fundadores de la Liga Paraguaya de Fútbol. Es más, si mal no me falla la memoria, revisá nomás, porque a lo mejor pude haber leído y estoy equivocándome. Cuando se funda Olimpia, la gente que estaba disconforme en desacuerdo se fue y fundó el Club Guaraní. O sea, Guaraní es un desprendimiento de Olimpia. Revisámena, no me vaya a mirar a mí la cara. Es revisamina, Ángel.
1: Sí, los hermanos.
2: Y no, en serio, estoy diciendo que Guaraní,
1: claro.
2: Imagínate lo que es la rivalidad que ya empezó desde ahí.
1: Los que
2: estoy hablando
1: fuera.
2: De que Olimpia se fundó y había unos tipos que estaban. No, para mí no me gustan los colores. No, qué puta se va a llamar Olimpia. Ella es Jane, güey. No, ya Jane, Yande, ya pues vamos a paraguayo.
1: Sí.
2: No, ya Jane, Yande, va a Yande, con ah, tipo.
1: ¿Qué pico este? Nadie está diciendo que no bueno, es clásico. Pero, lo que estamos diciendo es que Cerro también tiene sus clásicos.
2: Pero hermano, mira lo que te estoy trayendo, la historia que te estoy trayendo. Y el Cerro Libertad, no hay eso.
1: ¿Cómo que no si están peleando en los últimos torneos cabeza a cabeza?
2: Dame tres partidos épicos.
0: Si a vos te pregunta, Bruno te pregunta un periodista de afuera, ¿verdad?
2: Es que famoso era alemán o el sueco que llama.
0: ¿Quiere saber de fútbol paraguayo?
2: ¿Cuáles
0: son los clásicos de fútbol paraguayo? Le decís.
2: Y Chele, ya. Super clásico Olimpia Cerro, más añejo Olimpia Guaraní.
1: Más añejo.
2: ¿Eh?
1: Está bien.
2: Olimpia Guaraní, y el blanco y negro. Olimpia
3: y
2: negro.
3: Y si te revisas.
4: El clásico Moderno y Cerro. Sí, acá. ¿Qué dice? Puntualmente dice que Olimpia fue fundada obviamente en 1902 y que en julio, entre julio y agosto de 1903, un grupo de jóvenes y socios disconformes con un incidente en la cancha fueron y fundaron el Club Guaraní. Por un tema de una pelota que no, no les prestaron.
2: Pero eran de Olimpia. Sí, y era famoso. Es como que nosotros tenemos acá. Y vos y Fabio se enojan con nosotros por la conducción y se vayan a abrir otra organización deportiva.
4: Lo que genera una rivalidad.
1: Claro, pero vamos a ir. Pero vos estás.
2: Se van a la mierda. Se van a la no van a recaudar
1: pero Bruno, vos estás defendiendo algo que nadie está objetando.
4: Que nadie está atacando. Claro.
1: No, bueno, estamos todos de acuerdo.
2: Lo que te estoy diciendo es que tiene que haber un cariz importante, histórico, relevante.
1: Por ejemplo.
2: No podemos llamar nomás las cosas por. Porque a vos se te antoja.
1: Pero dame, no me antojadizo.
2: Dame tres partidos importantes.
1: Por ejemplo,
4: Cerro campeón en el 87 ganando la Libertad.
5: Con Libertad que peleaba. Era dos ruedas, tres ruedas.
4: Cerro le gana en el 90 con los goles de Sotelo.
5: Esa fue una final.
1: Después de la inauguración de la nueva olla, el primer partido que Cerro pierde ahí fue contra Libertad. Y después cada partido en el que Libertad visitaba la nueva olla y estaba. El Demonio Vareiro siempre era un condimento especial porque siempre Demonio Vareiro le metía a Cerro. Y no, se convirtió en un clásico.
4: Pero viste que mejor ejemplo. El Fitito de Gustavo Costa, que le gana campeonato clausura 2005 al equipo que era una constelación de estrella de Tata Martino. Ese, ¿ustedes se acuerdan? El Fitito contra el Ferrari.
3: Los chicos de la casa.
4: Y después pierde la final Cerro en el 2006, perdón. En el 2005, Cerro así le hace a Libertad. Y con Libertad peleaba, porque Olimpia en esa época no peleaba los campeonatos. Salvo
5: ¿cuántos años perduró eso de la rivalidad? Claro. Hacía muerte entre el Cerro y Libertad. ¿Por qué? Porque lo que dice Federico es correcto, porque el blanco y negro era por el nombre que ya tenía antiguamente de 1900, se funda Libertad en 1905, una cosa de esa. Bueno, y a partir de ahí tiene el clásico, no, la nominación blanco y negro, pero se potenció con la llegada y la aparición, la irrupción de HC. En el 2000,
4: y Petengil
5: 2001.
4: No le puteaba a
5: HC. En el sentido que la rivalidad otra vez.
4: Petengil no le puteaba a HC.
5: No, está bien.
4: Antes le puteaba. Pero HC no se animaba a contestar.
2: Pero acordate. Te iba a contar una anécdota simpaticísima. Yo le hice una nota a Luis Petengil y estaban enojados porque Cartes me había dicho una cosa al mediodía. Cuando esos Cartes hablaba directamente. Yo le hice una nota a Cartes y le tiraba indirecta así a Petengil. Y después le llamo al día siguiente a Petengil porque él quería hablar. Para responderle, no te miento, fue a la noche ya, a la noche en el programa, a la noche le llama a Petengil para que le responda a Cartes y me dijo Luis Alberto Petengil en la vieja Cardinal, me dijo, ¿qué peor me va a hablar a mí Horacio Cartes si él estudió tu colegio fronterizo de estudios de la frontera? Lo que me puede hablar él, me dijo, yo soy ingeniero, me dijo. Acá de Asunción yo soy. Así llegó a
4: lo más liviano.
2: Y me acuerdo que Recanate una vez llegó al colmo de decir, che, ¿condas y narcotraficante? Digo, yo no soy narcotraficante, yo soy un empresario, digo. De hace años, así se tiraban bombas y salía Cartes, por ejemplo, y le tiraban también sus cosas a los dirigentes.
0: Oh, está aprendiendo el tema. Me imagino lo que debe ser. Pues acá gente.
2: ¿Vos te acordás de eso?
0: No estoy diciendo. Fue la facultad de la frontera. Pues.
2: Así.
0: La
2: facultad, ¿qué pio me decís?
0: No, fue, no fue el colegio, la facultad de la frontera.
2: Tiene
0: título. Era más amplio por el tema
2: ¿Y
0: de.
2: ¿Vos me escuchabas tanto en otra organización cuando a la noche? Y así que vos me escuchabas entonces.
0: Yo escuchaba tu programa de las 18, escuchaba.
2: Sí.
0: Era como no escuchar atrás de que programa.
2: Y el dinero puro era, ¿no?
0: Con cámara eco. Con, a veces estaba Lorenzo García.
5: Sí, Lorenzo, ahora Lorenzo.
0: Personal. Acá me dice alguien imparcial. Héctor Rivero. los clásicos son todos versus Olimpia. De siempre por Olimpia. Después otra persona de fútbol me dice, preguntar al liberteño si cuál es más importante ganarle a Olimpia Cerro. Le hice el caso, le pregunté a Gaby el liberteño. Le conocemos todos, ¿verdad?
1: Sí, sí, nos encontramos con él acá.
0: ¿A quién más le quiere ganar? ¿A Cerro o Olimpia?
2: Rubio, ¿verdad?
0: Sí.
2: Rubio.
0: Olimpia toda la vida, me dice. Uno, claro.
4: Hay una
0: piqueta. ¿A qué equipo que no le quiere? Porque él contesta todo de acuerdo a su interés.
2: Hay una piqueta. Denme un poco, Carlini y Wilson. Fundamento histórico, ¿por qué un Cerro
6: te acabo de dar unos
1: libertad, ya libertad unos va a ser un
6: 87, ¿por qué? 87,
2: porque, porque 90, yo le di una razón muy fuerte.
6: 42.
2: ¿Eh?
6: El claro también.
5: 76 fue.
0: Libertad le gana la final
5: la, a Cerro.
0: Después de mucho tiempo le gana a Cerro.
6: Hay partido,
5: exacto,
6: histórico.
2: Y, pero y no, hace
6: más partido. Lo que dijo Federico es incomparable porque Osvaldo Domínguez es incomparable. ¿Verdad? Y Horacio. No,
0: son nombres históricos para nuestra.
6: Pero Osvaldo, en el fútbol, claro, no tiene parangón. Y no va a tener nunca más parangón. Pero los enfrentamientos. Petejí fue uno de los pocos dirigentes que se animó, ¿eh? Y te voy a dar tres: Ovaldo, el Carnate y Petengil. No hay otro que se haya tirado contra Horacio Carte. Habló de dirigentes deportivos futbolísticos. Nunca más. Yo no he escuchado a otro al aire decir algo de Horacio.
2: Los pero únicos después, tres después tipos que también, se animaron a putearle fueron ellos. Y después lo que pasa es que hay una célula, está el León, y después irrumpe otro León y empieza a ganar todo. Claro que al que gana nomás con la gente le quiere bajar. Porque el que no gana, pues nadie le da bola. Nadie se le vuelve a saludar, luego todo. Nosotros somos así. A los periodistas que no, a lo mejor vos decís, no tienen mucho retiro, ¿qué tal? Sonriente. Tu competencia es que tal así medio de que el Iguazú nomás le saluda. Por compromiso nomás algunos luego nos saludamos. ¿Verdad? Y otros sí que no nos saludamos luego. Entonces, irrumpe Horacio Carte, ese amigo, la pucha. Todos le querían bajar, pero Horacio Carte le sacudió a estos tipos. Le bajó a Ovaldo en su momento, le bajó a Petengil en su momento.
5: Condicionó el mercado.
2: Cambió, llegó a una semifinal impensada 2006. Frente al Inter de Porto Alegre, después salió campeón Inter. Guiñazú jugaba una. Tenía un equipazo en Libertad. Le trajo a Tata Martino, no se olviden, para mí. El mejor técnico de los últimos que haya pasado en el fútbol paraguayo. Ahora con Alfaro.
6: Tata hizo.
2: Horacio Carte entró y le sacudió. No quiero decir la palabra, le rompió, ya saben ustedes qué. Y le querían bajar, el más ganador del siglo con la Libertad. Y lógico que le quería a todo el mundo. Pero no, por eso yo iba a decir, ¿sabes qué? Por esa. Por esos 10 años yo ya le voy a poner un clásico.
6: No.
2: Voy a llamarle un clásico Cerro Libertad. Voy a ponerle un nombre.
6: Cerro Libertad, un
2: clásico. Y usted hasta ahora no se le cae una idea, ya estamos
6: debatiendo. No, pero no podemos hacer cualquier barra basada.
1: No, pero estamos diciendo varias cosas. Vos te fuiste mucho más atrás.
6: No, el clásico. Justamente se tiene que ir más atrás, si no, no es clásico.
1: No, claro, está bien. Se muere
2: de hambre usted como marketinero.
1: No, lo que pasa es que vos invalidás todo lo que decimos.
2: No se le cae una idea.
6: No, aparte acá no entramos en compa. Parar el Olimpia Libertad contra el Cerro Libertad. Dijimos nomás que el Cerro Libertad también es un clásico. Como lo es Cerro Porteño Luqueño.
2: Son acá en la mesa hay importante, una, pero no son
6: en cierto
2: clásico.
6: Sector de la mesa hay cierta no resistencia a que Cerro tenga otro clásico.
2: No son clásicos.
4: Pero un partido picante, Cerro Libertad, picante. O sea, más allá del tema que tenga que ver netamente con los títulos, yo no recuerdo salvo aquel partido que Libertad sale en el que Libertad sale campeón con el gol de Merlini. Y Claudio Aquino se le tira haciendo así.
1: Y Juan José Zapag que dijo que es un campeón
4: en los últimos tiempos.
1: Es un campeón espurio.
4: Aparte de lo de Costa.
0: No, claro. Cali recuerda la buena de Costa y yo recuerdo la mala cuando Freddy Barrios hace un gol 2 metros adelantado en la olla. Sobre la hora 2-1 van a Libertad. Costa entra a la cancha para pegarle al árbitro. Y lo suspende como 6 partidos por ahí. Eso fue muy, muy, muy grave. Al otro día estábamos todos con el tema. 2 metros adelantados, Zorro. Segundo palo, arco norte de tijera. No hubo mucho Libertad Cerro, muy, muy caliente.
6: Le rompió la cabeza a Zorro Vareiro y sí. Se reunió el comité ejecutivo de la APF en la casa de Alejandro Domínguez entre gallo y medianoche.
5: Pero,
6: y Libertad no quiso protestar.
0: Federico, Carlos Torres.
6: Pero fue un Cerro Libertad también.
0: El partido de campeonato, ¿verdad? Que Burruchaga se quejó porque sí. Se ordenó jugar el lunes. En lugar de darle los puntos a Libertad. Libertad estaba peleando el campeonato. No, hay mucho también en Libertad Cerro. Pero, yo quiero el nombre.
5: Pero viste, Federico, que claro. en ese lapso que se retira Osvaldo Domínguez, 2004-2005, hasta el 2010 más o menos, había un Cerro Libertad, como dice Carlín, hubo partidos memorables, todo lo que quiera.
0: Porque Olimpia se retiró de la conversación.
5: Claro, y después aparece claro. Recanate. Porque y vuelve a revolucionar todo.
0: De Cabone,
5: sí.
0: Puso todo lo que había que poner. Y Libertad clasifica por el Chino Godoy.
5: Exacto, la amarilla general Caballero
0: Claro, que no sí. Se pagó y el Cabone se retira. Y después Olimpia tiene un periodo muy, muy malo. Donde
5: sí, y después aparece Recanate.
0: En el quinto puesto, no estaba ni en el primero ni en el segundo.
5: Y Recanate dice:
0: este ya, que te
5: claro, claro, este ya no me va a condicionar el mercado, dijo por Carte, y empezó a competir con Libertad y con Cerro. Sí. Ahí empezó el tema de los mercados de pases. Porque entró otra vez Recanate y todo lo que compró también para Olimpia.
2: Bueno, vamos.
5: Y volvieron a los Olimpia Libertad a tener una fuerza diferente.
0: Yo quiero más nombre, sí.
2: Vamos a Edgar, cinco menciones. Y vamos a primero con Dani. Si mañana ya juega Cerro, compañero, vamos a recordar la fecha. Hay muchos títulos a nivel internacional. Edgar, danos cinco menciones. Y esperamos que se le caiga una idea a nuestros dos contratados de marketing, Carlín Correa y Wilson González, para ver qué nombre le ponen a Cerro Porteño Libertad. Pero
4: yo no lo se puede poner en un programa, Wilson, claro, hay que pensarlo bien.
2: Yo no veo imaginario.
1: Se juega.
2: Ellos nomás se imaginan en su cabeza.
1: Se juega un Libertad.
2: Ya te digo.
1: Se juega un Libertad Cerro y no voy a relatar yo. ¿Y quién va a embanderar eso? Nadie, no tengo. Estoy solo. Mentira, si está diciendo luego que no te gusta.
2: Periodista Wilson González.
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2: Vamos a Dani Maciel, por favor. Bueno, Dani, ¿querés agregar algo sobre el tema Iturbe? Algo más, el tema que estábamos debatiendo de inicio. Estamos en todas las plataformas Ñanduti TV de 12 a 14 horas, Dani.
8: Nada más que agregar, Bruno, después del amplio debate y que tuvo mucha repercusión en los grupos de Cerro Porteño, un gran porcentaje dice que merece una oportunidad, otros dicen que no, pero vamos a ver qué pasa. El deseo de Iturbe puede ser algo que él lo sienta realmente como hincha de Cerro Porteño, y después lo que piensan los dirigentes. Solamente el tiempo dirá lo que pueda pasar de aquí a fin de año, y como decías vos, si es que realmente se puede llegar a un acuerdo en cuanto a rescisión
2: con el delantero de Cerro Porteño. Ahí te voy a hacer una pregunta.
8: Sí.
2: El plan de limpieza, entre comillas, en el buen sentido de la palabra estoy diciendo, de plantel, de rescisión de contrato, ¿cuándo va a arrancar? Ahora ya va a arrancar, no van a esperar a fin de año. Por lógica estoy diciendo.
8: Desde el momento,
2: no por información,
8: que se tomó la decisión.
2: Claro.
8: Y después de la conferencia de prensa, creo que ya va a depender mucho de las conversaciones que puedan tener los directivos con estos jugadores que fueron apartados y que todavía tienen contrato. Después está que una de las partes acepte, porque si no hay un común acuerdo, entonces va a ser difícil que esto se pueda dar, y ellos seguirán apartados y seguirán cobrando el salario, a no ser que pase lo que Iturbe desea, por lo menos él. Yo no sé lo de Piri, lo de Cecilio, lo de Paredes, lo de Luciati, y a ver qué evaluación van a tomar a fin de año con respecto a otros jugadores, porque decía el presidente, esto va a ser partido a partido la evaluación de cada jugador, y bueno, las decisiones serán tomadas también a fin de año.
2: Bueno, evaluación, que no entendí esa parte, a fin de año van a tomar. Salud, Federico.
0: Gracias.
2: No entiendo, pero la rescisión, ¿cuándo va a empezar? ¿Cuándo van a empezar a hablar del dinero, de la rescisión.
8: No, no, eso no sé. No, no, no.
0: Pero evaluación de qué, Dani.
8: Lo que decía el presidente en la conferencia de prensa, cuando yo le pregunté indirectamente, sin dar nombres, por otros jugadores que mostraron bajo rendimiento y que no fueron apartados.
0: No, claro, te preguntaba porque entendía que vos decías evaluación sobre los separados, ¿no? Sobre ellos ya no hay evaluación. No, hay sobre evaluación no. Sobre entre los que quedaron. Está bien,
8: los que quedaron y los que van a jugar estos partidos.
1: Hipotetizando, si vos cuando hablas con un jugador que cobra mucha plata y le decís, sabes que no te vamos a tener en cuenta, vamos a negociar ahora tu rescisión, lo más probable es que el jugador en ese momento te diga, no, negociar nada, págame todo, está en el contrato. Pero si vos lo desgastás, y cómo lo desgastás teniendo que entrene apartado, después de un mes y medio lo llamás y ya con ese trabajo psicológico le planteas una rescisión amistosa y ya va a ser otra la postura que si inicialmente le hubiese dicho rescindamos. Entonces, ya con el trabajo psicológico hecho, le decís rescindamos porque no te conviene a vos estar parado así, tampoco a nosotros, y ahí se puede dar una rescisión amistosa. Insisto, es una hipótesis que no me parece descabellada.
8: Pero válida, Wilson.
1: Sí, sí.
8: Muy válida. Realmente el planteamiento que estás haciendo es importante y hay que tener en cuenta ese punto, porque está dentro de los parámetros que se pueden dar de aquí a un tiempo con respecto a los separados.
2: Bueno, Dani, para el partido de mañana, Luqueño Cerro, Luis Salinas, Itagua.
8: El equipo se define hoy.
2: 19-20. ¿Sí? Se define hoy por la tarde.
8: Por la tarde. Y hay tres nuevos en la lista de convocados. Alexis Cañete, que estuvo jugando amistosos al servicio de la selección en los Estados Unidos, y dos juveniles. Siempre y cuando esto se confirme ya con el informe oficial de la lista de convocados para el partido. Amin Cristaldo, volante por Robert Piris da Mota. Y Carlos Franco, volante ofensivo por Juan Manuel Iturbe. Los cambios en la lista de convocados, repito, esto vamos a confirmar ya una vez que tengamos la lista oficial.
2: Bueno, yo creo que después de todo esto que pasó, Dani, sí, vamos a ir viendo caras nuevas en Cerro Porteño, supongo, ¿verdad? Y también,
8: bueno,
2: y también sabes que Almendra ya está habilitado, Almendra está a disposición del técnico.
8: Almendra está siendo convocado en los últimos partidos.
2: Ok, pero voy a tener la lista de convocados para mañana.
8: No, no.
2: ¿Sale
8: cuándo? Nos van a dar o esta noche o mañana al mediodía.
2: Bueno, Almendra está disponible. Te pregunto por el otro, ¿cómo se llama?
1: Merolla.
2: Mira, Gastón, me acordé de Mosquera.
1: Mosquera está.
2: Está lesionado, a él no le pueden tocar por lesión. No es Mosquera. Merolla está a disposición.
8: También fue suplente en los últimos partidos y va a estar en la lista.
2: Y bueno, yo creo que a estos jugadores se les tiene que poner para ver cómo está, o si mejoraron, o si no van a entrar también en el plan de.
0: Es que,
2: en diciembre, bueno, claro. Almendra y Merolla, muchachos.
0: Ellos por ser nuevitos no cayeron ahora, pero dijo que están dentro de esa evaluación rigurosa y se habrá hablado con ellos también, Dani, ¿verdad? A nivel individual.
8: Sí, Fede, ya con todos los, los jugadores extranjeros, los nacionales que tienen bastante experiencia, con todos ya se habló. Hoy van a hablar con los juveniles. Así que ahí termina esta serie de entrevistas que va a tener el presidente con el plantel.
2: Por ejemplo, Aliceda, yo creo que también está ahí bajo la lupa. Otro que está bajo la lupa, Blas Riveros.
8: Morel, Fabricio Domínguez.
2: Morel, bueno, pero Blas Riveros, por ejemplo, ya está ahí.
1: ¿Quiénes no están? No me tenés que decir.
2: No, Blas Riveros está a disposición.
1: No, pero ¿quiénes no están? Velázquez, Quintana y...
2: Hasta te diría a Rofo, yo lo salvo también. Mira que no es una que me agrade, pero no anduvo mal. Y Gatito se va a fin de año.
1: Se va a fin de año.
0: Después
1: de
0: todo, Gatito ya volvió, Dani, a todo esto.
8: Ya volvió, sí, señor. Ya está trabajando en el club de fisioterapia.
2: Pero Dani, te quiero nomás apretar para, pero no voy a sentir la palabra, para tener información. Dame un poco un probable 11 hoy con todo lo. Después del maremoto que tuvo Cerro Porteño.
8: ¿Cómo no?
2: Decime un poco. ¿Qué Rofo, ¿verdad? Sí.
8: ¿Iván Ramírez?
2: Iván Ramírez, sí.
8: Velázquez, Quintana y Guillermo Benítez.
2: Espera, Velázquez, Lucas y Guillermo. Acá, pues, quédate ahí. Iván Ramírez, sí. Me parece que no está en el tema de la evaluación no. De...
4: Aparte, dentro de todo llegó bien.
5: No fue la gran contratación, pero corre, juega, claro. Es sacrificado.
2: Velázquez tampoco. Lucas no. Quintana tampoco. No. Guillermo Benítez podría ser por su condición más que física, futbolística.
4: Sí. Pero por lo menos, ¿verdad? Siempre está, ¿verdad? De la rueda de auxilio.
2: Sé, pero si vos querés, sí. Para el próximo año.
5: Chaparro tiene que jugar otra vez.
4: Chaparro está peor.
2: Chaparro, ¿cómo está?
8: Está bien, pero no está siendo tenido en cuenta por Gustavo Costa.
2: Bueno, pero está a disposición, o sea, hoy no he tenido en cuenta.
1: Pero él tiene un
8: trato. Al igual especial. Que Aguayo, por ejemplo.
1: Digo lo de Chaparro porque él es de la casa, o sea, a él no lo vas a separar. Es un baluarte que tenés, algo que en algún momento puede frotar y lo vendés.
0: Guillermo Lonzar saltó a la conferencia de Gustavo Costas.
2: En todo caso, lo prestás y explota en otro club. Sí. Lo prestás y explota en otro
0: club.
2: Claro. Vamos medio campo.
8: Jorge Morel, Chena.
2: Morel, Gastón, Chena.
8: Jiménez. A ver. Voy a ir despacito para que se entienda.
2: Sí,
8: Morel, Chena, hasta ahora en el equipo titular. Después tenemos tres nombres para reemplazar a Piris da Mota. Por dar un ejemplo. Gastón Jiménez, Gamarra y César Bobadilla.
1: Y ahí vos podés revisar lo de Klimovic por una cuestión tan física y futbolística, ¿verdad? Porque aguanta muy poco.
5: Sí.
1: Tira un firulete y después se cae.
2: Y Morel también está bajo revisión.
1: Sí, Morel.
4: Sí, claro.
2: Morel también.
1: Cae de maduro que
0: lo
1: él
0: pasa
1: sí.
0: Morel juega con todos los técnicos. Lo que lo salvó respecto a Iturbe y a Piri es que él juega.
2: Porque
0: con todos los técnicos sí, juega.
5: Ahí revisar los números fríos de presencia en cancha.
4: Hace goles.
1: Hay dos Morel.
8: El dato que tira Federico es correcto. Morel es hoy el único jugador del plantel que jugó la mayor cantidad de partidos entre Apertura, Copa Libertadores y Torneo Clausura.
2: Ahora, ¿cómo jugó ya es otro tema? Claro. ¿Cómo jugó ya es otro tema? Y cómo también si completó todos los 90 minutos, verá. Morel, acuérdense muchachos que después de los nombres de los apartados fueron llamados Morel y Blas Rivero.
5: Sí.
2: En el día de la catombe, de la explosión, de la implosión sería en realidad porque es interno de Cerro. Después de todos los separados, fueron llamados Blas Rivero y Morel. Y yo me reafirmo que con uno se habló del tema económico y con otro del tema de cuidado.
0: Sí,
2: pero me dijeron que a Blas Rivero me dijo una fuente que no le hablaron del dinero, tal cosa, pero el presidente dijo no, está gordito.
1: Y bueno, entonces él es de la parte del cuidado.
4: Podría estar
1: y
4: mejor.
1: Morel de la parte de la plata.
2: Exactamente. Al final es así.
1: Sí, el problema bueno. Con Morel, que siempre decimos, él tres partidos juega mal y cuando, no sé, ya no merece ser titular, aparece y mete un golazo contra Luqueño, mete un golazo en Copa Paraguay contra Rubio Ñu.
4: Metió.
1: Y ahí otra vez se afianza.
5: ¿Qué significó clasificación? Sí. Ese gol valió muchísimo para lo que Cerro se jugaba en ese momento.
0: ¿Y ¿Cuántos goles gol? ¿Cuánto gol tiene Vegetti este año en Cerro?
1: Es 6.
2: Más. Él no es goleador de
4: más tiene.
1: En el año.
4: 11.
0: Bueno,
2: él es el goleador de
0: clausura. Bueno, Morel tiene 7 goles. Imagínate, siendo volante central. Por eso digo,
2: pero en todo el año.
0: Sí, pero un volante central tiene. Creo que el segundo debe ser.
5: Seguro.
0: En todo el plantel de Cerro, que más goles tiene.
1: Detrás de Bocón, seguramente.
0: Puede ser, sí.
2: Después, Dani. Adelante, ¿cómo iría?
8: Seguimos. Mitad de cancha para arriba. No está Iturbe. Están. Delis Rodríguez, Klimovic, Araujo, Jonathan Torres, Aliceda y Pablo Vegetti.
1: Y ahí revisión para Aliceda y yo considero que para Rodríguez también.
0: Yo creo una amplia revisión para Rodríguez y Aliceda no lo veo.
2: Yo le pondría Araujo. Ya le haría jugar Araujo más.
1: No, pero viste que arrancaste quienes están en revisión.
5: Claro, sí. En la mira.
2: Está Delis Rodríguez. Bueno, en realidad, ¿quién es lo que no está en la mira?
1: Y todos. Y por eso
2: digo. ¿Sabes que hasta Vegetti está en la. Yo creo que está en la mira.
0: Claro.
1: Pero sí. Vegetti te puede decir: yo fui el goleador de Cerro en el primer semestre, yo metí goles importantes en Copa Libertadores y ahora soy goleador del torneo. Sí, pero. ¿Cómo le rebatís? Y juego siempre.
0: Si hacía más goles, estaríamos en vez de octavo.
1: Claro.
0: Porque erraste 4 penales también, le dio en la revisión.
1: Claro, digo nomás que tiene forma de rebatir.
0: No tiene. Para su suelo no tiene. Wilson, él vino como de otras dimensiones. Sí. No puedo pedir lo mismo a Vegetti que a Adeli Rodríguez, ¿no?
5: Es también muy responsable todo lo que le pasa a Cerro. Vegetti es una de las caras visibles de toda esta responsabilidad.
0: Una situación de gol.
5: No, ahí entramos también el tema, se tiene que buscar también, se tiene que fabricar, así como hablamos de Ábalos, ¿verdad?
2: Seguimos, vamos a llegar, seguimos a fondo con Cerro.
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2: Bueno, ¿qué más, Dani? Precio de entrada, no sé si vi mal tu propio tweet o X, 30-60.
8: 30.000 para el sector de graderías y 60.000 para el sector de preferencias. 400 entradas para los hinchas de Cerro Porteño, 100 de gentileza, es lo que dispone Sportivo Luqueño para el partido en Itagua. Sí, señor.
2: Bueno, vayan que na temprano mañana, como diría una tía o mamá, vayan que na temprano a Itagua. ¿Por qué te regalen? Y se saque tu ventanilla, güey, en Mondata, en el Ande.
6: No, si está lleno de policía.
2: Y ellos mismos lo. No, esos son los más peligrosos. Bueno, eso es lo que te puede. Le puede avisar a su cuate malandro.
1: ¿Viste lo que le hicieron a este argentino? Estaba acá de turista y dos policías de tránsito.
2: Sí, vi.
1: Le secuestraron sus documentos, imagínate.
2: Y le llevaban así, le iban llevando para 1.500.000, eso que le pidieron.
0: Sí.
2: Y después apareció un abogado que le estaba filmando. Y ahí desaparecieron.
6: No, y después aparece la Senatur. No, pero estamos trabajando para el turismo. Ahí tenés que atacar primero. A los turistas no hay que tocarle nada.
2: No, pero robamos Soledad Núñez. ¿Soledad cómo es?
1: Núñez, sí.
2: Núñez. La nueva intendenta. Casi me salió Soledad Cardoso. Soledad Núñez. Soledad Núñez prometió que ella no va a haber PMT, ¿verdad?
1: Sí, va a haber otra
2: institución. Especie,
6: con los mismos personajes.
2: Pero,
6: le van a cambiar el uniforme.
2: Otro nombre.
5: Cambio uniforme, claro.
0: TPM.
6: La licitación, la ropa para la nueva. Lo mismo tipo, otra ropa.
2: ¿Cómo tu propuesta? Ese es media docena en vez de ser llamar 6 ahora.
6: No. Eso vos quisiste acomodar nomás.
2: No. A casa de cómo pegó, impactó este clásico imaginario. ¿Quién los perros?
3: Pero todavía no tenemos nombre, ¿eh?
2: Porque se imaginan ustedes nomás.
6: Hay que hablar.
3: La gente chica mucho.
0: Imaginario que
3: la gente chica
2: bueno, ya
3: mucho.
2: Viene Dani, seguimos con Dani.
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2: Quiero decirte, Dani, que Nico te trató mal, la verdad. Yo escuché.
1: Yo también.
2: A la noche.
1: Sí, sí.
0: Hay muchas acusaciones de maltrato a la...
2: No. Nico.
0: Con nosotros la tarde.
2: Nico es un maltratador. No. Sí. Pero ¿sabes qué le dijo a Dani?
0: ¿Qué?
2: A Dani Maciel le dijo... Dijo, está todo bien tu cortina ahí, es muy linda, pero vos tenés que irte a la olla. De ahí pues, está el tema, Dani le dijo, así mismo, yo no me animo a decirle eso. Y veo nomás ahora la producción de Dani, ya ahora un plasma ahí atrás, sí. Todo, ¿verdad? Dani Maciel, ¿te atacó o vos le permitís porque es tu amiguito? Vos le querés mucho a él.
8: Yo no me peleo, yo no me peleo con calvos por un peine.
2: No, no.
0: Camillito, ¿qué había sido?
2: Cuidado. Dani, mejor vamos a redondear. ¿Qué más querés contar?
8: No, no, pasa que para él, pues, sí. Yo tengo 23 kilómetros a la olla. Le dije a Abraham, terminó de llover recién, ahora escampó, pero no voy a llegar para la hora. Bueno, quédate. Yo no soy como Néstor, que vive a 3 cuadras de la villa.
2: No.
0: Es tan fácil como Abraham, fue en el programa La Tarde, fue el TT, fue Dani.
8: Sí, en el TT me
0: porque ahora
8: me
0: maltrató. No, mal,
2: no, no, no.
8: Yo voy a enviar una nota reconocida.
0: Con la esperanza que una llamada y le estaba llorando de los estómagos.
2: No, no. En el TT le dijo Nico así en seco. Yo me
6: caí. El miércoles.
2: Hermano, frené, puse pica pica ahí. ¿Qué pasó? Dije, no, no. Pero el que le ganó, Dani, le primereó a todos ustedes. A Néstor también fue Dani Troche.
8: Espera, voy a salir.
0: No, pero el
2: fondo
0: de Dani está muy bueno ahora.
2: No, está bien. Pero Dani vivo, o sea, vivísimo de Dani. Nuestro Dani. Porque si vos movés, ese, él está en su casa.
1: Pero
4: sí. Ese, parece que está en una zona mixta, Dani Troche.
1: ¿Eh? No, qué malo.
2: Él también tipo se... Dani Troche, qué malo. Qué hijo de putazo. No, así no.
0: ¿Cómo que mira, mira lo que se quede bien.
2: Mira, no.
1: Pero hay un problema con el fondo de Dani. Porque atrás se ve Ñanduti, te ve Ñanduti, conecta a las 12. Y si nos conectamos a las 11 con Dani, ¿qué?
4: Pero tenía su YouTube antes.
1: Ah, muy bien, brillante.
0: Y encima y Dani usa ese para cuidar su auto organizado. Le pone pues, el
2: multibuso. O sea, su escenografía es multibuso. Qué capo. Bueno, Dani, para redondear, ¿qué más está esperando Néstor también a propósito? Gran vivaracho. A ver. Ya, qué malo
4: está preparando, Dani.
8: Bueno, que no sé, gente. Acá me están mirando todo por el kepi. Le quiero parecer a Dani Troche. No. Me están comparando acá, por eso nomás. ¿Cómo te vas a poner kepi? Me dicen, tranquilo. Bueno, Cerro Porteño entrena a las 5, se va a estar confirmando el equipo y después van a concentrar en el YAT. Muchos estaban preguntando, con esto quiero terminar, porque quiero contar una vez más. Cerro concentra en el YAT porque hay un convenio con ese hotel. Pero además hay otra situación. La concentración de Cerro en Barrio Obrero está preparada para 18 o 19 futbolistas, como era antes, 11 titulares, 7 suplentes. Ahora concentran entre 23 y 25 futbolistas. Entonces es muy difícil por el espacio tener esa cantidad de futbolistas dentro de la concentración sobre Avenida Quinta. Aquí no es un tema de que los jugadores no quieren, que no les gusta, etcétera, etcétera. Es un tema de espacio que lastimosamente, es cierto, se remodeló la concentración sobre Avenida Quinta, pero hoy los tiempos cambiaron. Son 23, 24, 25 futbolistas que concentran, más gente del staff, cuerpo técnico. Entonces, si eso no se transforma, no se echa, se hace de vuelta, es muy difícil. Por eso Cerro tiene a futuro construir su nuevo hotel en Ipané, ¿sí? Donde Cerro tiene a las inferiores. Es un proyecto que ya se hizo en la época del doctor Juan José Zapac y vamos a ver si esta directiva lo puede llevar a cabo.
2: Un abrazo, Dani, muy amable.
8: Hasta más tarde.
2: Hasta más tarde, gracias. Bueno, vamos con Edgar, 5 menciones. Néstor.
9: Bruno, yo no cortito antes de ir a Edgar.
2: Sí.
9: Así como están las cosas, Vitamina Sánchez prepara doble 9 para el día domingo.
2: Epa, Sandoval Ábalos.
9: 60% Sandoval, 40% Seba Ferreira.
2: Pero entra mano en la moto que tú... Vos vivías a 3 cuadras de la villa, ¿cierto, Néstor?
9: No a 3. Capaz a 12 por ahí.
2: Bueno, viví cerca. No, ¿qué dijiste? Sí, porque cerca, sí. Ya estoy medio viejo, escucho todo mal, me molestan ya los ruidos. ¿Quiénes juegan arriba, dijiste?
9: Gabriel Ábalos es un hecho que va a ser el número 9 de Olimpia. y pregunté quién va a ser el acompañante y me dijeron hoy, viernes, tiene más probabilidades de jugar Hugo Sandoval. ¿Y quién es el segundo? Pregunte. Y ahí me dijeron 60-40, 60% de probabilidades para Hugo Sandoval y 40% para Sebastián Ferreira.
2: Vamos, vamos a ver, cinco menciones y seguimos ampliando lo de Olimpia. A nivel internacional, no, me voy a contar porque si no después en el mini resumen y
0: claro.
2: Me pueden chupar la noticia. A ver, vamos a ver, por favor.
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2: Breve nomás, muchacho, ¿dónde podemos ir a comer asado a la olla? Yo les voy a invitar. Bueno, 50.000 ponen cada uno y el resto pago yo. ¿Qué pasa?
1: Ya conocemos ese modus operandi.
2: Mira que soy hijo de puto. Nadie le invité completo, muchacho. No sea.
6: ¿Cómo es ese tema, eh?
2: Por 30 se te come.
6: Implementar también yo. ¿Eh? No, pero... invito a comer, pero de 50 cada uno.
4: 50 la cabeza.
5: Eso dice que gastó una vez 100.000, dice.
2: Pero sí. ¿Cómo hacemos?
4: En la invitación, veo.
2: ¿Y acaso sí. No sale caro en un lugar lindo con 50.000? No es nada.
4: ¿Qué tiene?
1: ¿Y 100.000?
4: El año 1800 y pico.
2: ¿Mitad y mitad? Vamos a invitar a los muchachos. ¿Y dónde vamos a comer la sábado a la olla?
0: Porque viernes, día de. En muchos lugares, a la olla. Con arroz Jesús.
2: Quiero comer carne.
0: ¿En serio?
2: Pero sin arroz yo, Federico. Si ustedes quieren comer el resto de los muchachos, sí. Bueno, ve pues eso, porque a las 2 ya nos vamos, Nico. Porque tengo consulta de un amigo, doctora, a ver qué sé. Con qué guachazo me sale. Bueno, Néstor, ampliamos lo de Olimpia.
9: Gastón Olveira en el arco. Línea defensiva. Raúl Cáceres. Juan Vera. Mateo Gamarra, Alan Coyote Rodríguez. Cuatro en el medio. Fernando Cardoso, Juan Fernando Alfaro, Richard Ortiz, Eduardo Delmas como cuarto volante. Gabriel Ábalos y hoy viernes. Lo pongo a Hugo Sandoval. El probable 11 de Olimpia se va a definir esto mañana. En la práctica de la tarde, ya sé que Carlín me va a decir que mañana van a hacer movimientos livianos nomás, nada de forzarse. Pero ¿por qué digo que mañana se va a definir esto? Porque el tema es si el ingreso de Hugo Sandoval se da desde un principio, se queda sin su botón de emergencia en el caso de que las cosas no se den. Así que esa es la leve ventaja. Es lo poco que le da un poco de chance a Sebastián Ferreira para ingresar en el 11 el día domingo.
2: Sí, 5 de la tarde, Rubio, Ñu, Olimpia. Miren que esa cancha para jugar los pelotazos.
5: Para esa cancha, y si vas a jugar con doble 9, más que nunca debería jugar Team Payne. Debería jugar Team Payne.
2: Mira lo que me dice Lobo Martínez, que siempre nos distingue con su audiencia. No sé para qué Olimpia pone doble 9. Si nadie tira centro.
5: No, y por eso te digo, para mí tiene que jugar Team Payne, para cruzar centro, para que si juegas a Sandoval, sobre todo, ponerle la cabeza.
2: Raúl Cáceres dijo.
5: Y sí, ahora. Está bien, pero Raúl tiene que.
0: Ayer apuntar, cruzar por Team Payne y todos estuvimos de acuerdo.
5: Sí.
0: Porque Raúl viene también.
5: No, está viniendo muy bien él.
1: Por lo menos centro de la izquierda va a tener con Coyote que
5: eso
1: vuelve.
5: Sí, pero si vas a cruzar pelota, Larissa, si vas a jugar Sandoval, porque a Sandoval no te puedes pedir, venir a asociarte con Delmas, triangular, devolverle una pared. No. Ponerle pelota al área, ¿verdad? Si es que va a jugar Sandoval, entonces es Team Payne, dentro del área.
4: En el partido contra...
5: Y Coyote del otro lado. Y la cancha ayuda, ¿verdad? La cancha va a ayudar. Siempre hablamos del tema de las dimensiones y compañía. Me parece que tiene mucho que ver con la arboleda, que la decisión del técnico era sea jugar con 2-9. Ya sea Sandoval o si es finalmente Ferreira, ¿verdad? Ferreira va a tener un poquito más de movilidad si es él. Pero Sandoval es para invitarle, vamos al centro al área, ¿verdad? No pelotas largas al área, centros al área, desde los costados sería, ¿verdad?
2: Que es más neto, porque en el mini resumen íbamos a estar con todos ustedes otra vez.
9: Ayer de tarde salió la venta en Tuti para el partido del día domingo. Aproximadamente en 10 a 20 minutos se agotaron las graderías para el hincha de Olimpia. Quedan preferencias 80.000 guaraníes y el dato que me pasaron de Olimpia es que 1.000 entradas van a ser destinadas al aficionado franjeado. Así que al hincha de Olimpia que quiera irse a la cancha, la venta de entradas está habilitada en Tuti. Preferencias solamente a esta altura del día, 80.000 guaraníes el precio para dicho encuentro.
2: Bueno, gracias mi querido Néstor. Muy amable.
9: Perfecto,
2: Gustavo
9: señor.
2: Alguna me dice acá Mercado 4, pero Mumbrigo no, Mercado 4 de acá.
1: Ya, es lejitos.
2: Sí, es lejito ya.
1: Yo creo que era nuestro local de la vez pasada donde entramos en escuelita, pero...
2: No.
4: El 1008 y pico.
1: Ahora ya estamos preparados.
2: No, así no. Así no.
1: No te olvides que te debo, ¿eh?
0: La, pues. El que está cerca es...
1: ¿Acá?
0: Donde un compañero puso azúcar en su arroz.
4: Sí, en su ensalada.
1: Ese fui yo.
0: Sí.
1: Pero estaba rica.
2: Qué loco. 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
2: 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Nos preparamos para el mini resumen y por favor. Edgar, ya te doy. ¿Cuánto tenés? ¿Te entiendes? Ok. Hola, la gran jugada al aire.
10: Sí, te escucho. O sea que gracias por atenderme.
4: Sí, te escucho. ¿Qué es lo que querés?
2: Llamó él. Yo soy tu ídolo.
10: No, pasa que estoy
2: con... Gracias.
10: Tuve que moverme porque ahora voy a encostarme para quedarme. No pensé que iba a estar al aire. Demasiado cuesta, en serio.
2: Te perdonamos todo porque ayer Ángel Elián... contó un partido, dice Internacional, juegan 8 minutos, arranca el partido, había sido anteayer, ya se jugó.
4: No te lo hizo mi amigo.
0: Y el mismo comentó.
5: Y al mediodía había contado la noticia.
2: Y Sanabria no jugó, que está en la banca.
4: Explorer.
2: ¿Qué
10: ve? Bueno, y como dicen los coreanos, qué heroico será.
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2: Ah, ya viene Betón. Yo estoy en el viejazo, así que poner el carbón así sobre tu... ¿Cómo es?
10: No,
2: en tu cocina. No corre más eso. Bueno, ¿cómo no escuchás? ¿Cómo no seguís?
10: Mira, la escucho a la mañana
2: a Nati
10: por la radio, después le escucho a usted ahora mismo por la radio también, y a veces por la aplicación, pues hay lugares donde me voy y no tiene buena recepción acá la señal del autorradio, entonces pongo la aplicación y escuchamos junto con mi pasajero.
2: Ah, muy bien. Dijiste le escuchás a Nati, pero Wilson también está a la mañana.
10: Sí, también está el otro, con Nati lo que le quiero escuchar.
2: El otro. Mira, es innombrable, hermano. Mira,
1: lo que pasa es que no soy yo el que está regalando ahora, pues.
2: No, la audiencia. Mira lo que es la audiencia.
0: O sea, cuando regaló la entrada era: hola, Wilson, querido.
2: Un abrazo. Pucha. El otro. Faltaron a que le digan ya mi gordito lindo. Bueno, le damos, muchachos, ¿verdad? Le damos, se merece. A toque llamar.
5: Claro, por
2: se
5: supuesto.
2: Encostó, está manejando, nos sigue.
4: ¿Qué decía Wilson?
0: Epa.
2: Decimbo. Se pone que mate. ¿Cuál es tu nombre? Y dame los 3 últimos números de cédula.
10: Mi nombre es Mauro y mi apellido es Bael.
2: Mauro. Sí.
10: 516.
2: 516.
6: El otro va a decidir.
2: Está anotando ahora, Neto.
6: El otro va a decidir.
1: Me voy a ganar su corazón.
10: De la sexta.
1: ¿Lo querés o no querés?
2: Te invita a salir esta noche.
1: Te invita a comer asado.
2: ¿Qué te le parece? No, ¿sabes qué pasó una vez? Se va al profesor Jirafale y le toca la puerta a don Ramón. Habla don Ramón, le dice: don Ramón, necesito hablar con usted, algo serio. Le dice: sí, sí, adelante, adelante. Le dice: se sienten en la mesa, ¿verdad? Y le dice el profe Jirafale, se saca su sombrero así, le dice. Y una cara de circunstancia, así, de preocupación, de un tipo afligido. Le dice: don Ramón, te voy a contarte algo. Le dice: sí, sí, sí, le dice don Ramón, abría todos sus ojos, don Ramón. Le dice: mira, yo te tengo que confesar, le dice. Y sí, sí, le dice don Ramón, estoy enamorado, le dice. Y yo saqué don Ramón.
5: Se empieza a tragar con su saliva.
2: Se atraganta con su saliva. Le dice: profesor Jirafale, yo te quiero aclarar algo. Le dice: yo le voy al Necaxa. Y Necaxa, pues, el club de los machos. Claro. Que del hombre.
6: De la América del otro.
2: No. Entonces, no, y marchó sin
5: pan. Y después, cuando le aclara, le dice: no, estoy enamorado de la mujer más hermosa del universo. Le dice: ah, con que poniéndole calabaza a doña Florinda. Le dice: no creía que era doña Florinda la hermosa. Sí,
2: Mauro, ¿se lleva o no, Wilson?
1: Sí, se lleva. Pasanos allá, Mauro, acá por la radio.
10: Ahora me voy, en 5 minutos llego.
2: Vení, papá, vení. Vení, ojalá que llegue rápido. Bueno, vamos a ver.
10: Ahí me voy, dale, gracias, Bruno.
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2: Atención, República del Paraguay. Arrancamos el mini resumen y de la gran jugada. Hoy es el 9 de octubre del 2026. Temperatura actual, Ángel Elian,
4: 26 grados.
2: Increíble noticia para mí, por lo menos. Sorpresa en el mundo del deporte. Una figura de la NBA se convirtió en el accionista del Atlético de Madrid. Y otra noticia destacada, Tagliafico habló de la ida de la vida de ser padre y dio detalles de su relación. Ser mujer de futbolista psicológicamente es muy duro. Habló de su señora, ¿verdad? Que sí. la acompaña permanentemente y todo lo demás.
4: La señora Caro Cavalli.
2: Mira vos. Bueno, Federico Arias, ¿cómo estás? Bienvenido, buenas tardes.
11: Buenas tardes, no es chimografía, pero ellos se casaron después del Mundial de Qatar, después de la final.
2: Sí.
11: Ah, no es que hace mucho tampoco está. Dos de Brasil, uno dedicado a mi compañero acá, para Ángel Elian. Ayer Brasileirao, dos fuerzas desparejas ganaron, Flamengo 2-0 en Villa Belmiro. Y en los últimos 10 minutos, dos goles de Neymar, de penal.
5: Dos goles de penal, ¿verdad?
11: Está claro, sí, los dos de penal, 2-2, frenó Santos a Flamengo. Neymar terminó diciéndole a Paquetá, eres un HDP. Terminó mal el tema. Entre mucha bronca entre Neymar y Paquetá. Y otra que va contra lo que pensábamos. Corinthians mantiene busca de nuevo técnico después de las negaciones de Ramón Díaz, Silviño y Zubeldía.
2: Ramón Díaz le dijo que
11: Ramón
2: no.
11: Ramón Díaz le dijo que no quiere agarrar en este momento. Zubeldía del Cerro le dijo lo mismo.
2: Qué raro.
11: Silviño, aquel jugador también es el número 10.
6: Volante izquierdo, lateral izquierdo,
11: Volante izquierdo.
6: Barcelona.
11: Exactamente. Silviño le dijo que no. Entonces Corinthians, el Chimao, no encuentra técnico. Repito, aquí lo notable es que Ramón Díaz le dijo no. Por ahora al Corinthians.
2: Rápidamente vamos, Dani Maciel, recopilando información resumida de Cerro Porteño. Buenas tardes. Hola, Dani. ¿Estás ahí?
12: Ahora sí me copian.
2: Sí, señor. Atentamente.
12: Ahora sí. ¿Cómo está, señor Pong?
2: Bien.
12: Renovado saludo para todos. Tres convocados tendrá Cerro Porteño para el partido contra Sportivo Luqueño. Hablo de los nuevos. Esperando la lista final, Alexis Cañete, Amin Cristaldo y Carlos Franco. Amin, que reemplaza a Piris Damota, y Carlos Franco, que reemplaza

0: Carlos Franco, que reemplaza a Robert, a Juan Manuel Iturbe, perdón. Por otro lado, ahora, hace segundos, me acaban de confirmar que la jefa de nutrición de Cerro Porteño, Jimena Ibarra, también fue sacada del Club Cerro Porteño.
1: Ah, mira vos. Gracias, Dani. Carlín Correa, buenas tardes.
2: Buenas tardes, señor Pong. Informa The New York Times una cuestión que tiene que ver con el Mundial de Arabia Saudita, que viene después de el que se nos viene en el 2030. El Mundial del 2034 podría jugarse en el 2035, publica The New York Times en su espacio deportivo. Según informa The Athletic, que es su lo que sería su el sector deportivo, la FIFA estaría considerando aplazar el Mundial de Arabia Saudita 2034 hasta enero y febrero del 2035. El motivo, jugar durante el invierno para evitar las altas temperaturas, tal como ocurrió con Qatar 2022. Además, noviembre y diciembre del 2034 serían fechas complicadas por la coincidencia con el Ramadán, informa The New York Times. Ahora, tengo un bonus track, Bruno, si me permitís, cortito.
1: Sí.
2: Imágenes exclusivas de nuestro compañero Iván Bogado.
1: ¿Sí?
2: Sí, señor, cruzando la calle.
1: No.
2: Anteojo, fachero.
1: ¡No! No. Como describa Ángel Elián, por favor.
3: Aparece un hombre que capta miradas por su voluminoso trasero.
1: No.
3: Con
1: no.
3: Una especie de ciclista
1: mira la
3: de
1: chica,
3: color rojo.
1: Le miran.
3: Sí.
2: Un saludo a Darío Maldonado que nos colaboró con el material para el mini resumen.
1: Mira, yo hasta donde sé, a las chicas les gustan los muchachos que tienen linda cola. Sí. Yo le digo, en mi época de colegio. Inclusive a mí una vez mi chica y me dijo, mira por la cola que tiene, me encanta, qué linda cola tiene. Le miré bien, yo decía, me va a caer contento, subí, pero Wilson, bienvenido. Muy buenas tardes.
4: Buenas tardes, Bruno. Está haciendo sensación en Francia Philippe Luis, a quien un periódico español ha calificado como invencible. Y en este sentido, el Mónaco de Philippe Luis es el líder indiscutible del campeonato francés a inicio de esta temporada. En 5 fechas ha ganado 4 partidos y tiene tan solo un empate. Y como no pueden faltar las efemérides, un día como hoy, pero de 1994, Diego Armando Maradona hizo su debut como técnico de Mandiyú de Corrientes. Allí consiguió un triunfo, 6 empates, 5 caídas y uno de sus jugadores fue Guido el Mago Alvarenga.
5: Guido dijo, entrenábamos un poco, pero la sal comíamos eran espectaculares.
1: Y Maradona dijo que Guido Alvarenga era una especie de sucesor suyo en ese momento.
5: Sí. Ah, sí, sí, claro.
1: Era un crack, un fenómeno. Daniel Vivo Troche, buenas tardes, ¿cómo le va? Bienvenido.
6: ¿Cómo estás, Bruno? Un saludo para vos, para todos los compañeros, por supuesto, a la gran audiencia del mini resumen y de la gran jugada. Yo me voy a limitar a dar probables equipos del clásico moderno del día domingo. Yo sé que a ustedes no les gusta este.
1: No, no,
6: este
1: por favor. Bote,
6: pero hay que decirlo, hay que decirlo. La PF nos dice que es el clásico moderno. Entonces, Guaraní, con este probable que hoy a las 17 horas Francisco Arce va a probar y seguramente también tendrá otras opciones. Pero así como están las cosas, Giovanni Gómez sería de la partida jugando con Martínez allí como doble seis. Y entonces de esa manera se correría Llano por derecha. El probable con Martínez en la portería, Méndez y Manuel Segovia, Thiago y Allende. Lo que decíamos, Llano por derecha, el doble seis con Giovanni Gómez, Martínez, Diego Fernández, Arrúa y Juanchón García. Es el probable de Guaraní. También tengo un probable de Libertad que también esta tarde se estaría confirmando y estaría probando el León Guaraní. Es decir, Rodrigo Morínigo en la portería, Alan Benítez, Freire, Robert Rojas y Néstor Jiménez, el medio sector, con Marcelo Fernández, Lucas Sanabria, el Pachi Carrizo y Elvio Rojas, Iván Ramírez y Gustavo Aguilar. Es el probable equipo que está presentando o que estaría presentando también Libertad el día domingo en este partidazo. Guaraní ganando, ¿por qué no decir? Se prende nuevamente allí a aspirar un poquito más, especialmente en el tema acumulativo. Y Libertad, por supuesto, peleando la punta del campeonato, Bruno.
1: Muchas gracias, señor Dani. Bienvenido, Ángel Elián. Buenas tardes, Eriteño.
7: El Vinegroso.
8: Buenas tardes, Bruno. Saludos para todos. Y un escándalo en Argentina porque hace 30 minutos desde AFA le comunicaron a Estudiantes que todos sabemos es el club que está...
1: No va a poder ficharle a...
8: En contra de Tapia, de su dirigencia...

0: Le comunicaron que Marcos Rojo no puede ser inscrito ni habilitado para jugar con el Pincha. Y en consecuencia, tampoco podría jugar la Copa Libertadores. A esta hora la salida de Racing está en duda. Después de que ya casi fuera oficial el anuncio del defensor argentino. Por una cuestión de que tiene que ver con la lesión de otro futbolista.
1: No, ¿por qué le negó?
0: ¿Por qué le negó?
1: Porque porque la Comebol permite.
0: Claro, pero tiene que estar habilitado en el sistema Comebol de...
2: Hubo un jugador que se lesionó en Estudiantes.
0: Neves.
1: Por eso está habilitado.
2: El tiempo de lesión tiene que superar los 4 meses, algo así.
0: No requiere.
2: Y recién ahí le puede escribir a otro jugador y esos 4 meses todavía no pasaron.
1: La guerra.
0: Y Estudiantes.
1: Hace poco la final central de Estudiantes terminó en escándalo, que Verónico son todos unos hijos de puta, dijo.
0: Claro, entró al campo a increparlo. Claro. Y el Pincha tiene tiempo para inscribirlo en la lista de la Libertadores hasta hoy, a las 18 de nuestro país.
2: Y de hecho ya está practicando en el Estudiantes.
0: Sí, él ya fue, ya se presentó, está en La Plata, sí. Todo el proceso.
1: Y va a la final contra Barcelona como lateral.
0: Sí, el equipo de Sabela.
1: Que le empató Barcelona sobre la hora, después le ganó en el alargue.
0: Con gol de pecho de Messi.
1: A los 43 le empató Pedro,
0: que se retiró
1: de
0: ayer.
1: Cabeza. ¿Se retiró?
0: Se retiró del fútbol.
1: Para cumplir con nuestro amigo Ariel Hug.
2: Grande Ariel.
1: Cumpleaños de su papá, Javier Hug. Siempre nos escucha de la Perla del Sur.
2: Gracias
1: para Javier Hug. Don Javier, el papá de Ariel, nuestro amigo de los Estados Unidos. Entonces, un gran saludo.
2: Néstor Beltrán, buenas tardes.
3: Hola Bruno, el saludo para todos. Rápidamente el probable equipo de Olimpia para el día domingo versus Rubio Ñu: Gastón Olveira, Raúl Cáceres, Juan Vera, Mateo Gamarra, el Coyote Rodríguez. Cambio de esquema, línea de 4 en el medio: Fernando Cardoso, Juanfer Alfaro, Richard Ortiz, Eduardo del Mas. Y lo novedoso, doble 9: Hugo Sandoval, hoy viernes en compañía de Gabriel Ábalos. 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Un abrazo para todos.
2: Impresionante, completísimo informe de Néstor, con menú incluido, esa costeleta de cerdo, hermano, mamá quería. Fabio, ¿cómo te va? Fabio Martín, Fabito, buenas tardes.
4: Buenas tardes, Bruno, el gusto de compartir con ustedes siempre este bloque.
2: Apúrate porque ya está mirando,
4: claro.
2: Ya está animado.
4: El domingo ya podemos tener un ascendido a la primera división. En la intermedia se viene la fecha 28, pero atención a este detalle. El segundo de la tabla, que es General Caballero de Mallorquín, que tiene 53 puntos, recibe al puntero, que tiene 54. Estamos hablando de Santaní. Hay un punto de diferencia entre ellos. Se enfrentan entre sí. Si llega a ganar Santaní de visitante, va a llegar a 57. Y si 12 de junio pierde su partido contra Resistencia, que tiene que jugar en cancha de Fernando de la Mora, ahí hará de local el equipo del Bajo. Va a ser equipo de primera. Santaní ya va a ser inalcanzable. Tiene que ganar 12 de junio, esperar tal vez un empate entre estos dos equipos para seguir con chance, porque en la última fecha, en la fecha 30, el 12 de junio, va a enfrentar a Santaní.
1: 5.000 personas ya la otra vez
4: en... Sí, Santaní.
1: El estadio tiene un nombre.
0: Jota Vázquez.
1: El lago está cerca.
0: El Tapiracuay.
4: Exactamente, así que podemos tener ya un ascendido, pero está candente la definición de la intermedia, faltando 3 fechas para el final.
2: YouTube, la gran jugada en vivo, 1537 personas hoy durante el largo pasaje de la programación del mediodía. Lideramos en YouTube la gran jugada en vivo. Barba en remojo, muchachos. A ver, Edgar González, 10 menciones. Ya viene, atención, hay un señalero acá. Viene Abraham. ¿Qué pasa?
5: Quiero pedirte un saludito antes de ir a... Porque después viene la estrella y no la podemos interrumpir.
2: Claro, por favor.
5: A nuestro pequeño oyente, Sebastián Báez, que está viendo, tiene 8 añitos.
2: Ah, mira.
5: Él es de San Lorenzo. Dice,
2: vamos,
5: que
2: si
5: va a ser futbolista, va a ser periodista deportivo.
2: Qué grande.
5: Siempre ve la gran jugada cuando... Hoy no fue por el tema del tiempo a la escuela y estaba viendo el programa. Así que, Seba, bueno, muchas gracias por seguir.
2: Le alentamos, pero 8 años todavía muy, muy
5: pero lindo. Pero ve siempre, Bruno.
2: Quiere ser periodista deportivo.
5: Y es que no es futbolista.
2: Ah, sí, no, ojalá que sea lo primero.
5: Totalmente.
2: Señor Edgar González, 10, y viene nuestra estrella Abraham Acosta Yudoka.
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2: Yo no puedo creer que 1500 personas y piquito se queden para esto, al aire, escuchando. Nos envía Dani, la gente de concentración, cocineros, la señora de limpieza, los chicos de utilería. Gente de Cerro en Concentración envía saludos a Abraham. Yeah. Y espera el saludo a Abraham. Qué locura, hermano. Abraham, buenas tardes. ¿Cómo le va, Yudoka?
7: Hola, Bruno.
2: No, no, pero ¿quién es? ¿Tu hermana? ¿Su voz?
7: No,
2: transformada.
7: No sé. No, no sé qué pasa. ¿Eh? No sé.
2: No, pero una señorita, ¿eh? Abraham. No. ¿Que te cambiaste el sexo, Abraham?
7: No, para nada.
2: ¿Pensás eso? ¿Tenés estimado en algún momento?
7: No pienso en ningún momento.
1: Tampoco hay. Poner un largo plazo, a largo plazo puede ser, ¿verdad? Pero por ahora no.
7: No, por ahora no.
0: Tipo, y tú lo dejas abierta la ventana.
7: Sí, saludo a la gente de Concentración de Cerro Porteño que están viendo, para todos que
2: yo,
7: están prendidos.
2: Yo sugiero, Abraham, sí. No te vayas a agrandar, hermano.
7: No.
2: Se te está subiendo mucho humo a la cabeza. Mira que este bloque puede desaparecer. Si en un mes no tenemos auspiciantes, esto se levanta, Te aviso. Y hoy estamos ya, te aviso, 9 de octubre. Si para el 9 de noviembre no tenemos un auspiciante del bloque de Abraham, mini resumen, y esto se levanta.
7: Está bien, me parece bien.
1: Pero cualquiera podemos
2: hablar. Pero ¿qué? Che, ¿le parece a esos jugadores de Cerro se fueron a hablar con Reguera? Y bueno, sí, está bien.
1: El indolente
2: Abraham.
1: Pero podemos conseguir un
2: canje, que sí.
1: Vamos a poner un canjeri, ¿eh?
2: Sí.
1: Sí, señor, vamos a poner una campaña ya, ¿en serio?
2: Por digamos? Favor.
1: ¿En serio?
2: ¿Eh? No, ¿cómo que pañal, hermano?
1: ¿Qué pasa, Nico? ¿No me diga?
2: No.
1: ¿No me diga, Nico?
2: No me diga. Vas a ser papá, Abraham.
7: No.
2: Pobre criatura.
7: No.
2: Que Abraham sea tu papá, hermano, irresponsable.
1: No, 10.000 van a ir a casa. ¿Cuánto va?
8: Me creo en la escuela, ¿cuánto va a dar?
2: No. ¿Sabes qué? No. 3.000. Yo siempre dije. Siempre dije, y hasta hoy sostengo, mira que ya tengo 48 años. Si una novia te llama y te dice, quiero hablar contigo. Y le decís, no, decime nomás, no. Tiene que ser personal. Son dos cosas, ¿no? O que te va a dar una patada, o que está embarazada. Por dos motivos nomás, ella quiere que personalmente vos te presentes. A vos no te llamó nadie, tu novia no te llamó.
7: Mira, creo que le invocaste, Bruno.
2: ¿Eh?
7: Hola.
2: ¿Eh?
7: No. Hola, amor. Sí, estoy al aire ahora. Te llamo enseguida.
2: Dale, hola, amor. Dale. Estoy al aire. O sea, la novia ni le sigue.
7: Sí,
1: No está viendo ella tu espacio. Qué decepción, bro.
7: Sí, me acaba de llamar y justamente esto es lo que le pasó a Keylor Navas. En plena conferencia de prensa, después de un partido, él tenía que declarar, obviamente. Y le llama la esposa a Keylor Navas y lo vemos a continuación.
9: ¿Aló? Estoy en conferencia de prensa, mi amor, ahorita la llamo.
2: Chao. Ah, mira.
8: Taylor.
9: Ya, todo bien.
2: La señora ni pendiente. Claro.
0: Pone un poco la de Ruggeri. Campeón de Champions.
1: La de Ruggeri cuando le llama Toygo.
0: No, estoy con otra. Estoy con otra.
2: No, no, dame 5, Edgar, por favor, qué locura.
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2: ¿Cómo con todos, eh?
6: 5 menciones.
2: Dale, metele. ¿Sabes qué dice acá alguien? Yo me estacioné para ver el bloque del judoka. Y le dan muchas vueltas. Dice Matavera. No sé si es una dama, Matavera.
1: No hay ni una rima ahí, ¿no? No.
2: Matavera 88. No. Dale, gan.
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2: Franco Bordón dice, la gran jugada sin Yureka no es nada, dice. A ver. Gracias Ñanduti TV, gracias Ñanduti 1020M. Cerramos ahora. Se pierde la gente de Ñanduti, nos quedamos en Rock and Pop. La estelar actuación de nuestro querido Abraham Acosta. ¿Tienes más material, Abraham?
7: Sí, tenemos.
2: A ver.
7: Siguiendo con la primera noticia, recordemos lo que pasó con Ricardo Calafiori en su momento, jugando, bueno, en la Serie A, cuando estaba en ese momento. Estaba dando una entrevista con una chica, una linda señorita, linda periodista. Se da cuenta de eso su novia y, bueno, aparece a interrumpir la entrevista, a marcar territorio. Vemos a continuación, sí.
10: Epa,
7: aparece.
10: ¿Y la periodista?
11: Viene.
7: Ahí se lo ve la periodista, rubia, muy linda.
2: Tóxica.
10: Hoy es el día de los pollerudos.
1: Pero convengamos, muchachos, que facheros, Juan, ¿eh?
2: Sí. No, pero la periodista. Ponen un poco imagen completa
1: de la periodista, claro.
10: Pero una entrevista nomás era, ¿por qué tanto celo?
2: Esta pico no es la esposa de Gilma.
10: No.
2: ¿Cómo que se llama la señora?
10: No.
2: Melissa.
10: Igual que te va a cornear, hermanita.
2: No. Sí.
1: Esa vieja chismosa.
2: Por favor. Ah, no, pero la periodista. La periodista está un balazo.
0: Los comentarios de Facebook.
2: Mirá la periodista. Claro. Y la otra no le suelta el cuello. Le
10: acaricia todo.
2: No, qué locura. Le mira a la periodista.
10: No.
2: Ahora entiendo.
10: La mirada entre mujeres es mortal.
2: Sí. No, es como ese perro que se va y orina y marca su territorio. Apareció la señorita en cuestión. ¿Qué más, mi querido Abraham? Porque estamos cerrando.
7: Sí, me voy con esta noticia mundial de último momento, Bruno. Esto no van a ver en ninguna plataforma, ninguna parte, pero explota, la verdad que explota. Esto es un anticipo, porque sinceramente, esto es muy fuerte. Cristiano Ronaldo se retira. Tenemos video, esto es 100% comprobado, como dice en el video justamente. Se retira Cristiano Ronaldo y lo vemos en el video, Bruno, compañeros.
0: Literalmente se retira. ¿Pero de dónde? Parece un lugar aquí, un...
2: ¿De Crimimbo, Ángel?
0: ¿Un quilombo es?
8: A ver, sale la señorita ahí.
1: No, tipo...
8: Parece que le paga por un... De una habitación.
1: Tranquilo. Y pero eso que es el comodín del...
2: ¿Pero y dónde está Cristiano ahí?
0: Allá está. Ahí se va.
8: ¿Qué dice la letrita?
2: ¿Entró en un burdel?
8: Amigo, 100% comprobado. Cristiano se retira ahí del pasillo, la señorita. Hay algo que sobresale de la puerta.
0: Tu cola.
8: Y después...
2: Esto es una monstruosidad, como diría
1: Cristiano. Hay que avisar a... ¿Cómo es Jesús? No. El técnico de Portugal, hermano. Matarle eso, bro.
2: Para que tenga elementos para ir contra CR7.
7: Gracias, Bruno.
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